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1: Bueno, Daniel, todas las cosas buenas se terminan, como dicen. Colorín colorado, este Me Asomo de hoy se ha acabado.
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Esta canción quiere estar donde estés tú. Y si es necesario, la canto en inglés.

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0: piensan que están mal. Vamos en lugar donde todo está bien, aunque todo parezca que está mal.
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Esa mariposa de vivos colores que llaman monarca cruza el continente en largo recorrido agitando sus alas. Esa mariposa sin pedir permiso se mueve a sus anchas. Sabe que el planeta es territorio abierto para los que viajan. A esa mariposa de vivos colores que llaman monarca, nadie se lo ha dicho, pero ya lo sabe dónde está su casa.

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0: Dígalo.
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Estoy feliz de poder hacer esto con todos ustedes y con esta música que me llena de emoción, como esta canción que se viene. Escuchen.

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0: ¡Qué corazo! ¡Qué bien cantan, eh! Bueno, somos todos murguistas ahora, señores. Se acabó el momento.
1: Hola, ¿cómo están? Soy Fata, aquí saludando FM 98.1,
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1: Soy un músico, voces, compositor y productor cordobés. Mi obra se caracteriza por fusionar música de raíz folclórica hispanoamericana con estéticas más modernas, pop, rock, electrónica. Tengo dos discos de estudio, Animales de 2018 y de Modé de 2024. En ambos estoy dialogando generalmente entre lo ancestral y lo moderno, fusionando ritmos y melodías tradicionales con estéticas pop y guiños a la electrónica. Anteriormente mi trayectoria pasa por bandas como La Tumbada, Nenes Bian, Tutu Soul, Gypsy Diablo, entre otros. Y siempre estoy en búsqueda de nuevas fronteras artísticas. Creo que en un mundo marcado por la velocidad, por la colonización del pensamiento, mi obra propone una pequeña resistencia, al menos poética, volver a los rituales, al ocio, a la contemplación, a desacelerar y a trincherarse en lo humano y en lo colectivo. Les mando un abrazo grande, espero que puedan acercarse a mi obra y muchas gracias y espero verles pronto.

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Hola, les saluda Juan y Ludueña, integrante y guitarrista de La Garrotera. La Garrotera es un grupo de cumbia integrado por Soledad Ceballos en voces y percusión, Juan Ceballos en voces y vientos, Nicolás Rossellini en bajo, Diego Tercel en percusión y por quien les habla, Juan y Ludueña en guitarra y voces. En esta oportunidad queremos invitarles a escuchar una canción de nuestro primer EP, denominada Chincanquín. Chincanquín es un término usado en la lengua quichua, es un saludo muy común. Tanto tiempo Chincanquín tiene la intención de reclamar de una forma cariñosa el tiempo que la persona estuvo perdida, en el sentido que estuvo alejada de quien dice la frase. Así que ya sabes, si hace mucho tiempo que no ves a un amigo o amiga, lo podés saludar de esta cálida forma. Tanto tiempo Chincanquín. Les invitamos a pasar por nuestras redes en Instagram como La Garrotera y también escucharnos por Spotify, YouTube y todas las plataformas. Un saludo cálido y cordial para todos los Chincanquín.

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0: Muy buenos días a toda la audiencia de CDM Noticias. Mi nombre es Ana Sued y hoy vengo a invitarles a escuchar la música de Irmanas. Irmanas es un grupo musical que surgió en la Facu de Artes en la Universidad Nacional de Córdoba y en 2024 publicó su primer disco, No me digas nada, excepto que se puede escuchar en todas las plataformas digitales. Si quieren conocer sobre las fechas de la banda, pueden seguirlas en sus redes sociales, @irma_nas. Recientemente la banda hizo una acción concreta para visibilizar la minoría de bandas compuestas por mujeres que ocupan los escenarios de Córdoba. La banda de rock Irmanas hizo un documento público y abierto en donde figura de manera detallada una gran cantidad de trabajadoras de la música que se puede encontrar en internet como listado irmanil de mujeres trabajadoras de la música. Les dejo con música de Irmanas y espero que les guste.
1: Esa es mi canción, conllevas un par de

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Muchas gracias. Esto fue Juan Penas y su grupo.

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De lo crudo a lo cocido hay una larga diferencia y cocinar término medio no es ninguna ciencia.

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0: animarse a hacerlo.
1: Aunque a veces el miedo a la reacción del otro o a la de uno mismo
0: o a no encontrar las palabras que expresen bien
1: eso que queremos decir nos impidan hablar. Pero definitivamente que hay que decir.
0: Y hoy, bueno, que no es mi mejor día, yo quiero dedicarles esta canción que resume algo de lo que vengo sintiendo. Espero que la hayan pasado bien, será hasta mañana y los dejo con mi primer día triste.

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Los pajaritos bajan sin miedo a nuestro patio. Beben del jarrito con agua que Uriel, mi sobrino, presuroso, cambia cada día. Y se alimentan de las migas del pan que están en cada rincón de la casa, porque este es y será su nido, su gran nido. Así lo quiere él, que con su flequillo de niñito soleado va danzando la cueca infantil del amoroso cuidado, porque todo en esta casa debe ser compartido. Y entonces baja el volumen de la radio, porque no se puede escuchar a esos dichosos que revolotean jubilosos, regalando a cambio del almuerzo sus delicados cantos. Porque acá no solo les sobran delicias, sino que nadie les apura ningún paso. 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Anda a verlo entonces a Federico, que así se llama nuestro gato, bostezar su siesta al compás del canto de estos plumosos que no solo ya vienen y comen, vienen y beben, sino que también juegan a jugar. Y una que entiende que el mundo afuera es más de fieras que de aves, sabe que este paraíso en el patio de atrás de esta casa cualquiera, ojalá fuera una puerta para que este niño y tanta otra crianza jueguen, jueguen, jueguen a vuelo entero y tranquilo, porque de eso se trata, ser pichones.

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0: muchísimas gracias, de verdad. 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

No es lo mismo un sueño que un pensamiento, cuando sopla un abanico que cuando sopla el viento. Leerse un libro, historia, que leerse un cuento. Preservar una cultura que seguir un reglamento. La esencia del rap de antes, la subcultura resistiendo contra la dominante. Permítanme, permítanme, permítanme que opine. Tú no defines la cultura te define. ¿Entiendes? ¿Lo captas? La cultura no se queda igual, se adapta. Cambia, se mezcla, se fusiona. La cultura evoluciona de tener pocas neuronas a un cerebro que razona. A ver si reflexionas. Es la que hizo que los monos se transformaran en personas. De un abrigo de piel a una armadura. Es la semilla que crece, se desarrolla y madura. De andar a caballo con herradura a llegar en un avión a 30.000 pies de altura. Como toda civilización, hoy el rap perdura, ajustándose a la temperatura. Y en ese ajuste cambiará su figura, porque la cultura nunca es pura.

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4: A medida que pasaban los días, empecé a considerar la Gran Muralla como una gran metáfora, porque me rodeaban personas con las que no podía comunicarme y un mundo en el que yo era incapaz de penetrar. Mi situación se volvía cada vez más extraña. Debía escribir, pero ¿sobre qué? No había más prensa que en chino, así que no comprendía nada. Al principio había pedido al compañero Lee que me tradujese algunos textos, pero en su traducción todos los artículos empezaban con palabras. Como señala el dirigente Mao, o siguiendo las indicaciones del dirigente Mao, ¿cómo iba a saber si de verdad los diarios decían eso? Mi único enlace con el mundo exterior era mi compañero Lee, quien a la vez se convertía en la más hermética de las barreras. A toda petición mía, para una cita, una entrevista, un viaje, me contestaba invariablemente, lo transmitiré a la redacción. Sin embargo, jamás me llegó respuesta alguna. Tampoco podía salir solo. El compañero Lee me seguía a todas partes. De todos modos, ¿a dónde podría ir? ¿A quién iba a visitar? No conocía la ciudad, no conocía a nadie y tampoco tenía teléfono. Viajes con Heródoto, Ryszard Kapuściński.

Buen día, bienvenidos, bienvenidas, bienvenides a la mañana, a la radio, a este mundo, a nada del otro mundo. Un abrazo grande, grande, grande para quienes se arriman con sueño, con frío, desperezándose aún, restregándose los ojos al mundo de los despiertos. Acá estamos, para darles un abrazo, para leer un fragmento de una gran obra de Ryszard Kapuscinski, de cuando anduvo por China, años y años, sin celular, tratando de entender la cultura. Le preguntaba a su compañero de viaje, al compañero que lo había recibido y que hacía las veces de anfitrión, cuando caminaban por las calles de Shanghái, por ejemplo, y se cruzaba con un chino cualquiera, si era confuciano, taoísta, budista, iba a la gran obra cumbre, al muro chino, a la gran muralla, y se preguntaba por qué. ¿Por qué tantos años dedicados a esa muralla, a separarse de los otros, a poner piedra sobre piedra? Dinastías enteras, generaciones enteras trabajando en esa inmensa muralla durante años, centenares. Y se hacía preguntas, como nos hacemos preguntas hoy en la Argentina nuestra de cada día. Nos preguntamos muchas cosas, ¿no? ¿Por qué ante este frío una muralla semejante? Querer sacarnos de la zona fría, garrafas que cuestan entre 80 y 120 mil pesos en un lugar de nuestro país donde hay tantos y tantos pueblos, tantos barrios, tantas ciudades sin gas en red, a donde ni siquiera la amenaza llega para allá de sacarnos de esa zona fría. Bueno, preguntas, así empezamos el día, con lecturas, con preguntas, con música y con abrazos, para recibirlos, para recibirlas y para recordarles que no están solos, que no están solas, y sobre todas las cosas, para pedirles que en este momento de la mañana, del frío, del año, del tiempo, de la vida, que no olviden que a pesar de todo, este sigue siendo un mundo maravilloso.

0: Buen día, aquí estamos de pie, escuchando cómo suena el gallo, tempranito suena el gallo, un gallo que ni se escucha ni se imagina tan siquiera en las grandes urbes a donde escuchan el programa. Estamos desde UCBAR, desde nuestro nuevo estudio en Córdoba, desde Córdoba, desde Unquillo, para el mundo, para la Argentina, con muchas pilas de arrancar el día que está frío, tenemos acá 1 grado centígrado, está despejada la mañana, hay una luna preciosa, es un pedacito de la luna preciosa, si tienen posibilidad a través de la ventana, si van ya en el bondi, si están saliendo para la parada del colectivo, si, bueno, tienen la oportunidad de tomarse un momentito de ver esa luna con esas estrellas, un pedacito fino de la luna, hermoso, en una mañana muy fría, abrigarse. Se vino con todo el frío, escarcha en el suelo y estamos, bueno, un poco colgados del pincel ante este escenario a donde el gobierno, después de que el presidente viera cómo hociqueaba y obedecía y le votaba todo, ahora se queja amargamente de que Milei quiere sacar a Córdoba de la zona fría. Eso se puede votar, incluso puede haber un intercambio y pueden entrar algunas personas, algunas provincias que no están en zonas frías y salir Córdoba. Y se queja amargamente Yar Llorat. De eso vamos a hablar en un ratito, pero ¿cuándo mejor que cuando uno siente que aprieta el frío, entre otros aprietes? Bueno, estamos dándole el cálido abrazo, al menos cálido abrazo, a cada uno de los operadores y operadoras que están a esta hora de la mañana haciendo sonar Nada del Otro Mundo en tantos puntos cardinales de nuestra provincia, que está a punto de salir de zona fría, y también en otras provincias, tal vez están por entrar, quién sabe. Sadismo de Estado, un abrazo grande para ustedes. Estamos sonando, sabe usted, en Córdoba, en la 103.9 FM comunitaria La Ranchada. Abrazo allí para Marcelo Llanos. Estamos con Juan Pablo Capdevila en la puesta al aire acá. ¿Cómo le va, Juan? Buen día, ¿qué dice?
1: Una mujer.

0: el saludo, Juan, ¿eh? Dejo esa parte nomás, la otra ya es más bélica. Mejor sí hablar de ciertas cosas, mejor sí hablar de ciertas cosas. Bueno, Juan Pablo Capdevila, ¿eh? Está allí con todas las pilas, tiene todos los audios cargados y tiene las canciones cargadas. Tiene toda la onda cargada. ¿Cómo le va a Sole Santander, que dice? Buen día.
1: Buen día, Cristian. Bienvenido de nuevo acá a la trinchera radiofónica. Nosotros bien por acá, con frío, como... Pero hoy no está tan frío, ¿no? Y sí, yo coincido, mejor sí hablar de ciertas cosas, porque la verdad es que es tremendo lo que está pasando, ¿no?
0: Claro que sí,
1: El saqueo que están haciendo es impresionante.
0: Bueno, muchas gracias, gran trabajo. Me han contado de la Sole. Yo... Le iba a hacer caso a los médicos y me iba a quedar un poco más haciendo estudio, pero cuando me empezaron ya a pinchar la espalda...
1: Ahí ya no te gustó tanto.
0: Y me tenían todo el día haciendo estudios y pruebas y qué sé yo, dije, adelanto el regreso. ¿No? ¿Cómo es? ¿Cómo hay que estar de los doctores? No lo quiero decir esta hora, pero bueno. ¿Cómo anda usted? ¿Qué dice?
1: Bien, yo bien, la verdad.
0: Uno se da vuelta y pasan 500 cosas,
1: sí,
0: ¿no?
1: Sí, viste, ayer te decía eso, pasaron un montón de cosas en estos días, pero todos tienen que ver un poquito con lo mismo, ¿no?
0: ¿Con qué? Con que estamos con la motosierra serruchando la rama donde estamos sentados y lo festejamos.
1: Sí.
0: Y lo celebramos. ¡Oh! ¡Qué
1: es
0: bien!
1: Tremendo,
0: digo, una parte de la sociedad, ¿no? La otra está con un embole. Está pidiendo que los bolivianos nos manden un poquito de huevo, ¿no? Para ver si arrancamos con esto.
1: Claro.
0: 6 meses y los tipos dijeron, paz, no lo bancamos más.
1: Se acabó esto, se acabó el recorte.
0: Guerra o paz, dijeron, ¿no? Un pendejo neoliberal que nos está amargando la vida y salieron a la calle. Por supuesto que después ponen el cuerpo, ponen los muertos, ponen la sangre. Bolivia es un país que tuvo más de 180... intentos o golpes de Estado directamente, ¿no? Revueltas populares grandes. Más de 180, es el país en el que más hubo. Tienen pocas pulgas. Han pasado las cosas más trágicas. Le han prohibido, por ejemplo, en algún momento, cuando las multinacionales, cuando las incursiones neoliberales, ¿no? Convirtiendo a Bolivia en un super laboratorio de la explotación. Le prohibieron juntar el agua de lluvia. No solo que le privatizaron el agua, sino que en las cuencas, en los lugarcitos donde, en los hoyos donde se juntaba un poco de agua, esa agua era de las multinacionales. De una multinacional canadiense yanqui que no. Bueno, que no le permitía que juntaran ahí unos baldecitos de agua para regar las plantas, qué sé yo, para lavarse. Así estamos. Bueno, yo venía y miraba qué fachero que está el estudio, qué fachero que está Ugbar, ¿eh? Estamos contentos de venir a laburar a un lugar.
1: Pensé que iba a decir Jean Paul.
0: Tan lindo, Jean Paul también, ahí con una super bufanda, ¿no? Está ahí al lado de esa ropa monárquica, ¿no? Porque tiene un gran cuello, le falta la corona,
1: le falta,
0: ¿no?
1: La corona,
0: le falta la
1: cual.
0: Coronita, pero bueno, acá nadie tiene coronita. ¿Qué me iba a decir usted? Empecé leyendo este libro. Iba a leer una parte que es más larga, dije, medio Denzel Washington para leer ahora.
1: La hojita del toque.
0: Sí, la hojita del árbol seca para poner. Pero iba a leer ahí una parte donde él, durante varias hojas, durante una parte del libro, describe, se llama Viajes con Heródoto el libro, describe su experiencia en la Gran Muralla China. Su documentación, primero muy difícil, porque él no hablaba chino mandarín y porque además, bueno... le costaba, no había celulares, no había así ni teléfonos intérpretes, ni todas esas cosas, ni traductores tan fáciles a la mano. Tuvo que darse varios años para empezar a interpretar la cultura china. Viste que ahora hay, qué sé yo, muchachos que van a la cobertura y en 2 días ya te cuentan cómo es el país donde está desarrollándose la guerra o el genocidio. Se quedaba años, y cuando terminaba de pasar todos esos años, decía, quiero volver para empezar a entender cómo es la cultura milenaria. Pero me impactó mucho, de nuevo, releer, se lo voy a compartir, entramos si quieren, pero cómo él piensa, bien ahí. No, nunca uno pasa en la radio música china, ¿no?
1: No, la verdad que no.
0: Nunca. Qué sé yo, hemos pasado distintas músicas árabes, algunas músicas orientales, pero China específicamente, no. Me parece que no.
1: Por desconocimiento, tal vez, ¿no?
0: En 15 años no hemos pasado. No conozco...
1: Hay una cuestión muy occidental-oriental que por ahí nos lleva como a estar del otro lado y a no conocer, porque no se conoce prácticamente mucha música china.
0: Juan dice que están todo el día trabajando, que no hacen música los chinos. Solo trabajan. No, es ignorancia nuestra, ¿no? Que no pasamos música china. Hemos pasado música africana, música balcánica. Africana, balcánica.
1: Bueno, ahora está muy de moda la música coreana, ¿no?
0: Digo que queda más lejos, ¿no? De lugares que quedan más lejos, qué sé yo. Bueno, se la pasan trabajando. Mira, tengo un audio ahí de un muchacho que no sabe qué hacer. También saca sus conclusiones respecto de si...
2: ¿Para qué tú trabajas?
0: Eso, ¿para qué trabajas?
2: Pues yo he llegado a la conclusión de que yo trabajo para tener cansancio. Porque para tener dinero no es. Porque yo nunca tengo dinero.
0: Es igual que nosotros, ¿no? Igual que tanta gente. Igual que la oyencia. Están hablando de nuestra oyencia. Yo trabajo para tener cansancio.
1: Están hablando del 95% de los argentinos y argentinas, ¿no?
0: Viste que antes se decía, cuando estábamos mucho más, cuando estábamos cerca de un mundial, este mundial, traje data hoy. En un ratito tengo editorial, tengo el dato del día en el editorial. Es muy impactante, ¿eh? Una vez más la confirmación de que sí hay plata para un sector. Tengo un dato, no se va, no, la comunidad universitaria, aquellos que están pidiendo que se cumpla con la emergencia en discapacidad, no lo van a poder creer la torta de plata que le perdonan a un par de magnates en Argentina, que equivaldría a la suma que piden en la universidad, por ejemplo, en las universidades. Bueno, en un ratito nada más, tengo data del Mundial, es muy increíble lo del Mundial, desde el precio de las entradas, es un Mundial completamente anómalo, que no debería jugarse en Estados Unidos, en una tierra que está perpetrando guerras, genocidios, ¿no? Con un hombre que si bien ha declinado, todavía tiene la aspiración a ser un gran dictador mundial. Lo de China, yo iba a lo de China por eso, hoy vamos a tener nota en un rato, iba a lo de China por eso. Pero en general, antes de un mundial, uno que decía, la vida es eso que pasa entre mundial y mundial, ¿verdad? Hoy la vida es eso que pasa entre una cuenta y otra que uno paga, ¿no? Entre una tarjeta paga y otra. La celebración de poder pagar al menos el mínimo de la tarjeta, a lo que hemos llegado. No, me impactó mucho lo de, no sé si lo han charlado acá, yo estaba en los médicos, en los estudios y eso, pero la declinación de un imperio en manos de su presidente, en boca de su presidente, en China, en ese viaje, ¿no? Donde prácticamente entregó Taiwán, ¿han estado hablando de eso? Prácticamente entrega Taiwán. Está diciendo, sí, queda 94 kilómetros, nosotros estamos a 15.000. Prácticamente le dijo, quénselo. Le dijo, vine con los 30 mejores. Estaban todos con cara de embole, ¿viste? Estaba Elon Musk sentado y además lo sentaron al lado del de, ¿cómo se llaman los autos MID? MID, los chinos, ¿cómo se llaman? Me parece que se llaman MID. Bueno, son los autos chinos y hay un montón acá. Lo pusieron al lado de Elon Musk, estaba diciendo como, me pones con uno de... El argentino Z, no puede ser, y la seca moriqueta, pero el otro dijo, vengo con los 30 mejores empresarios de Estados Unidos, no vengo con la versión suplente. Por favor, te ruego que juguemos fair play, le dijo. Te ruego que juguemos en las mismas condiciones, que seamos... Le pidió lealtad. Le pidió lealtad. Bueno... Me impactó mucho en un ratito y otras cosas, ¿no? Gestos. En un momento, no sé si lo viste, pero le puso, ¿lo viste vos? Le pusieron los chinos que planifican, imagínate, planifican, van por el plan quinquenal número 2 millones. Bueno, y empezó Mao. Imagínate que le planificaron todo, le pusieron dos sillones que aparentemente estaban iguales.
1: Sí.
0: A Trump, que es muy... Bueno, muy rudimentario, es muy elemental. Le interesa mucho saber quién es el más alto y si el otro es más bajo. Mostrar que uno es más alto, que el otro es más bajo. Y le pusieron un sillón donde había un juego ahí. Los chinos deben haber estado 6 meses armando ese sillón. Donde Ho Chi Minh, Xi Jinping es un poquito más bajo que... Será 3, 4 centímetros más. Es alto también, pero más bajo que de altura. Miren de las cosas que estamos hablando, pero es como un juego...
1: Claro,
0: de tronos.
1: Sí, el juego de la dominación.
0: El
1: claro.
0: juego de la dominación. Viste claro. que cuando vos vas a una reunión, en general los mafiosos se meten en la
1: claro,
0: silla más
1: alta. Claro, como agarran la mano, si sostienen la mirada o no.
0: Eso. Parecería una estupidez. Sí, si se le babean por un fibrón. O si le ponen
1: claro,
0: la mano.
1: Claro, estamos acostumbrados a ver otra cosa.
0: Si se dejan poner la mano en el regazo o no, quién pone la mano. Bueno, la cuestión es que el sillón se hundió y Donald Trump se emboló, se enfureció, la cara, era una cara de no escuchaba nada. Porque se hundió en el sillón y Xi Jinping quedó más alto, y el otro, se ve que era, uno era de plumas y el otro era duro, y se hundió como si fuese un puff.
1: Estaba estratégicamente preparado para eso, claro.
0: Se hundió, claro, no, estaba embolado, encima le tiraba citas que el intérprete no le puede, porque le puede decir, dijo, qué sé yo, que seamos amigos, que no peleemos. Ahora, cuando le tira citas, por ejemplo, le tira una cita de la guerra del Peloponeso. Entonces ahí Trump tiene que estar, no sé, 3-4 minutos para que le explique mínimamente qué era, quiénes eran los contendientes, qué pasó y por qué lo dice Xi Jinping. Bueno, por goleada perdió, ¿eh? Así que vamos a, en un ratito, a seguir hablando de China. Es una claudicación, es el principio del fin de uno de los tantos imperios, quizá el más cruel que haya habido en la historia de la humanidad. Bueno, cuénteme, ¿usted embolado, Yaryora?
1: Estoy
0: no lo pusieron en un sillón más bajo, pero... Dijo, loco, te boté todo. Te boté todo. Te llevé la escupidera, ¿no? ¿Te acordás que le regaló un poncho acá? ¿No? Que parecía era un poncho y un felpudo. Que le hizo de felpudo. Salvo un mes y medio. Y salvo críticas en asado con amigos, acá en la prensa local. Lo acompañó en todo.
1: Tal cual. Hasta en salvarle las papas a Adorni la semana pasada, ¿no? Salvo Natalia de la Sota, el resto jugó ahí para no ponerlo hasta las manos a Adorni en esa exposición en el Congreso, que es lo que están negociando justamente ahora. Con una ley que es importantísima, que es la ley de extranjerización de la tierra. Y ya después te cuento.
0: Para vos es importantísima, para Sturzenegger es lo más natural del mundo. Es lo más natural del mundo, ¿no? ¿Qué tiene de malo que vengan magnates a quedarse con las tierras argentinas? Tienen que invertir, tienen que asegurarse que no están alquilando, que son suyas, que nos compran, ¿no? Los regala patria. Bueno, mira, lo escuchemos a Yaryora. Por supuesto que está quejándose amargamente de algo. Tiene razón. El gran punto es que, bueno, ha jugado el juego del mimoseo con el gobierno nacional. Podés poner una canción de los Pimpinela, ¿no? ¿Cómo es que vienes a buscar? Porque al final estuvo casi todo el tiempo ahí acompañando. Empezó la historia con gobernadores diciendo un vaso de agua no se le niega a nadie. Le dejaron que pasar ¿se acuerdan? El mega DNU, no se lo voltearon, se lo ponen a haber volteado, por haber dicho, che, loco, recién arrancás, vamos, aprobemos las leyes. No, un paquete de era gigantesco, eran las mil hojas de Sturzenegger, adentro. Mientras la gente quedaba afuera, adentro. La ley de base, todo, ¿no? Con el RIG, reforma laboral, todo. Jugaron, pusieron ahí cada uno de los ladrillos. Y ahora nos quieren liquidar a Córdoba, pero la verdad es que en Córdoba además estamos con problemas. Donde estábamos, hay muchos lugares donde no hay gas natural. No hay gas en red todavía, no llegó el gas en red. Ese que prometió Schiaretti y que Schiaretti aseguró que ya estaba en todo el territorio cordobés. Muchas veces aseguró que hemos completado. Bueno, no. La verdad que hay por lo menos un 30% de la población que no tiene gas en red. Y que le cuesta una torta. Hoy, por ejemplo, comprar una tonelada de leña sale entre 300 y 400 mil pesos. Una garrafa sale entre 83.000 de la de 45, no sé el Zeppelin hoy, pero entre 85 y 100, lo llegan a vender en 120.000 pesos en algunos lugares, tras la sierra, por ejemplo. Además es muy sádico lo que hace el gobierno, porque está jugando y probablemente meta a provincias, ¿no? En esa categoría de zona fría, por lo cual tiene un beneficio, y saque a Córdoba. Córdoba tiene zonas muy frías. Contempla, tiene todas las características para estar en el régimen ese. Mira, escuchalo, Yaryora.
3: No lo van a acompañar. Bueno, yo le pido a los que son diputados y senadores cordobeses que no entreguen a los cordobeses. Y esto lo tienen que saber todos. Entonces hay que preguntar a cada uno qué va a votar y qué gestión está haciendo para impedir que esto se lleve a cabo. Para no beneficiar, fíjate a quién benefician con la zona fría. A los porteños. Y después a quién benefician nuevamente. A las distribuidoras que están allá. Bueno, esto hay que empezar a ponerle cara, ponerle rostro y ponerle nombre. ¿Quiénes están defendiendo a los cordobeses y quiénes no? Porque después, cuando venga la boleta, va a ser un salto tremendo lo que va a suceder. Y ese dinero que se llevan de acá, que ya se llevan dinero por vía de retención, que se llevan dinero con el impuesto a los combustibles y no arreglan la ruta, bueno, ahora nos van a llevar dinero teniendo que pagar más cara la boleta de gas y no vuelve absolutamente ninguna obra. No es un tema menor. va a ser un impacto en la factura muy grande una vez que salga la ley, que a lo mejor después van a querer atenuarlo un poquito, pero la ley ya está. Y cuando perdiste la característica de zona fría, vos perdiste la posibilidad de estar igualado a los otros lugares.
0: Bueno, ahí está, escuchamos de nuevo, porque es uno de los temas, Sole. Vos tenés más data, en un ratito nos vas a contar.
1: Sí, bueno, lo que están negociando, como te decía, una de las leyes es la de la extranjerización de la tierra, que ya vamos a desarrollarlo en un ratito, y la otra es esta ley de zonas frías. ¿Por qué? Porque quieren interpelar a Adorni, entonces están negociando el blindaje, ¿no? Están negociando eso. Bueno, ¿con quién es la negociación? Córdoba quedó afuera de esa negociación por ahora. ¿A quién le quieren tirar una zona cálida para negociar estos votos? A Jujuy, a Tucumán, a Salta, a Misiones, a Santa Fe y a Catamarca. Estas son las provincias con las que están negociando los votos, y quieren lograr el quórum y salvarlo a Adorni de la interpelación a través de esta ley de zonas frías. Para eso lo utilizan, ¿no?
0: Bueno, muy muy impactante todo lo que estamos viviendo, porque también son cordobeses y cordobesas, quiero contarle al gobernador, quienes han perdido su trabajo, quienes han perdido buena parte de su poder adquisitivo, quienes han visto planchado su salario mientras los precios siempre se van para arriba, ¿no? Van en ascensor, mientras los salarios van en escalera, los precios de las cosas van en ascensor. Quienes han tenido que bajar la persiana en su comercio, quienes no reciben medicamentos. No empezó ayer la agresión del gobierno nacional para con los argentinos y las argentinas, para con nuestro pueblo. Que se enteren algunos que la agresión empezó el día uno. Ayer redobló la apuesta, ayer parecía muy medicado el presidente argentino, ¿no? Se lo veía, según algunos, nosotros no somos expertos en la materia, escuchamos a algunos que parecía estar bajo, no sé, como un poco sedado, ¿no? No sé si estaba actuando, haciendo un acting, o bueno. Vamos a escucharlo. Mira, tenemos ahí un par de audios. En un momento habló de los marcianos, ¿no? Dijo, si viniera un marciano, ¿qué diría? Esa parte no la tenemos. Dijo, si viniera un marciano, ¿qué está?
1: Sí, el audio número 2.
0: Lo pongamos, dale.
4: ¿Qué pasa si de repente llega un marciano a la Argentina? ¿No? Digamos, ¿cómo sería el ejercicio? Y el marciano quiere saber cómo está la Argentina. Bueno, puede, en primer lugar, ver la política desde los hechos, ¿no? O sea, lo concreto, los datos duros. Entonces, para ver qué medidas se está tomando y los resultados, ¿qué hace? Mira el boletín oficial y mira, básicamente, los números. Cuando hace eso dice, bueno, pero esta reconstrucción de este país es maravillosa, este país está en el camino que en 30 años va a ser una de las principales potencias mundiales. Bueno, ese es un ejercicio, el otro ejercicio se pone a mirar la televisión y a leer los diarios. Seguramente cree que estamos a punto de entrar en el peor de los infiernos.
1: Mejor cierre que esa música no había.
0: Sí. Y no hay problema que más allá de lo que digan los diarios, que no son tan condescendientes, no son tan como él piensa, me parece, ¿no? Con la visión crítica, sino que la verdad es que si hemos llegado hasta acá, no hay una... Me parece que no hay una reacción ni una mirada unívoca de esto. Algunos pegan porque están negociando, por ejemplo, Tecnópolis, entonces uno ve que sale La Nación dos o tres días y dice, ¿qué pasa ahora? O sale, qué sé yo, el grupo de Mañeto y pega, y después vuelven. No hay una mirada unívoca. Además, es una salvajada, es una barbarie. Nosotros contamos así como si fuera algo... Algo habitual, lo que dijo recién Sole, que el gobierno puede sacar a Córdoba, por ejemplo, pero no es por ponernos chauvinistas, sino porque hay lugares donde las son datos, no hay que pelearse con los datos ni enojarse con la data, porque la data mata el relato, ¿no? Lugares donde las temperaturas son mucho más altas, otras más bajas, y eso no tiene ninguna razón de ser sacar a Córdoba de la zona fría, ¿verdad? Salvo hacer un ajuste y disciplinar, aleccionar, qué sé yo, del sadismo y todo eso. Pero yo no veo que haya una reacción unívoca, ni que además sean tan críticos los medios de comunicación, sino todo lo contrario. Es una cosa sádica, saca a uno de la zona fría, mete a otro porque negoció, en medio del invierno, ¿eh? No es que no está el álbum de figurita de Panini del Mundial, que para algunos chicos debe ser duro, pero esto es mucho más duro, levantarse todos los días con frío, no puedes pagar hoy la tarjeta y además vas a recibir unos facturones terribles. Quedan 3 meses, todavía no empezamos el invierno, que yo sepa, ¿no? Estamos hablando de cosas jodidas, que te enfermás, gente grande, no sé, es grave esto. Y todas las cosas que han pasado son un delirio, es una distopía. Yo no veo que los medios estén furiosos pidiendo la cabeza de Milei, ¿no? Diciendo, che, esto así no puede seguir, esto es una especie de dicta blanda, no puede ser, no respeta las leyes, atropella, se multiplican los suicidios, la gente que tiene enfermedades graves, oncológicas, problemas oncológicos, no tiene expectativa de vida con este gobierno. En ese marco no veo eso, ¿sí? Además acá vivimos nosotros, no los marcianos, que yo sepa, al menos que yo sepa, ¿no? Hay otra parte ahí de Milei donde... Es muy increíble, porque vos pasaste el audio, ¿no? De Milei con Sturzenegger, ¿no? En San Andrés, ¿fue?
1: Sí.
0: El tipo dice, yo soy una de las 3 personas más conocidas del mundo. Yo creo que, a ver, suponete, no sé, Cristiano Ronaldo, que es una persona con mucho ego, así, que, ¿no? Que dice, yo soy el que más goles hice, el que más más conocido, que más seguidores tengo en las redes. Me imagino que se pondría colorado antes de decir algo así. Él, no sé, Messi. Es algo que pueden decir Donald Trump y Milei. No son igual Donald Trump que Milei, ¿no? Milei es un bufón. Es alguien que se le cae la baba cuando le dan un fibrón. Cuando Donald Trump le da un fibrón, ¿verdad?
1: Tal cual.
0: Qué mal estamos. Mira, escuché esta parte. Ayer estuvo cerrando así ese encuentro. Parece que es el audio. El audio de uno de Milei.
1: El 4.
0: El 4.
5: Estamos a las puertas de un milagro. Es decir, si nosotros logramos sostener este camino, vamos a lograr lo que siempre soñamos, que es hacer a Argentina grande nuevamente. Muchísimas gracias a todos. Que la fuerza del cielo los acompañe. Que Dios los bendiga y viva la libertad, carajo.
0: Bueno. Es para colorear esto, no es que nos encante, pero es para colorear. Es lo que está pasando en Argentina.
1: Parece un pastor evangélico.
0: Sí, después de subir la escalera, ¿no? Después de subir 40 pisos.
1: Después de levantarse de la siesta.
0: No, lo que está diciendo es, estamos a la puerta del milagro. Es una joda. Para alguien que está a punto de cerrar, para alguien que no sabe qué hacer, si meterse a laburar o no en Uber, si meterse en otro laburo, qué hacer de su vida, cómo afrontar, ¿no? Festejamos pagar una cuenta. Festejamos pagar las cuentas, las facturas, los servicios, para que no nos corten. El tipo dice, estamos al borde de un milagro. Es mucho peor. A ver, vos suponete, Juan, que la persona que está, aún a pesar de que esté haciendo un terrible saqueo, un saqueo de esta naturaleza, ¿sí? Una pobreza planificada, miseria planificada, todo eso. Pero sí, qué sé yo, la caretear un poco. Y dijera, yo sé que es muy duro, me pongo en la piel de ustedes, qué jodido. Sería igual un engaño, una estafa, un saqueo planificado, todo, pero no te da la sensación de arrancarte la remera como el hombre increíble, ¿no? Si él te dijera, che, yo sé, estamos padeciendo, te construyeron una narrativa un poco más humana, el tipo dice, estamos en las puertas del milagro. Parte del milagro, sí. Estamos mucho más cerca del ARPA que de... Bueno, vamos a más títulos que tiene por ahí Sole Santander.
1: Sí, hoy es, habíamos contado ayer, la marcha federal en defensa de la salud pública, se va a realizar hoy en todo el país. Se convoca bajo el lema "La salud no puede esperar", para darle visibilidad a este impacto en el fuerte ajuste que hizo el gobierno nacional en hospitales, en centros de salud y distintos programas. Hay también un dato muy importante que tiene que ver con las obras sociales que contábamos ayer. Más de 700.000 personas ya están fuera de las obras sociales desde que empezó el gobierno de Milei. Y además, el 80% de las obras sociales no logra cubrir la recaudación para el plan médico obligatorio, el PMO. Por supuesto, eso significa una reducción de las prestaciones y una dificultad muy grande para acceder a los tratamientos. Sumamos a esto más datos que habíamos contado ayer también, que tienen que ver con los recortes en los sistemas provinciales, que son más de 25.000 millones, en medicamentos, en insumos y tecnología médica para centros y hospitales, son más de 20.000 millones, más de 5.000 millones también contra la lucha del cáncer. Ya vamos a escuchar el audio también que tenemos ahí de una jubilada respecto a esto. 800 millones en salud sexual, VIH, tuberculosis también, más de 830.000 millones en el INCUCAI. Un recorte tremendo, y se conoció ayer también un recorte que informó, es una información que publica exclusiva Página 12, que no salió en ningún otro lado, y que tiene que ver con un recorte muy fuerte en capital humano, un nuevo recorte que se viene, además de este que estamos contando y el de la semana pasada, donde van a recortar 2.500 millones más y suman despidos. Es tremendo el panorama, ¿no?, respecto a la salud. Respecto en general, ahí detallo bien cuáles son los recortes que incluye que van a venir en las próximas semanas.
0: Bueno, sí, es un adelanto que es verosímil, ¿no? Está pasando en todos lados. Fíjate que FETAPA acá está diciendo que corta los boletos gratuitos y subsidiados, ¿sí? Supuestamente es el viernes, entiendo que es parte de la negociación, pero que eso, las personas que trabajan en una cárcel, policías, montones de. No van a hacer dedo. Si uno lo mira en perspectiva, uno tiene que seguir, uno tiene que levantarse de la cama, quiero decir, y meterle para adelante y creer que esto va a terminar en algún momento, más temprano que tarde va a terminar, que falta menos, que no... no. Esto es imposible, es como si nos fuésemos a quedar sin oxígeno. Así no hay posibilidad de planificar la vida sobre la faz de la tierra argentina. Esto así no funciona en ningún lado. Que se recorte todo, que el presidente te diga que estamos al borde del milagro, ¿no? Que estamos ya a las puertas del milagro, estamos por entrar, que si los marcianos nos vieran, ¿no? Si un marciano me viera. Bueno, está enojada la Sole, ve todo esto y... ¿Qué más? ¿Qué más? Nos vamos a ir a la música enseguida, ¿qué más?
1: Bueno, vamos a hablar en un ratito de la licitación. Se abrieron ayer los sobres por la licitación de la hidrovía y bueno, el resultado fue cantado, ¿no? Ya lo habían advertido muchos especialistas y lo había denunciado también la Procuraduría de Investigaciones Administrativas, con ese comunicado durísimo donde hay un direccionamiento directamente de la licitación hacia la empresa que pica en punta, porque las dos empresas hicieron la misma oferta económica, ¿no? Jean de Nul y Deme, las dos hicieron exactamente la misma oferta económica, porque el gobierno había puesto un mínimo en ese caso, y la ventaja en este caso es técnica hacia Jean de Nul, que tiene, como sabemos, vínculos con Santiago Caputo, ¿no?
0: Tiene los vínculos con el VAR y con Santiago Caputo, ¿no? Entonces, era seguro que iba a ganar. Hace dos años venimos
1: no
0: ganando.
1: Es el VAR, no es el VAR de Belarga, el VAR con Becorta.
0: Claro, claro. No es Ucbar. lo sabíamos hace... Pero bueno, los amigos de Caputo, ¿no? Que se están quedando con todos los negocios. Están quedando con todos los negocios, ¿eh? Están a punto de privatizar a AISA, que da... Son todas empresas, casi todas son empresas superavitarias. Las hidroeléctricas, AISA... bueno, van a tirar Intercargo por la cabeza también, ¿no? Un negocio. Lo que contamos el otro día de Transener, de las dos empresitas esas que manejan Transener, son 350 millones. Había dado en un año 270 millones. Son negocios muy escandalosos, ¿eh? Muy escandalosos, que está tirando por la cabeza. Yo entiendo que con la doble intención, por un lado de beneficiar y decirle, mirá el negocio que te tiro por la cabeza. Eso pasaba en la dictadura. El modelo 76, el modelo económico 76, pasaba, ¿no? Pero pasaba por la vía de la represión y se quedan con empresas. Le hemos contado de muchas empresas acá, la Italo Argentina, un montón de empresas. Montones de empresas. Ahora, acá le están tirando por chauchas y palitos un negociazo. Entonces yo creo que es un principio como de oportunidad, viste que hoy tanta gente que está con una mano atrás, otra adelante. Entonces encontrar departamentos por, no sé, $25,000, $20,000, es como un momento muy jodido, como es todo decadencia y tanta urgencia y tanta necesidad. Pero ¿a quién se le ocurre tirar empresas superavitarias del Estado a un valor que ni siquiera no existe? Es un alfajor de pollo, ¿no? Ni siquiera te harían una oferta así. Nadie te haría una oferta así de afuera. Salvo que vos desde el Estado estés tirando negocios, ¿no? Estás jugando. Desde el Estado estás jugando fuerte para... Bueno, ¿qué más? Hay elecciones.
1: Déjame sumarle...
0: No sé si hablaron estos días. Yo estuve ahí con los médicos, pero hay elecciones en las universidades. La elección más importante que hay este año en Córdoba. Va el oficialismo, ¿no? El candidato Boreto, radical libertario, se podría decir, ¿no? Son libertarios culposos que tengo una visión muy crítica, saben ustedes, han sido piezas fundamentales en el proceso de vaciamiento de los SRT y de la Universidad Nacional de Córdoba, contra proyectos. Yo no lo conozco a Pedro Pérez, quienes lo conocen me dijeron que es una persona muy interesante, y vi ahí las bases del proyecto, es un proyecto muy interesante, me parece que es el que necesita hoy la universidad. Es una opinión esto, ¿no? Mía. Hay elecciones, ustedes después me cuentan cómo viene la mano con eso.
1: Exactamente, déjame sumar respecto a lo que estábamos hablando recién de la entrega de las empresas, de la entrega de la hidrovía. Bueno, hay otra entrega de la que vamos a hablar también en un ratito, que es el acuerdo que firmó Argentina con el Comando Sur de Estados Unidos, o sea, por todos lados, ¿no? La entrega del mar y de una zona estratégica de Estados Unidos, de Argentina.
0: Somos un barrio con seguridad privada, ¿no? Y que nos cuiden mejor los yanquis.
1: No está mal decir el mar de Estados Unidos, o sea, nos están entregando en bandeja. Vamos a hablar de eso también en un ratito, y en un ratito te cuento también las novedades de la flotilla, que estuvo muy cerquita de llegar a Gaza y ayer gravemente fue interceptada. Dispararon, secuestraron a las 10 embarcaciones que iban camino a Gaza. Y hay además una denuncia de Estados Unidos a cuatro de los organizadores, de los líderes de la de esta flotilla, sí, que va camino a Gaza. Y bueno, ayer se realizaron también movilizaciones porque no hay novedades, no se sabe dónde están estas personas, ni cómo, ni en qué estado de salud se encuentran, entre ellos cinco argentinos.
0: Bueno, pueden escribirnos al 351-5068-112 y contarnos lo que ustedes piensan. ¿Qué piensan de todo esto? ¿Qué data tienen? ¿Qué urgencia hay? Nos cuentan ahí por sector. Está la marcha de los trabajadores de la salud, ¿no? Que marchan. Hay muchas marchas. Sigue habiendo luchas. Acá uno se ríe de que yo dije que nos manden un poco de huevo los bolivianos. Vemos un pueblo muy quieto, muy adormecido, muy adormilado, ¿no? Acá otros dicen que está mal leer a Capuchinji. Mira, hermano, si es de Europa, si es de no sé dónde. Esas cabezas brillantes, esas mentes luminarias hay que leerlas siempre, sí, también, porque dice que leamos un chino, por supuesto, montones de veces hemos leído acá, no pasamos música, pero hemos leído autores y textos de grandes líderes, sobre todo grandes líderes, que hemos contado historias de grandes líderes chinos. Bueno, ¿qué más? Me piden acá que no dejemos de hablar de los enfermos oncológicos. No, tenemos un audio ahí, mirá, tenemos un audio ahí, ¿no? Un paciente que fue entrevistado ahí en la calle, están todo el tiempo,
1: sí,
0: los casos.
1: Sí, el audio 5, una jubilada.
0: Mucha repercusión en la nota que hiciste vos con el doctor el otro día, el doctor Atienza, ¿no? Vamos a escuchar, dale.
6: Capaz que me muero el año que viene y ya está.
7: ¿Cómo, hijo?
8: Muy bien.
6: Yo tengo cáncer, sí, pero... capaz que me muero el año que viene y ya no gasto más.
9: ¿Cómo viene con el tratamiento?
7: ¿Pero ve eso como una salida, señora?
6: Y yo sí.
0: Bueno, hay muchos... Es muy impactante y no debemos dejar de hablar de esto. Es como... te diría un poco irresponsable si uno comenta un día y al otro día... sigue con otra cosa, ¿no? Esas personas están ahí y se levantan... Y lamentablemente el cáncer no se fue, está ahí. y les han cortado el chorro, han liquidado el Instituto del Cáncer, han cortado los recursos. No nos queda otra, es nuestra responsabilidad. Perdonen si a veces se pone un poco denso, pero imagínense ustedes si, qué sé yo, prenden la radio en el programa en el que confían y están hablando boludeces y no hablan de estas cosas, ¿no? De que no, la gente no puede pagar la tarjeta, de que no se pueden subir a un bondi, de que no se van a poder calefaccionar en el invierno salvo que tengan una millonada para pagar, de que hay personas que están enfermas y no pueden recibir los remedios, que no hay remediar, que los jubilados...
1: A ver si nos vamos despertando, ¿no?
0: Lo intentamos hacer de la mejor manera, pero forma parte, es un delirio que, ¿no? Que esto ocurra con total normalidad. Sacan a Córdoba y quieren poner a las otras, algunas otras provincias que son más amigas ahora, a ver si les votan. Bueno, nos queda algo, nos vamos a la música.
1: Vamos a la música.
0: Vamos a escuchar, ¿qué vamos a escuchar? El Indio, vamos a escuchar El Indio.
1: Recibió el doctorado honoris causa la semana pasada en la UBA, sí.
0: Dale, vamos a escuchar el vuelo 956, ¿verdad? Dale.

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Muy bien, son las 7 de la mañana, 55 minutos. Vamos a saludar a Andrés Cedrón, que es cineasta, es documentalista, es director de Cuellos Blancos. Hemos hablado acá con él por el caso Vicentín, del documental Argentina Sangra por las Barrancas del Río Paraná, que es también muy interesante, muy recomendable. Porque bueno, como contaba recién Sole acá, los amigos de Santiago Caputo, ¿no?

0: periodista Andrés Cedrón. ¿Cómo le va? Buen día. Cristian lo saluda.
1: ¿Qué tal, Cristian? Un gusto estar hablando con ustedes de vuelta.
0: Igualmente. ¿Qué decís, Andrés? ¿Cómo lo ves?
1: Y bueno, triste, digamos, que lleguemos a esta instancia de renovar por 25 años más una cuestión que por más de 30 años no nos dio ninguna solución, digamos. Se aumentó la producción de soja, de otros granos transgénicos, y se hicieron puertos, no hay ningún tipo de control del Paraná, y se generó más pobreza y más desigualdad. Entonces, el discurso de que esto es progreso, que esto va a salvar a la Argentina, es falso, ya lo podemos comprobar. Por lo que pasó hace 30 años y lo que está pasando en estos dos años de Milei.
0: ¿Cuál es la perspectiva hoy? ¿Cuál es el rol? ¿Qué parte, por ejemplo, del comercio argentino pasa por ahí? ¿Por qué es tan vital que el Estado argentino tenga predominio, que se involucre y no que lo regale así, que le tire el negocio por la cabeza a esta multinacional?
1: Y bueno, estamos hablando de que por el Paraná pasan el 80% de las exportaciones de la Argentina. Quizás ahora empiece a cambiar por el tema de Vaca Muerta, pero el tema es, su control es vital, debería ser una condición soberana de nuestro país, comercializar nuestros propios productos, y eso lo derivamos a estas agroexportadoras que están a la ribera del río Paraná, y después el tema del control, el peaje, el dragado de nuestro río, con el peligro ahora de un ecocidio, porque lo que quieren hacer a partir del segundo año es profundizar el río, llevarlo de 32 pies a 44 pies, con una cuestión millonaria también, ¿no? Porque estábamos haciendo números con Enrique Pérez de Contardi, que es un economista marítimo, que es parte del documental, y es un negocio de 2.200 millones de dólares al año. Estamos hablando que se cobran peaje, se van a cobrar peaje por subida, no importa si van lleno o van vacío, cuando suben por el Paraná le van a cobrar 14 dólares y cuando bajan otros 14 dólares la tonelada. Y estamos hablando que hay 80 mil millones de toneladas al año que hoy pasan en la actualidad, puede ser que después pasen más. Y eso te da ese número bestial de 2.200 millones de dólares y el costo operativo no es mucho, es muy menor.
0: ¿Solo en granos, Andrés?
1: Solo en granos, pero bueno, todo barco que pasa por ahí le cobra la capacidad de carga, no importa si va lleno o si va vacío. Entonces, más o menos ese es el cálculo de las dimensiones del negocio que estamos hablando. 2.200 millones de dólares por año a 25 años. Esa es la eso es lo que está entregando la Argentina con esta decisión. Y nadie está diciendo y nadie está mostrando estos números.
0: Uh-huh. Tenés un poco de data de Jan de Nul, ¿no? Que tiene sede, base en Europa, historia en Europa, porque entiendo que hoy es un pulpo de mil cabezas que llegan a China también, ¿no?
1: Sí, tiene, bueno, es una empresa que se dedica a esto, que desde el comienzo de la hidrovía prestó servicios y dejó, acá en Argentina dejó nuestras dragas que estaban funcionando tiradas en distintos puntos en distintos puertos, y ahora traen dragas más chicas, portuguesas, por ejemplo, o de otra nacionalidad que son mucho más chicas de las que nosotros teníamos, y con eso dragan. No es que invirtieron durante todos estos años. Lamentablemente, bueno, hay mucha desinformación, ignorancia y colonialismo, ¿no? Nos dejan una

0: posición donde una cuestión que podríamos hacer por nosotros mismos la estamos regalando por 25 años.
1: ¿La estamos regalando que hasta cuándo es?
0: Es una concesión por 25 años. Uh-huh. Así que...
1: Da el 51, nada. Más o menos. Escucha, ¿y qué otro caso hay en el mundo para más o menos disputar ahí el sentido común en el marco de esta construcción de sentido, ¿no? Que ya se impuso que es una hidrovía, que se impuso que es algo que hay que tirárselo a los otros, porque vos estás hablando, yo te escucho y tomo nota, de Cocidio, sí. Que le han tirado un negociazo por la cabeza, hablaste solamente de una parte que más o menos reporta una cifra cercana a los 2.000 millones de dólares al año. Que además tiene que ver con la soberanía, evidentemente, más allá de toda la cultura de lo que implica el Paraná, que atraviesa media Argentina, una parte importante de la Argentina, pueblos, que yo el otro día veía, pasa cerca de la cancha de Central, montones de pueblos, la historia. ¿A dónde pasa que un negocio que además tiene que ver con la soberanía, que es super, recontra superavitario, que además tiene antecedentes de empresas que ha laburado mal, que como decías vos, respecto del dragado y otros aspectos, y lo que no se controla? ¿Qué otro caso hay así tan paradigmático de otro río que se haya entregado así a una empresa extranjera?
0: No existen. Creo que nos tendríamos que remontar a algún país de África, pero... sin querer descalificar, pero claro, los claro. Países centrales no jamás se desprenderían del control del río como el río Paraná. Para el río que se le compara y que por momentos por exportación ha competido para palmo a palmo es el Mississippi.
1: Sí.
0: Y el Mississippi, primero que no se draga, es todo por barcaza y trenes y barcos de empuje. Y para no tocar el río, justamente, se llegan a puertas de agua profunda por barcaza y ahí se hace el traslado de la mercancía. Y además lo draga el cuerpo de ingenieros de la Armada, sin ninguna cuestión totalmente estratégica y no se privatiza eso. Estamos hablando de Estados Unidos, ¿no? Después este tipo, uno cuando dice estas cosas y habla del Estado presente, Milei no te puede decir comunista, no, esto lo hace Estados Unidos, digamos. Entonces, la verdad hay, como te digo, una falta de información, de mucha ignorancia y mucho colonialismo.
1: Sí, de algo que debería ser parte del sentido común más elemental, ¿no? Que está disputado, pero que vos puedas controlar tus ríos más importantes, por donde se va hoy el 80% de las exportaciones de Argentina, por donde eventualmente, qué sé yo, hay comercio clandestino, ¿no?
0: Hay montones de...
1: Exacto. Sí, la cuestión ambiental... La has tocado dos o tres veces periféricamente, pero es muy importante, ¿no? Estamos en una discusión de hace 100 años donde no se consideraba el aspecto ambiental.
0: Tal cual. Bueno, estuve pasando la película en Victoria, en sí. Entre Ríos, y lo que hace esta empresa, Jean de Nul, es tirarle los sedimentos, no llevarlo a lugares que no traigan problemas a la población, sino que tiran... el sedimento lo más cerca posible y le tapan los canales donde le llega el agua a Victoria, que es como una colina, tiene colinas y tiene como está más elevado, y lo dejaron sin agua hace un año y medio, dos. Y este es el peligro de que una empresa va a hacerlo como lo va a tirar el sedimento lo más cercano posible, sin importarle, sin tener ningún interés por la población, y en definitiva lo que estamos defendiendo es esto, ¿no? Nuestro país, la Argentina, tener un sentimiento nacional, un interés por nuestro propio país, y acá hay este gobierno, y este gobierno, digamos, ya descaradamente, ¿no? Levantando banderas de otros países, pero además... para atrás también, ¿no? Hay que ser justo que no hubo una mirada estratégica sobre este tema y se le regaló a un gobierno como Milei esta oportunidad de regalar,
1: sí.
0: Concesionar por 25 años.
1: Sí, durante, vos lo contaste, ¿no? Es el primer gran arrugue del gobierno anterior, del gobierno peronista, Alberto Fernández, Cristina, es el primer gran arrugue, ¿no? De Alberto sí, Fernández, sí. Y antes también.
0: Sí, además hay todo un tema sobre el dragado. Hay un canal que se utiliza para salir los buques desde el Rosafe, de toda la hidrovía, pero de la mal llamada hidrovía, ¿no? Toda la vía troncal del río Paraná, sí. Salen por un canal que es Punta de Indio hacia Montevideo. No hay conectividad desde nuestras ciudades del Paraná con nuestro mar argentino, sino que pasan por Montevideo. Todo aquel con carga, ¿no? Con bastante carga. No hay una vía de acceso para conectar sin pasar por Montevideo. ¿Qué hace eso? Bueno, que todas las empresas tengan filiales en Montevideo, en Uruguay, que tienen, características de paraíso fiscal, ¿no? Y ahí, bueno, es que gran parte de la fuga de capitales se da por ahí. Entonces, bueno, esto en el gobierno de Alberto se quiso hacer el canal de Magdalena, una cuestión que ya venía del gobierno de Néstor y Cristina sin poderse hacer, y se sacó una licitación para hacer el dragado en pesos, con 200% de inflación. Cuando el canal a la misma vez se saca la licitación para hacer el dragado en el canal Punta Indio hacia Montevideo en dólares. ¿Qué se hizo? Se siguió haciendo el dragado en dólares hacia Punta Indio. Entonces, bueno, ese también fue el gobierno de Alberto.
1: Andrés, gracias ahí por tus trabajos, por este ratito con nosotros. Me quedo pensando ahí en que vos contás como algo que debiera advertir a la población que en Victoria dijiste, ¿no? Que están con la contaminación, sí. Los sedimentos, Jan de Null, la misma empresa. Cuando tenemos un presidente que ha corrido todos los límites y dice que ¿qué tiene de malo que una empresa contamine los ríos, ¿no?
0: ¿Qué sé yo? Sí, tremendo. Y bueno, esto es, y además la contaminación, la falta de agua, un bien tan necesario como es la vida misma de nosotros. Se está jugando no solo con esto, sino con la ley de glaciares. Bueno, hay una falta de conciencia importante, y bueno, ojalá que el documental trata Argentina sangra por las barrancas del río Paraná, trata de aportar un granito de arena, y se está pasando en un montón de lugares, con cine de debate, tratando de concientizar, y bueno, ojalá que eso prospere, y próximamente lo vamos a subir a YouTube como hicimos Cuellos Blancos.
1: Bien ahí, la vamos a ver en YouTube y la vamos a comentar acá en el programa para masificar ese trabajo que han hecho ustedes. Te mando un gran abrazo, Andrés.
0: Muchas gracias, un gran abrazo.
1: Igualmente, a vos. Bueno, desde Santa Fe, Andrés Cedrón, cineasta y documentalista, director de Cuellos Blancos, el caso Vicentín, y Argentina sangra por las barrancas del río Paraná. Saludo a otro Andrés Daín. ¿Cómo le va, maestro? ¿Qué dice?
2: ¿Cómo andas, Cristian? ¿Qué haces, Sole? ¿Todo bien?
1: Sí, no quiero dejar de aprovechar este momento donde te veía abrir los ojos, ¿no?
2: ¿De qué querés hablar, de fútbol?
1: No, de esto. Sí, de fútbol hablemos siempre, por supuesto. ¿Qué le empataron ustedes?
2: ¿Ya te recuperaste? Del shock,
1: estamos
2: digo.
1: Estamos bien, por ahora estamos bien. No, creo que vos sacas a tirar cuentas el lunes, si no sale campeón tampoco,
2: el
1: ¿no?
2: El lunes hablábamos con la Sole, que no sabíamos bien cuál era tu diagnóstico, que justificaba tu ausencia el lunes, digamos, ¿no? Nos permitimos dudar.
3: Estaba lleno de corazones celestes el chat de YouTube el lunes.
1: Santos, sí. Ay, no.
3: No, yo creo que aprovecharon.
1: Andrés, si sale campeón River, me imagino que tampoco es que le hace mucha gracia, ¿no?
2: No, yo voy por Belgrano el domingo, por supuesto, como cordobés. Obviamente, ¿no? ¿No era así?
1: No querés hablar de Boca vos, ¿no?
2: Me quedé, sí, la verdad que ayer fue un partido muy polémico, ¿no? Muy polémico. La verdad que nos está costando caro por ahí la presidencia de Riquelme, nos la están cobrando, me parece. Che. Un escándalo. ¿Viste el final del partido? ¿Sabes lo que fue? Ah, fue un escándalo la situación, había mano, sí, claro. y terminó El árbitro pitó. Para mí el árbitro se equivocó, no se dio cuenta de lo que estaba haciendo.
1: Si,
2: ¿no?
1: Yo, después... si yo respondiera como Andrés Day, es fútbol, no ganaron. Ya
2: no, empatamos, bueno, por eso estamos en la lucha. Todavía estamos en la lucha.
1: ¿Cómo futboliza todo? Un politólogo que futboliza todo, ¿no? Yo le pregunté del Paraná y el tipo me contestó en fútbol.
2: Cuando hablamos de fútbol, vos hablas de arte, ¿no? Hablemos de fútbol.
1: No, es arte. Es fútbol. Debiéramos pretender que fuera arte, ¿no?
2: ¿Por qué?
1: No, sí. Ya vos te das lo mismo Junta que Maradona, ¿no?
2: Depende, si de 5 prefiero Junta y de 10 prefiero Maradona, claramente.
1: A Junta nunca. Escúchame, te decía lo del Paraná, es increíble.
2: Sí.
1: Es muy impactante cómo a precio de chauchas y palito, Argentina hoy está de remate. Aprovechó otro momento de la historia donde podría, donde había concesiones vencidas y todo, pero hoy es... En un ratito quiero contarles de eso. Lo de hoy, porque es de todos los días esto. Es muy impactante.
2: De hecho, decía 2.000 millones de dólares por año, por 25 años, son 50.000 millones de dólares que estamos, bueno, de alguna manera entregando, regalando.
1: Que es una partecita así el negocio, ¿eh? Es una parte del negocio. No así, pero es una parte del negocio. Es una parte del negocio.
3: Uh-huh. ¿No? Sí, claro. Si vamos atando a la hidrovía. Con el Comando Sur en el Atlántico Sur. Si atamos eso con el Super Rigi. Bueno.
1: ¿Cuánto hay que recaudar Argentina si se van a Uruguay, por ejemplo? Esa parte no entra. Esa es la emisión monetaria piola.
2: Friendly.
1: Emisión monetaria con onda. Bancar el carry trade. Y bancar que no tribute en Argentina. Que el Estado recaude menos. Porque eso también es una forma de tirar plata, ¿no? No imprimir los billetes tal y como lo conocemos, como hace tantos países en el mundo, sino que le tirás los negocios por la cabeza, es plata que el Estado argentino no recauda. Cuando vos haces un mal negocio, si vos estás en una empresa privada y vendés así por chachos y palitos, una hidroeléctrica, que es una empresa energética, la empresa de agua, que es súper habitaria en Argentina, y la vendés, te dicen, sos pésimo, hermano, te echan, sos malísimo.
2: Sí.
1: Sería inadmisible. Hay precio de mercado y valor de mercado y cosas que son estrategias que no la vendés ni loco. ¿Por qué vas al Estado a regalar todo lo que funciona bien y es superavitario?
2: Bueno, confesión de parte, ¿no? Soy el topo que vino a destruir el Estado. Me parece que además también lo que muestran estas cosas, que esa destrucción, bueno, no tiene nada de neutral, ¿no? Termina beneficiando a algunos. Cuando vos destruís, terminás, lo que estás haciendo es entregando negocios, entregando, regalando ingresos. Bueno, recién comentaba lo de Santiago Caputo, que se está quedando con todos sus amigos, se están quedando con los grandes negocios del país. Me parece que tiene que ver con eso, digamos, ¿no? Destruir no es simplemente romper, es entregar, en definitiva, ¿no? Es regalar a algunos amiguitos.
1: Bueno, deben ser socios, porque amigos, ¿no? Esa gente tiene socios, bueno. ¿Tiene socios o esclavos? Amigos muchos no tienen.
2: Qué mirada estricta que tenés de la amistad, loco.
1: Bueno, ¿con qué viene hoy usted?
2: Bueno, viste que está... Bueno, hay como una crisis muy fuerte política, ¿no? En el gobierno. Me parece todo el año cerrando lo mismo. Hay como unas internas que se están sacando los ojos. Hay disputas. En el contexto de una situación económica que también parece desbarrancarse cada vez más. Milei desquiciado, ¿no? Las últimas apariciones de Milei fueron el Milei recargado, ¿no? El Milei bien polémico, bien agresivo, sumamente violento. Y me parece que cuando empieza, viste, a desmoronarse, uno tiene la sensación que como que se está desmoronando todo, paulatinamente, y de manera no tan paulatina por momentos, ahí empiezan, cuando se empieza a desmoronar todo, me parece que empiezan a aparecer las preguntas por lo que viene, ¿no? Por el futuro, por lo que va a venir. Me parece que empezamos a preguntarnos eso. Pero el futuro también tiene mucho que ver con lo que hacemos con el pasado. Según, el futuro está muy definido y está muy determinado por lo que hagamos con el pasado, ¿no? Según hagamos una cosa u otra con el pasado, es que se abre uno u otro futuro. Está muy relacionado una cosa con otra, por eso...
1: El país que fue será.
2: Claro, la pregunta con la que vengo hoy es, ¿quién va a pagar la cuenta? Uh-huh. ¿Quién va a pagar la cuenta de esta aventura libertaria, no? ¿A quién se la vamos a hacer pagar como sociedad? ¿Qué va a hacer la política? ¿Qué va a hacer la oposición con eso, no? ¿Qué nos va a ofrecer la oposición? ¿A quién le vamos a hacer pagar la cuenta? ¿Nos vamos a quedar con Milei y con su locura nada más? ¿Con su resentimiento, con su violencia, con su locura? ¿O vamos a tener una mirada un poquito más diversificada, más compleja en esa distribución de culpas, en esa distribución de responsabilidades que la política tiene que hacer?
1: La política. Yo decía, ¿quién paga la cuenta económica?
2: Bueno, pero eso lo tiene que hacer la política.
4: Uh-huh. Es una decisión política. ¿Quién le hace pagar la cuenta económica? Claro que sí, hablo de la cuenta económica también, pero digo, ¿a quién la tiene que pagar? Es una decisión política.
1: Sí, sí, sí. No, pero para, yo lo dividía, porque me parece uh-huh. que una parte es la parte política. Uh-huh. ¿Sí? Yo sobre eso es muy interesante, porque Andrés siempre dice, no le da tanto valor a la discusión por el liderazgo que hay en la oposición. Uh-huh. ¿Eh? Como que es un orden natural de las cosas. Y uno siente, es una guerra intestina de baja intensidad que lleva mucho tiempo, etcétera. Y siente el chin, chin, ¿no? Como que están las espadas, sacó los sables, están todos los días el chin, chin, chin. Están con las espadas, es un duelo. Sí, y eso es analizándolo por arriba. Eso es el análisis de cúpula, de rosca, uh-huh. de cúpula, dentro de esa pregunta. Porque después la cuenta es, a ver, ¿quién va a pagar el... ¿Y cómo lo pagas? Agachar la cabeza, pagar la cuenta y decir, bueno, con más producción empezamos a hacer superavitarios, crecemos y pagamos, qué sé yo, no sé. O tomar medidas más fuertes, más revolucionarias, más drásticas, que toman muchos países si no les calienta tanto, ¿no? Uh-huh. Uh-huh. Pero respecto de la interna, yo incorporaría la mirada de, ¿y si no se define solamente con los que están a los sablazos limpios? Y la sociedad le hace pagar las... Yo, por ejemplo, veo que Cristina tiene el dedo completamente quemado. Uh-huh. Pero hay un sector que cree que todavía... Que son dos mangos aparte de... Yo creo que a esta altura no hay nadie que en su sano juicio sepa que al menos en esta causa ha habido un caso claro de persecución política y que está presa... Va hasta Miriam Breckman a verla, ¿no? Me parece que eso es otra historia, que hay una persecución política y está presa injustamente, al menos en esta causa, como se ha dado la causa, no hay ninguna duda de que es así, de que hay una persecución. Ahora, respecto a la cuestión política y de los liderazgos, yo tengo la impresión de que no se decide solamente a los espadazos, que hay un sector de la población que dice, me hiciste votar a Scioli, me hiciste votar a Alberto Fernández, me hiciste votar a Massa, el dedo ese no lo quiero más, elijo yo. Yo veo que hay, porque eso define también por abajo, ¿no? Uno siempre lo mira por arriba, a ver quién gana la disputa y quién se queda con el liderazgo. Yo veo que por el abajo también juega, ¿eh?
4: Sí, por supuesto que puede haber algo de eso. Primero, yo lo que distinguiría ahí, yo creo que el porcentaje de la población que está mirando qué pasa en la interna peronista es ínfimo.
1: Sí.
4: Es ínfimo.
1: Pero siente el chin-chin de las
4: sí, espadas, ¿eh? Sí, cuando abre algún portal o cuando se mete a alguna red social, si es que sigue alguna cuenta de algún periodista, eso. Sí. Pero la verdad que...
1: La vida real, ¿no?
4: Es un tema súper, súper recontra microclímico, ¿no? Pero sí, pero también es verdad que la gente elige a partir de lo que se le ofrece. Y en esa oferta, en la configuración de esa oferta, está la clase dirigente como protagonista, digamos. Las disputas, cómo se zanjan las disputas, es lo que termina determinando en buena medida la oferta. Sobre todo en el campo nacional popular, el peronismo, ¿no?
1: Sí, sí. Pero hay un doble juego, porque puede venir uno y decir, soy yo la oferta y... Y no va nadie ahí, ¿me entendés? Pero sí, hay muchos que están todo el día en el streaming y después no va nadie ahí.
4: Sí, pero está claro que vos tenés hoy en Argentina, como está estructurado hoy la representación política, vos tenés un 25, 30, 35% de la gente que va a elegir lo que dirima según el resultado de esa disputa interna, ¿no? Uh-huh. Va a poner su voto ahí, sea quien sea, prácticamente.
1: El país que fue será, en un ratito.
4: Así es.
1: Bueno, ¿usted en qué anda?
3: Tengo acá la data para compartir antes de que vayamos a la próxima nota respecto a la ley de extranjerización de la tierra, que me parece súper importante. ¿Por qué es importante? Porque en Argentina ya hay más de 13 millones de hectáreas que están en manos de compañías extranjeras, hay más de 5 millones de personas que viven en barrios populares y el 80% de la producción agrícola en las zonas núcleo se hacen en campos alquilados. Bueno, en este contexto el gobierno... había propuesto esta ley de extranjerización de la tierra, en la que ahora tuvo que negociar en relación a este pedido de interpelación de Adorni que contábamos hace un ratito y en medio de la interna libertaria también. En estos cambios que realizó, la ley de extranjerización de la tierra, la otra es la ley de barrios populares. Y los cambios, bueno, tienen que ver con los desalojos, ¿no? Uh-huh. En principio, en los barrios populares la ley dejaba abierta la posibilidad de desalojos inmediatos. En esto tuvieron que recular y hacer una modificación. Y además hicieron modificaciones también en la ley de extranjerización de la tierra. Se toma en cierta forma como una derrota del gobierno de Milei, aunque sigue siendo gravísima. Porque este proyecto de ley de inviolabilidad de la propiedad privada tiene que ver mucho con esto que estamos hablando de la entrega, ¿no? Del acceso a las tierras, a la vivienda y sobre todo la gravedad que tiene en la situación habitacional también en los barrios populares, ¿no? Tanto la ley de inviolabilidad de la propiedad privada como la ley de barrios populares. Así que vamos a estar atentos a cómo sigue y qué es lo que pasa con esto.
1: Bueno, de 10, agradezco mucho acá los mensajes, bienvenido Cristian, nos dice Hugo, muchos mensajitos lindos acá, acá dice deberíamos aprender de los ponchos rojos, mandan saludos, acá me bancan a la T, dicen que ya le ganamos nosotros la final de River el año pasado, que no le toca a la B.
4: Acá bancan a la T, bueno.
1: Lo están bancando bueno.
3: ¿A dónde?
4: Es como que no extemporánea nadie. Esa noticia, ¿no?
1: No, estoy viendo los mensajes, están bancando a la B también, que juega, hoy juega la T, a River se le están cayendo varios soldados, Juancito, ¿eh?
4: Sí.
1: ¿Cuatro, cinco?
4: Sí, tres o cuatro por lo menos.
1: Sí, escuchas, sí, sí. Se cayó Viña también. Parece que Verano recupera a López para la final, ¿eh? Vino el Cuti, hay todo un clima, es en Córdoba.
4: Tiene todo el Belgrano, ¿no? Es en Córdoba, el lunes feriado, claro. Para festejar, digamos.
1: ¿Lunes feriado?
4: Claro, 25 de mayo.
3: Claro.
1: Ah, cierto.
4: Hace años ya
3: que es así.
4: Hace como 180 años que es así.
1: Yo hace casi más de un año y medio que no me tomo vacaciones. Ya no me acuerdo cuándo son los feriados. Necesito vacaciones para volver al eje. Bueno, le agradezco acá todos los mensajes tan lindos que están tirando acá. Mandan muchos mensajes a Sol, están esperando la columna de Andrés. Gracias, una banda de mensajes. Muchas gracias a todas las personas que están prendidas a nada del otro mundo. Ya venimos con más.

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0: Bueno, en un ratito, en unos minutos llega la columna de Andrés Daín, no se la pierda. Enseguida viene Sole Santander con más data. En otro momento del programa vamos a ir a la editorial. Tengo un dato para compartir. Es increíble un negocio que le pretende tirar el gobierno nacional por la cabeza. Amigos, a magnates, ¿sí? Que supone la misma cantidad de plata que hoy está demandando el reclamo universitario. Que por ley debería cumplir. Son algo así como 2 billones de pesos. Enseguida les cuento. Vamos a hablar ahora de lo que titulaba más temprano Sole, ¿sí? Una especie de barrio privado, ¿no? En el marco de las privatizaciones han convertido a Argentina en una especie de barrio privado cuya custodia la va a hacer el Comando Sur, nuestro mar. Es una cosa insólita, ¿no? Pasamos del Paraná, ¿no? Del negocio que le tiran por la cabeza a Jean Denun, la pérdida de soberanía, la cuestión ambiental, alrededor de 2.000 millones de dólares al año, es una parte del negocio, por una torta de años, ¿no? 25 años. Vamos a hablar ahora de esto, ¿no? Que es muy impactante, son tantas cosas, pero no por ello vamos a dejar de mencionarlas. Voy a saludar a Ezequiel Magnani, que es licenciado en Ciencias Políticas, es profesor de Seguridad Internacional y Defensa, especialista en Geopolítica del Atlántico y Malvinas, para que nos dé una opinión y alguna data sobre este tema. Ezequiel, ¿cómo andás? Cristian te saluda.
1: Hola Cristian, buenos días, ¿cómo te va?
0: Bien.
1: ¿Cómo están todos por allá?
0: ¿Cómo andás vos?
1: Muy bien, por suerte, bueno, un gusto hablar con vos.
0: Igualmente. Quería bajarlo a tierra, lo tiré así, por supuesto que no es muy riguroso decir que es un barrio privado custodiado por el Comando Sur, pero para bajarlo a tierra, sé que la gente está muy preocupada, muy martirizada, pagando las cuentas y no alcanza la plata. Es un martirio lo de la plata y esto nos queda un poco lejos, pero es un tema grave, ¿no? Porque así empieza y no sabemos dónde termina.
1: Totalmente, y son temas que sí pueden quedar alejados en el día a día, pero en realidad al ser temas estratégicos uno no sabe cuándo cambia rápidamente la dinámica política y geopolítica en el escenario de Atlántico Sur, con lo cual un día está lejos y el otro día está muy cerca, con lo cual prepararse para eso y seguirlo es muy importante, así que gracias por tratarlo y por traerlo ahí al programa.
0: ¿De qué se trata y cómo lo ves?
1: Bien. El Defending es un programa en realidad de cooperación a 5 años para capacitar, digamos, y mejorar la operatividad de la Armada Argentina con las unidades funcionales militares del Comando Sur. Es, de nuevo, bastante particular este Defending Global Commons Program, así se denomina, en primer lugar porque lo anuncia la embajada estadounidense, ¿no? Y el Comando Sur. No es la Argentina la que oficialmente da la noticia, sino que la Argentina se acopla a la noticia dada por las agencias de Estados Unidos en el continente y en la Argentina en particular. Con lo cual eso ya primeramente es muy extraño, por decirlo de alguna manera. O para catalogarlo de alguna manera. Después, es un programa que se enmarca dentro, obviamente, de un alineamiento total a los Estados Unidos, donde la Argentina se acopla y subsume sus intereses nacionales, nuestros intereses nacionales, a los intereses de Estados Unidos, eso en primer lugar, y después hay una bajada operativa donde se fortalece la vigilancia, la interoperabilidad entre las fuerzas argentinas con las estadounidenses, digamos, y hay cierto plan de facilitación de equipamiento por parte de Estados Unidos para la Argentina para facilitar justamente este control del Atlántico Sur. Acá hay un problema fundamental, que es de orden estratégico, que es el alineamiento total a los Estados Unidos. ¿Por qué digo esto? Obviamente Estados Unidos es un actor importante, es un actor hemisférico que tiene una capacidad militar que sobrepasa la de cualquier otra nación, con lo cual tener un vínculo estable, digamos, es razonable. El problema es que Argentina subsume sus propios intereses a los intereses de Estados Unidos. Por ejemplo, cuando Peter Lamelas, el embajador estadounidense, habla de Atlántico Sur, habla de pesca china, cuando en realidad la pesca china es no regulada y está más allá de la milla 200. Con lo cual, la Argentina no sabe transmitir sus intereses en el Atlántico Sur, que tienen que ver naturalmente con la ocupación militar británica del 25% del territorio. Con lo cual, la Argentina coopera como un aliado dependiente de los Estados Unidos sin poder satisfacer de esa manera sus propios intereses, que tienen que ver con la inestabilidad que genera la ocupación británica de Malvinas, Georgias y Sandwich del Sur.
0: Argentina es interesante porque vos le das otro margen. Yo vi que el planteo de Lamelas, el planteo de Estados Unidos es que más o menos Estados Unidos viene a ayudarnos a cuidar nuestras costas para que no nos roben por la pesca ilegal, ¿no? Como si nosotros no pudiéramos cuidar nuestra el mar y claro, ese planteo. Vos estás incorporando Malvinas, ¿no? Directamente.
1: Claro, naturalmente, porque en realidad la Argentina no tiene una, no hay una amenaza que de ser controlada específicamente por el sistema de defensa vinculada a la pesca. Eso es una tarea interagencial de prefectura, pero es una cuestión bastante menor a la gravedad y a la envergadura del problema que tiene la Argentina, que es tener su territorio ocupado militarmente. Pero la Argentina no sabe, capaz porque el gobierno de Milei no lo toma de esa manera, a esto como un problema, ¿no? Como sí, un problema de máxima prioridad. Entonces, cuando coopera con Estados Unidos en temas de Atlántico Sur y en temas militares en general, esto nunca está en la mesa de discusión, lo cual refleja que la Argentina no tiene una voluntad de cooperar con Estados Unidos o tener un vínculo con Estados Unidos en función de promover los propios intereses nacionales, ¿no? Como un actor de similar, un actor de igual a igual que se planta en la mesa de negociación con sus intereses y coopera a partir de puntos de acuerdo en función de eso. La Argentina subsume y entrega todos sus intereses, los guarda, los esconde bajo la alfombra para poder cooperar de esa manera con Estados Unidos y no plantearle una incomodidad a nadie, ni a Estados Unidos ni al Reino Unido, que es su principal aliado militar. Con lo cual terminamos hablando de pesca, de cosas que tranquilamente puede hacer la Argentina sin cooperación, básicamente, y no terminamos hablando del problema central, el elefante blanco en la mesa de negociación o en las discusiones con Estados Unidos. Pero esto pasa no solamente con el programa, digamos, vinculado a la defensa de los bienes comunes, digamos, así lo llaman, sí, que se firmó ayer, o que se comunicó ayer, sino que tiene que ver con todas las cosas que viene haciendo la Argentina en materia de defensa y seguridad internacional. Por ejemplo, cuando Argentina se acopla a la iniciativa de Trump Escudos de las Américas en febrero de este año, cuando la Argentina aprueba por DNU en contra de la Constitución y de la ley del Congreso vinculada al ingreso de tropas extranjeras, si vienen las tropas estadounidenses y entrenan en la Patagonia, pero entrenan en la Patagonia sin considerar una amenaza británica, digamos, entrenan en la Patagonia para formar y adiestrar a las tropas argentinas para lo que a los Estados Unidos le interesa que estén formadas, no para a lo que a nosotros nos interesa que estén formadas, que es para repeler un ataque de una potencia extra regional como el Reino Unido. Con lo cual, en ese marco de subordinación estratégica es donde se inserta este programa, que tiene que ver con seguir a los intereses estadounidenses escondiendo a nuestros propios intereses debajo de la alfombra, que bueno, nada, es nocivo desde mi punto de vista, ¿no?
0: Qué penoso, te iba a preguntar cuál es la gravedad, pero ya es una perogrullada después de todo lo que dijiste. Subordinación estratégica, es una cosa en este momento. Solo te pregunto por último si había pasado alguna vez, si hay algún registro de que haya ocurrido algo semejante.
1: Bueno, uno puede encontrar naturalmente otros momentos donde la cooperación, el alineamiento de Argentina fue también bastante bastante fuerte. Uno siempre puede ir a los 90, digamos, como una comparación clásica, pero yo creo que a este nivel, por un lado, a este nivel en materia de convencimiento de la dirigencia argentina que está en el poder ejecutivo, por un lado, y en el estado de situación del mundo, donde Estados Unidos tiene también una postura bastante maximizadora de poder en todo el hemisferio, digamos, donde no tolera o es más duro con las disidencias o los países que de alguna manera pueden sostener sus intereses y comunicarlos y mantener esa voluntad de no alineamiento. Yo diría que no hay registros, que esto es algo nuevo, que debe ser visto este alineamiento con los Estados Unidos como algo bastante, bastante novedoso, digamos, más allá de que hubo alineamientos en otras partes de la historia argentina, este puntualmente, por la intensidad, por la magnitud, por las consecuencias y por el estado general del orden internacional, yo diría que es bastante novedoso y hay que seguir de cerca todos los acuerdos que se hacen, porque son acuerdos que, si después viene otro gobierno y quiere impulsar los intereses nacionales en Argentina vinculados al Atlántico Sur, un montón de estas cosas van a tener que ser como mínimo rediscutidas, digamos, con lo cual tener un seguimiento de todo lo que está pasando resulta fundamental e imperioso.
0: Bueno, es muy interesante, te escuché ahí con mucha atención, espero que los oyentes también. Es muy interesante para tener elementos y saber de qué se trata, con una mirada seria, con una mirada crítica, con una mirada con data, con conocimiento, ¿no? Te agradezco mucho, ¿no? Vamos a quedar pensando en esto, en esta Argentina que estamos sufriendo, en la Argentina sufriente, ¿no? Donde hay noticias todo el tiempo. Hace un ratito hicimos una nota sobre el Paraná, me acuerdo que hace un año y medio dimos una noticia parecida, ¿no? Que había, el gobierno argentino había permitido la inmiscusión de fuerzas extranjeras en el Paraná para hacer no sé qué tipo de práctica, no sé qué tipo de subordinación, ¿no?
1: totalmente, que es la parte del tronco fluvial de los intereses marítimos argentinos, con lo cual es súper importante y es donde pasa el 90% del comercio nacional, digamos, es sin más ni menos.
0: Increíble, increíble. Ezequiel, te mando un fuerte abrazo, que tengas un lindo día.
1: Por favor, Cristian, muchas gracias y a disposición.
0: Gracias, muchas gracias. Ezequiel Magnani, que es licenciado en Ciencias Políticas, profesor de Seguridad Internacional y Defensa, especialista en Geopolítica del Atlántico y Malvinas. Sabe un toco, la verdad que es una voz autorizada para hablar del tema. Vamos a hacer una tanda breve y a la vuelta estamos con la columna de Andrés Daín.
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0: 8:41, están escuchando Nada del Otro Mundo. Les mando un gran abrazo a todos los que escriben, a todos los que mandan su opinión, sus comentarios, sus datas, sus saludos. Hay 2 grados centígrados, está soleada la mañana, pero hay 2 grados, está frío. Abrigarse si está por salir. Vamos a escuchar a Andrés Daín, somos todo oídos, sube el volumen. Vamos a escuchar a nuestro columnista de los miércoles.
1: ¿Quién va a pagar la cuenta? En este contexto de crisis de gobierno, un gobierno tan atrapado por las internas, donde llueven los casos de corrupción, sin resultados económicos, un gobierno atrapado en el círculo vicioso del ajuste, ¿no? Ajuste, recesión, menos recaudación, más ajuste. En ese contexto, un gobierno que parece en caída libre, ¿no? Y empieza a visorarse y empezamos a pensar ya en el fin del gobierno libertario, en el fin de Milei. Cuando pensamos en esos términos, aparece la pregunta, obviamente, por el futuro y la pregunta por el después. ¿Cómo salimos de esto, no? ¿Cómo vamos a salir? ¿Cómo se va a dar la sucesión? ¿Qué va a hacer la oposición? ¿Cómo vamos a recuperar la economía? ¿Cómo vamos a recuperar también la política, el daño que ha hecho este gobierno, el discurso libertario de la democracia? ¿Cómo vamos a recobrar también los límites, incluso diría los límites morales, éticos del debate público, no? Pero siempre que pensamos en el futuro es algo que está por venir, pero también ese porvenir depende en buena medida de lo que hagamos con el pasado. Y en ese contexto me parece que cabe la pregunta, ¿quién va a pagar el daño? ¿Quién va a pagar por el daño? ¿Quién va a pagar por el sufrimiento, por el costo económico que produjo el gobierno de Milei? ¿Va a quedar impune? ¿No vamos a hacer cargo a nadie de esto? ¿Quién va a pagar la cuenta del empobrecimiento generalizado de la población? ¿Quién va a pagar la cuenta de todo lo que han perdido las clases medias en términos de ingreso, de ahorro, por ejemplo? Ganás, pensemos en cualquier persona autopercibida de clase media que gana 2 millones, 3 millones, 4 millones, 5 millones por mes. Si trabajás en el sector privado, perdiste el 18% de eso. Esto es, multiplicar lo que ganás por 30 y calcular el 18% de eso. Bueno, eso es lo que te sacó este gobierno. Y si laburás en el sector público, casi más del 37% perdiste de eso. ¿Quién se va a hacer cargo de eso? ¿Quién se va a hacer cargo de la desinversión en infraestructura, de los problemas de falta de mantenimiento, por ejemplo, en la ruta, de todo nuestro sistema vial? ¿Quién se va a hacer cargo de todo lo que perdieron, de todo el daño producido a los discapacitados, a las discapacitadas? No solamente en términos de recorte económico, sino también quién se va a hacer cargo de todo lo que perdieron por los tratamientos interrumpidos, ¿no? ¿Quién se va a hacer cargo de la pérdida de calidad de vida, incluso de vida, de las vidas humanas que se perdieron por los ajustes en los tratamientos del cáncer, del HIV, por todos los recortes a los jubilados en términos de medicamentos, por ejemplo? ¿Quién se va a hacer cargo de eso? ¿Quién va a pagar la cuenta? ¿Se la vamos a hacer pagar a Milei, los libertarios? ¿Vamos a mirar también a esos grandes empresarios argentinos que aplaudieron y siguen aplaudiendo las barbaridades que dice Milei? ¿Vamos a culpar a los medios de comunicación, a la posverdad, a las fake news, a las redes sociales? ¿Vamos a mirar y vamos a responsabilizar a la oposición dialoguista, cómplice, que dando votos o permitiendo el quórum permitió que este gobierno avanzara en su plan de gobierno? ¿Vamos a acusar a los gobernadores? Porque si hay impunidad, si no hacemos cargo a nadie, si no distribuimos responsabilidades, se va a volver a repetir. La respuesta a la pregunta, ¿quién va a pagar la cuenta?, es una respuesta que está por construirse, porque es una respuesta que se construye políticamente, porque es parte de la política distribuir responsabilidades. Distribuir responsabilidades es una construcción política. Milei, por ejemplo, llegó al gobierno acusando a la casta, responsabilizando a la casta de todos los problemas argentinos, responsabilizando al Estado, los kioscos del Estado, hablaba de empresarios prebendarios, esos eran los culpables, los responsables para Milei. Para Macri fue el peronismo, el kirchnerismo, eran los 70 años de fracaso y decadencia del peronismo, era la corrupción, era el capitalismo de amigos. Y ahora, ¿a quién vamos a echarle la culpa? ¿A quién vamos a responsabilizar? Y en ese sentido también, ¿qué nos va a ofrecer la oposición? ¿Qué distribución de responsabilidades nos va a ofrecer la oposición? ¿Va a mirar solo a Milei, a su violencia, a su locura? Por eso me parece que cabe la pregunta, insistir con la pregunta, abrir la pregunta de quién va a pagar la cuenta del desastre libertario.
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0: Bueno, es una gran pregunta. Es una pregunta amplia. Es una pregunta amplia en todo sentido. ¿Quién va a pagar los platos rotos? ¿Quién va a pagar la cuenta de este desastre que contamos todos los días? Y de alguna manera, por un lado está el inventario. Che, ¿y qué es lo que vamos a tener que pagar? ¿Cuánto es? ¿Cuánto sale todo esto? ¿Quién paga? ¿Cuánto sale todo esto? Pero al mismo tiempo, a mí me parece, porque escuché atentamente a la comuna Andrés, que demanda la explicitación de qué va a ser el proyecto político que viene. ¿Qué va a ser? ¿Cómo lo va a afrontar? Haciéndonos pagar la cuenta, creciendo, con distribución, pero al fin y al cabo, pagando la cuenta, ¿no? Pagando las deudas, pagando la cuenta, o vamos a vivir una experiencia distinta, diferente. ¿Cuál es el proyecto? Esto ha pasado cíclicamente, de manera espiralizada muchas veces, ¿no?
1: Sí, cuando hablo de pagar la cuenta, hablo de pagar la cuenta literalmente y también de a quién vamos a echarle la culpa, a quién vamos a ser responsable, ¿no? Vamos a seguir haciéndonos los distraídos, la oposición va a seguir haciéndose la distraída, por ejemplo, con el rol de ciertos empresarios, ¿no? Por ejemplo, con el rol de los gobernadores. ¿No nos va a ofrecer a la sociedad una mirada, ¿no? ¿No nos va a ofrecer un diagnóstico, una distribución de responsabilidades un poquito más compleja? Porque ¿sabes lo que le tengo miedo, Cristian? Es que esta película termine con la idea de que, bueno, nos equivocamos y le dimos a un loco el gobierno. El problema fue la locura de Milei, ¿no? Y me parece que ahí la mirada queda muy chiquita y terminamos habilitando la posibilidad, bueno, de un Milei de buenos modales, como tantas veces vimos, ¿no? Que si lo de la Rúa fue eso respecto de Menem. Fue eso respecto de Menem, exactamente, digamos, ¿no? Un menemismo de buenos modales, un menemismo blanco, un menemismo honesto, si se quiere, ¿no? Si vale el término para de la Rúa, ¿no?
0: ¿Cómo lo ves,
2: Ole? Tal cual, yo también lo escuchaba, me pasó lo mismo que vos, mientras lo escuchaba Andrés, pensaba en cómo vamos a salir de esto, ¿no? ¿Cuál va a ser el proyecto? ¿De qué manera? Más allá de quién lo va a pagar, ¿de qué manera vamos a salir? Porque la verdad es que es una catástrofe donde mires. Y está muy buena la pregunta y se me ocurre, se me vienen muchas ideas a la mente, pero pienso en la memoria, ¿no? En que en este caos de información, tal vez mañana nos olvidemos de lo que pasó hace un mes atrás, nos olvidemos de lo que pasó el año pasado, nos olvidemos de los casos de corrupción, nos olvidemos del desastre que está dejando, y ponerle nombre y apellido a los responsables, no solamente en esto que decís vos, coincido, no fue solamente Milei. Uh-huh. Hay nombres que se repiten, Sturzenegger, uh-huh, Bullrich, por ejemplo, dentro del gobierno, y después también, por fuera, empresarios, medios de comunicación que salieron a bancarlo y que prácticamente lo pusieron en el poder también. Bueno, creo que todos esos también tienen que pagar la cuenta, ¿no?
1: Cuando dijiste la palabra memoria, me acordaba del ejemplo, ¿no?, de Malvinas, y no le echamos la culpa al vínculo con el alcohol del presidente dictador de turno, ¿no? Porque tuvimos una distribución de responsabilidades, hubo discursos post-83 que nos permitieron distribuir las responsabilidades de manera mucho más sofisticada, mucho más compleja. No nos quedamos ahí. Bueno, quedarnos en el alcoholismo de ese dictador para explicar la guerra sería lo mismo que quedarnos en la locura o en la violencia o en los modos de Milei, ¿no?, para distribuir las responsabilidades en este presente. Me parece que hay que ampliar la mirada, porque también de esa distribución de responsabilidades me parece que dependen dos cosas fundamentales. Primero, que no se vuelva a repetir. Primero, que no se vuelva a repetir, ¿no? Porque esto ya lo hemos vivido.
2: Caputo, me olvidé. Caputo, me vino otro elemento, digo.
1: Los Caputo, los de Sturzenegger, claro. Los Bullrich, que no, digamos, ¿no?, que no se vuelva a repetir eso. Y después también para ver quién va a tener que poner más esfuerzo en el futuro inmediato. ¿A quién le vamos a hacer poner más esfuerzo también, no? Y quizás tengamos que mirar mucho más a los empresarios que se han forrado en estos años, sí, que hicieron grandes negocios, y dejar de mirar al pueblo y a la clase trabajadora, ¿no?
0: Sí. Igual hay una pregunta previa, porque vos estás tiraste el ejemplo de la Rúa. Dijiste, fue un menemismo de buenos modales. Bueno, acá no damos por hecho que la salida vaya a ser con un gobierno popular,
1: claro,
0: que se revele ante ciertas cosas, que diga,
1: no,
0: che,
1: es obvio, loco,
0: vos la verdad fuiste cómplice de esto, vos también. Porque el sistema de medios, que es quien hasta acá era prácticamente el propietario de la construcción de sentido, hoy está muy dividido con el algoritmo, ¿no?, con, bueno, con un fenómeno que, aunque nos parezca una distopía, también construye sentido en el sector y tiene una banca todavía muy respetable en términos de cantidad de votos, ¿no? Pues si hoy, por ejemplo, está cerca del 28, el 29% de intención de voto, es un número altísimo. Es altísimo. Se han ido presidentes queridos con esa base de sustentación, ¿no? Uh-huh. Y no con más en algunos casos. El punto es, va a haber una jugada anticipatoria del poder para que esto no se acabe. Si es que Milei no reeligiera, que es lo que uno desea, pero que podría pasar. Aunque uno no lo quiera, podría pasar. Y en el contrato con quien venga, va a haber un preacuerdo, va a estar en la letra grande el contrato. Che, a esto no te lo voy a pagar otra vez a vos, no socializo las deudas otra vez.
1: Exacto. Y a ver, también post-2001, de la crisis del 2001, sí, salimos también con un diagnóstico. El kirchnerismo ofreció, Néstor Kirchner ofreció un diagnóstico a la sociedad que fue darle continuidad al neoliberalismo de la dictadura, al menemismo, ¿no? Y el enemigo y el responsable de la tragedia del 2001 fue el neoliberalismo, los proyectos neoliberales en Argentina. Y eso, bueno, fue un diagnóstico que se le ofreció a la sociedad, que la sociedad de algún modo compró y que duró muchísimos años. En cambio, Alberto Fernández llegó a la presidencia sin distribuir responsabilidades claramente con el macrismo. Es más, ¿se acuerdan la trágica declaración? Es con este nivel de dólar estamos bien, dijo, ¿no? Antes de asumir la presidencia, casi como una perdonadita generalizada al macrismo fue Alberto Fernández, sí, en algún sentido, ¿no?
0: Sí, de todos modos, digo, para ir despiezando, que vos hagas una construcción de sentido y tu narrativa. Si hubiera un gobierno popular, suponete, tampoco eso supone inmediatamente que vos le hagas pagar la cuenta.
1: No.
0: Puede generar la construcción de que ese es el adversario.
1: Claro. Sí, después hay que construir poder para ejecutarlo.
0: Y después, qué sí, sé claro, yo, BlackRock sigue.
1: Sí, por supuesto.
0: Murdoch sigue, el otro está y... Eso, el punto es, ¿cuál es la demanda hoy? Porque la dimensión de la catástrofe es muy grande y uno ve desde su pequeño lugar que demanda una audacia, que también hay una demanda social de una audacia, de que esto no sea otra vez, che, ahora que hay que volver a lijar todo, pintar todo, claro, toda la cuenta, claro, así, todo de nuevo.
1: Pero todo gesto de audacia...
0: Y dame algo nuevo.
1: Todo gesto de audacia, si solo mira el futuro, porque también, digamos, a ver, si me acuerdo de ese cruce entre Hugo Chávez, Macri, en el programa de Mirta Legrand, ¿no? Sí. Si uno solamente mira el futuro queriendo licuar todo lo que pasó en el pasado, me parece que lo único que hace es generar impunidad y generar las condiciones para que el pasado vuelva a repetirse, ¿no? Entonces me parece que hay que ser fuertes en eso también. La política tiene que ofrecernos algo con fuerza, ¿no? Para evitar que esto vuelva a suceder.
0: Estamos en el presente. Estamos haciendo como un juego, sí, una herramienta de pensar desde el futuro. Es un muy buen punto de corte, es una muy buena línea de corte. Fue el loco este, que vengan todos los gobernadores, claro, pongan la espalda y digan,
1: qué cómodo, ¿no?
0: Fue el loco este. Mirá el loco este lo que hizo.
1: Exactamente. Exactamente.
0: ¿Qué tiene usted solo por ahí?
2: Tengo acá una data que me acaba de compartir Andrés Cedrón, que dice que...
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0: ¿Cómo les va? Aquí estamos listos, preparados ya para arrancar esta mañana de Pinto Pururú desde una radio, muchas voces, desde la 98.1 de tu dial en Capilla del Monte, también sonando a través de www.unaradio.org.ar en la web y también saliendo a través de YouTube. Una radio, muchas voces, una radio, muchas mañanas. ¿Cómo les va? Bueno, me pueden contar a través del 3548-570-333, que es nuestro WhatsAppero, nuestro telegramero. Ahí nos pueden mandar sus mensajes y anotarse para los sorteos, porque tenemos sorteo. 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Hoy arrancamos con fresquete, se siente un poquitito menos, pero igual está Chuy, estamos en la estación del año Chuy. Así y se nos va a venir un poquito más, pero según Mentirosín vamos a tener ahí un respirito, un changüí en los próximos días. Vamos a ver qué nos dice nuestro oráculo climatológico para el día de hoy. Le metemos extendido a ver qué tanto está cambiando. Para hoy está anunciada una máxima de 15 grados y una mínima de 5. Dice que en este momento hacen 7 grados. Para mañana, que estaba anunciado como mucho, mucho frío, va a estar más fresco, pero no tanto. Ahí venía pintando el 0 grado y dijo, no, bueno, te tiro un 4 grados de mínima. Para mañana, 30% de probabilidad de lluvia débil. No te creemos mucho. 4 grados de mínima y 12 grados de máxima. Va a estar fresco, pero va a estar nubladito, me parece. Así que se va a sentir un poco más el fresco. El viernes, 12 grados de máxima, 3 grados de mínima. Sábado, 13 grados de máxima y 1 grado de mínima. Ay, qué chuy, se me viene el cumpleaños de 15 de la arena y va a estar frío. Domingo, 14 grados de máxima, 3 de mínima. Y el lunes, 25 de mayo, para celebrar la revolución de mayo, 16 grados de máxima y 5 grados de mínima. Les recuerdo, la semana que viene vamos a tener una semana templada, con máximas que ronden los 20 grados y la mínima que ronden los 10, 12 grados. Así que vamos a estar mejor. Por lo menos en cuanto a lo climatológico. No, lo demás, bueno, ya lo dijo Karina Olga Jelinek, lo dejo a tu criterio. Pero para informarnos con las voces ahí de los protagonistas, con las voces territoriales, vamos a escuchar el informativo Farco, el informativo del Foro Argentino de Radios Comunitarias, para que nos cuenten qué va pasando en nuestro territorio y no solamente ahí pasando por los conglomerados de comunicación. Vamos a escuchar el informativo Farco y ya volvemos, que hoy tenemos una mañana cargadita, cargadita. En un ratito hablamos con la amiga de la casa, con Marina Yago. Estuvo ayer en la legislatura de Córdoba hablando sobre discursos de odio. Hay una nueva encuesta que midió así, a ver, los candidatos del Círculo Rojo, ¿no? Midiendo a Milei, midiendo a la Patricia Bullrich y midiendo a la Macri. Y oh, sorpresa, están todos bastante parecidos. Vamos a estar hablando también de eso en un ratitito nada más. Vamos al informativo Farco y ya venimos.
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8: Hola Argentina, muy buen día, ¿cómo están? Les damos la bienvenida a esta producción informativa nacional de Farco, el Foro Argentino de Radios Comunitarias. Estamos aquí en nuestro centro de producción en la ciudad de Rosario y ya estamos enlazadas las radios comunitarias del país para la primera edición de este miércoles 20 de mayo de 2026. Se realiza hoy la Marcha Federal por la Salud y se espera una masiva participación en todo el país. La convocatoria central es a las 13 en el Ministerio de Salud en Buenos Aires para marchar hacia la Plaza de Mayo. Las movilizaciones se van a repetir en las principales ciudades del país contra el ajuste en salud que viene aplicando el gobierno de Milei desde que asumió y en rechazo al último recorte de 63 mil millones de pesos. En declaraciones a Radio Sur, el médico especialista en salud pública y docente universitario Oscar Atienza describió las consecuencias inéditas de la política del gobierno nacional en materia de salud.
9: En un año murieron 21.276 personas más de más de 65 años. En solo un año, 2024. 2025 va a ser una cifra, diría que similar, muy parecida. Estamos hablando de más de 40.000 personas que han muerto por culpa de medidas sanitarias inadecuadas. Uh-huh. 14 niños de tos convulsa, 14 niños. Aumentó la tasa de mortalidad infantil, que no aumentaba hasta 25 años, de 8 a 8.5. Aumentó la tasa de mortalidad materna un 37%. Están naciendo niños con sífilis. Tenemos sífilis de la embarazada, la sífilis congénita. Tenemos enfermedades de la pobreza como tuberculosis. Bueno, la sífilis misma, la lepra. Estamos con lepra de nuevo. Es una barbaridad. Enfermedades transmitidas por las ratas, las tres más conocidas, fiebre hemorrágica argentina, leptospirosis y hantavirus. Las tres están en pico. Hemos estado casi al borde de generar una pandemia a nivel mundial por hantavirus, porque acá en la Argentina se duplicaron los casos y no hay medidas de contención. Entonces, por donde miras esta situación, no hay remedio para los jubilados en la farmacia, no hay atención para los jubilados, porque los médicos de cabecera están empezando a renunciar. Hay falta de pago en lo que son los servicios de los discapacitado. Recién se está pagando octubre y noviembre del año pasado.
8: Declaraciones a Radio Sur de Oscar Atienza, médico especialista en salud pública y docente universitario. Organizaciones sociales fueron a protestar al country donde vive la ministra de Capital Humano, Sandra Petovelo. Lo hicieron para reclamar, entre otros puntos, que continúe el programa Volver al Trabajo, que el gobierno había eliminado y que por ahora continúa gracias a un fallo judicial. Vamos a escuchar lo que decía Gustavo Muñoz, del Movimiento Territorial Liberación.
10: Estamos realizando un repudio a la ministra de Capital Inhumano. La verdad que es incomprensible el destrato que tiene nuestro pueblo, nuestros compañeros y compañeras de los movimientos populares, con una ministra que cuando hay hambre deja podrir la mercadería en los galpones. Una ministra que no solamente nos quiere sacar un programa que hoy está en un monto muy pequeño, 78 mil pesos, pero programa que le sigue sirviendo a nuestros compañeros y compañeras para resolver algunas cosas básicas. También hay que decirlo que pedimos sostener el programa, que pedimos el aumento del programa, pero fundamentalmente pedimos políticas de inclusión para nuestro pueblo, para nuestro sector, que viene hace años pidiendo trabajo y este gobierno no lo ha concedido nunca.
8: Declaraciones de Gustavo Muñoz, del Movimiento Territorial Liberación, en la protesta que se realizó en la entrada del country donde vive la ministra de Capital Humano, Sandra Petovelo, el country Don Segundo, en el partido bonaerense de Moreno. La cementera Loma Negra paralizará su producción en Olavarría hasta noviembre ante la fuerte caída en la actividad de la construcción. El informe de nuestra compañera Delfina Benesse desde Radio Trinchera.
11: Buenos días, compañeras, compañeras y oyentes del informativo Farco. Loma Negra apaga su horno principal hasta noviembre por la baja actividad. La empresa líder en producción de cemento en Argentina confirmó que apagará su horno en la planta La Malí, ubicada en Olavarría, al menos hasta el mes de noviembre de 2026. La medida responde a una caída en la construcción y a los elevados costos operativos proyectados para los meses de invierno. Actualmente, la firma cuenta con un stock de reserva suficiente para garantizar el abastecimiento del mercado interno. En diálogo con Radio Trinchera, Alejandro Santillán, secretario general de la Asociación Obrera Minera Argentina de Olavarría, expresó la preocupación de los trabajadores ante el freno de la producción.
12: La preocupación de que, bueno, que ya la Malí tenía uno de los hornos parado, ahora para en el segundo, es que la mayor cantidad de mano de obra que tenemos en nuestra actividad lo tenemos antes del horno. Entonces, de alguna manera, nos preocupa la situación, cuáles van a ser las medidas que va a tomar la empresa. Tengo que reconocer que hasta el momento no ha habido despidos, no ha habido suspensiones en las plantas, pero sí, obviamente, nos deja esa incógnita de qué situación van a, o qué situación nos espera, ¿no? Más que nada, hay un nuevo inversor con esta empresa, y esto me hago cargo de lo que voy a decir. La preocupación es porque estas multinacionales o estas empresas no se caracterizan por pagarle los sueldos a los trabajadores para que tomen mate en una cocina. Entonces, cuando decimos nosotros, tenemos la particularidad en nuestra zona es que para poder extraer el mineral, la caliza conocida, tenemos que hacer destapes de inerte, de tierra, de piedra que no sirve, de más de 120, 130 metros de profundidad, para poder extraer la caliza. Después, obviamente, que tenemos una parte donde hay voladura, donde hay transporte hacia la trituradora, todo lo que es la molienda, después la parte del zarandeo, de los acopios, para que después recién lleguemos al paso del horno. En todo ese proceso es donde más compañeros tenemos dentro de nuestra actividad.
11: Santillán atribuyó la situación a las políticas económicas del Gobierno Nacional, principalmente a la suspensión de la obra pública, y explicó que la construcción privada también es poca porque no alcanza para contener la crisis.
12: En el rubro nuestro, desde la nueva política del nuevo gobierno, estamos siendo golpeados constantemente. En el primer año de mandato de este gobierno, en nuestra actividad en Olavarría se perdieron 308 puestos, eso distribuido en cementeras, canteras, caleras, todo lo que es la minería de tercer grado, que está todo relacionado con la construcción.
11: En este sentido, el secretario de AOMA graficó que la planta pasó de cargar 200 camiones a 20 en los últimos dos años. Según datos de la Cámara Argentina de la Construcción, en abril de 2026 se despacharon 134.200 toneladas menos de cemento Portland en relación al mes anterior. Reportó Radio Trinchera desde Tolosa, La Plata, para el informativo Farco.
8: Vamos ahora a Jujuy, porque allí los trabajadores municipales encabezan una acción ciudadana contra el aumento de la boleta de la luz. Nos informa nuestro compañero René Caiconte desde FM La Voz del Cerro.
13: Buen día, audiencia del informativo Farco. En la provincia de Jujuy se realizó una juntada de firmas para presentar en la empresa de energía y en la legislatura debido a los excesivos aumentos en la boleta de la luz. Víctor Sosa, secretario de Acción Social del CEOM, habló y dio el ejemplo como un trabajador municipal con el salario mínimo no puede pagar la boleta de la luz.
14: Estamos pidiendo a todos los ciudadanos, a todos los jujeños que nos colaboren con la firmita, porque queremos hacer presentaciones legislatura, SUSEPU, Secretaría de Energía, y a todos los organismos necesarios para que revean realmente están llegando las boletas altísimas, altísimas, en referencia a lo que gana un municipal. Un municipal, tengamos en cuenta que estamos en el orden de los 400, 500 mil pesos de sueldo, y las boletas están llegando entre 180 mil, 200 mil pesos, que significa prácticamente un 50% solamente en el pago de la luz. Realmente es una locura.
13: También habló sobre el mal servicio que brinda la empresa y la poca inversión que viene realizando en tantos años que está en Jujuy.
14: Pero también tenemos que cuestionar, ¿no es cierto?, a EGES, a decirles, ¿por qué no hacen los mantenimientos? Capaz que si tuviéramos un buen servicio, de repente no habría esto, pero igualmente nos consumen mucho. Ahora veamos que el servicio que nos están ofreciendo realmente es malísimo. Cada 2x3 se corta la luz. No hacen inversión. Ahora también cabe la pregunta, la SUSEPU, que es el órgano de contralor, ¿dónde está? No se manifiesta, no dice. En la boleta de luz tengamos en cuenta que también ellos se llevan un porcentaje. Entonces vemos que los jujeños, los ciudadanos, estamos desprotegidos ante este avance desmedido de lo que es la boleta de luz.
13: Agradecemos este audio que nos brindó la página informativa Urgente Jujuy para llevarlo al informativo Farco. Reportó René Caiconte, FM La Voz del Cerro.
8: Vamos ahora a Entre Ríos, porque allí distintos gremios juntan firmas para un petitorio en rechazo a la reforma previsional del gobierno de Rogelio Frigerio. El informe de nuestra compañera Adriana De Fassi, desde Radio Sapucay, en la ciudad de Colón.
15: Saludo a la audiencia de Farco, saludo Pepe. En la provincia de Entre Ríos se realiza un petitorio contra la reforma previsional. En todos los departamentos de la provincia se organizó una juntada de firmas en defensa de la caja de jubilación y tratando de frenar la modificación de la ley previsional 8732. La multisectorial gremial de la provincia solicita a los legisladores, a los y las diputadas y diputados y a los y las senadoras y senadores que no apoyen el desarme del sistema jubilatorio. La modificación afectaría a jubiladas y jubilados de salud, educación y seguridad de nuestra provincia. Esteban Gamarra, secretario general de la Asociación Gremial de Magisterio del Departamento Colón, compartió en conferencia de prensa algunas de las modificaciones.
16: Sin embargo, lo que quieren hacer es una movilidad igual a la del ANSES, en donde el 50% tiene que ver con la recaudación y el 50% tiene que ver con la inflación. Claramente eso desengancha al activo del pasivo. Luego quieren llevar la edad jubilatoria a 60 y 65 años, aumentar esa edad jubilatoria.
15: Entre Ríos es una de las únicas provincias que mantiene el 82% móvil. Se realizaría una modificación en la forma de cálculo, nos lo cuenta Mari Monroe, actual representante de la Secretaría de Jubiladas y Jubilados de ACMER Colón.
17: Son los 10 últimos años los que se toman para nuestra jubilación, que son los mejores de nuestra carrera docente. No, va a poner nuestros 30 años de carrera docente cuando vos cobras, y lo saben los primeros que ahora cobran, uh-huh. Están casi bajo la línea de pobreza y de indigencia. Imagínate lo que puede mermar. Realmente es un ataque, como decimos, no es una reforma, es un saqueo. Porque imagínate, desgraciadamente nos toca a todos, y también a hablar que nos toca a todos, ¿no? Es que si tenemos menos sueldo, ganamos menos, vamos a tener que ir suprimiendo cosas, que ya lo estamos haciendo, de comprar lo mínimo, lo necesario. Y bueno, eso lo porque también en los comerciantes. Realmente afecta a toda la comunidad.
15: El petitorio provincial, impulsado por la multisectorial en defensa del sistema previsional, peticiona a diputados y diputadas, senadores y senadoras, que defiendan las jubilaciones, el 82% móvil y la actual ley 8732. Reportó Radio Sapucay de Colón, Entre Ríos.
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8: Y hasta ahí llegamos con nuestra primera edición de Informativo Farco de este miércoles 20 de mayo de 2026. Cristian Torres estuvo en controles, Pepe Frutos en la conducción y las radios que integran Farco en la producción. Nos reencontramos en la segunda del día. Chau.
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0: Y aquí estamos arrancando esta mañana de Pinto Pururú y como les anunciaba, estamos con ella, estamos con nuestra querida Marina Yao, porque tenemos, hace mucho que no hablamos, ayer estuvo en la legislatura de Córdoba hablando sobre discursos de odio, entre otras cuestiones, supongo yo, y le damos la bienvenida en esta mañana para hablar de todo, porque necesitamos, ellas también necesitan hablar de política. Hola Marina, ¿cómo estás?
1: ¿Cómo estás? Tanto tiempo.
0: Un montón.
1: Parecía que no teníamos nada para decir, que no hablamos más.
0: O demasiado, me parece. Demasiado y se nos atoraba todo.
1: Sí, tal cual. También pasa eso.
0: Sí.
1: Qué difícil que es seguirle el ritmo, ¿no? A la agenda política. El aceleracionismo, sí. Como se suele decir, esta figura, esta categoría filosófica para explicar la velocidad de los acontecimientos en este periodo realmente nos lleva de narices.
0: Sí, la verdad que sí, y vamos viendo también el deterioro de la discusión política, ¿no? En eso.
1: Hay como un caminar en círculo, sí. ¿No? Hay un loop también del que no se sale, entonces, bueno, también eso permite que uno vaya viendo los patrones y las cuestiones estructurales de contextos e identificar de esa forma la señal del ruido.
0: Sí, tal cual. Ayer veía, que creo que estuvo antes de ayer, María O'Donnell con Mario Pergolini y que decía que ella se tomaba el trabajo, que si bien le costaba mucho replicar los discursos que daba el presidente, ¿no? Sobre todo, bueno, por los insultos y cosas, como que decía, bueno, sí, es como que nosotros hemos tenido el ejercicio de editarlo, porque hay cosas que nos parecen tan tremendas que lo vas editando, pero a la vez también vamos como negando ese discurso, ¿no? Esto no va pasando. Y decís, che, pero tenemos que darle relevancia. Hay algo que se está rompiendo en la caterva de insultos, ¿no? Como en el desprecio por la opinión opuesta, porque también es lo que vamos viendo.
1: Así es, así es. Bueno, igual hay como vos decís, algunas novedades que tienen que ver con el desgaste mismo. ¿Cómo ves vos el escenario? Contame.
0: Y la verdad que vamos escuchando cada vez más los rumores de que el Círculo Rojo, vamos a estar hablando un poco de esas mediciones también de candidatos, de que pretenden un mileísmo sin Milei, ¿no? De que ya se les está haciendo un poco insostenible esto de los modos. Al principio, a ver, vamos a poner también sobre la mesa, están haciendo, o sea, el Círculo Rojo más concentrado de poder de la Argentina, están haciendo negocios impresionantes, ¿no? Es que, o sea, por eso aguantan, ¿no? Porque, bueno, solamente el antiperonismo, me parece, ¿no? Es la habilitación de, bueno, estamos de remate, las concesiones por 30 años de la hidrovía, de esto, del otro, además de él dejar hacer un montón de cosas. Pero ya esa no resolución de la política interna, como vamos viendo, bueno, esa cosa novelesca, que si no fuera tan trágico sería hasta gracioso, ¿no? De que Martín Menem, Santiago Caputo, que los tweets de este, que era aquel, que no, que los rumores de que están peleados los hermanos. Es como que, bueno, me parece que hay como un núcleo de poder bien poderoso que ya se está cansando de esas idas y vueltas. Y ahí también queda expuesto quiénes son los que verdaderamente tienen el poder en la Argentina. Recordemos cuando Mañeto dijo, bueno, presidente puesto menor, y ahí nos damos cuenta de, bueno, ¿hasta dónde somos nosotros los que elegimos?
1: ¿Dijiste Nieto?
0: Mañeto.
1: Nieto, digo, que también lo dijo. Claro, sí. El tema el enigma es quién es la figura en la que están pensando, quién está entrando en calor.
0: Y bueno, ¿no? La que está entrando en calor claramente es Patricia Bullrich. Sabíamos que ni bien viera la posibilidad de cortarse sola, lo iba a hacer. Eso creo que hasta ellos mismos lo sabían. Porque si seguís un poco la historia de Patricia, ni bien pudiera, iba a saltar a su propio islote, digamos.
1: Sí, es cierto que hay un escenario como de extrema negatividad que algún cauce va a terminar encontrando. Me parece significativo también ver lo que está pasando en la región con Bolivia.
0: Sí.
1: Como indicios, que porque finalmente somos un gran pueblo en Latinoamérica y se generan estos efectos dominó, por lo menos así fue en los periodos de crisis de la década de los 90. ¿No?
0: Sí.
1: A partir digamos, en ese sentido, Bolivia está volviendo a llevar de alguna forma la punta de lanza, ¿no? Como es un pueblo mucho más revolucionario que el nuestro y da como indicios de por dónde va, por dónde es la cuestión. Entonces, el hecho de que vuelva a saltar a la escena la figura de Evo Morales como una figura, digamos, de que hace sentido político, de interpretación, y que empiecen a juntar las piezas, ¿no?, de lo que va pasando en los distintos países, me parece que ahí hay un tejido y un agotamiento también que va más allá de la cuestión doméstica entre Milei, la hermana, sí. Caputo, que bueno, lo vimos también con lo de Adorni cuando hablábamos la vez pasada. Adorni es el pararrayos.
0: Sí.
1: Entonces le recontra conviene que el tipo reciba todas las piñas, que la gente se la pase indignada con él, porque de esa manera no hablamos de la otra agenda, ¿no?, de todos los elefantes que pasan por detrás.
0: Que son
1: no digo
0: muchos.
1: Que no haya que atender a lo que pasa con Adorni, sí, sí. Pero es impresionante cómo estiran el tema, lo estiran, cuando, bueno, sí, el tipo tiene que ser retirado de su cargo, tiene que presentar la renuncia y dar respuesta ante la justicia. Y eso, viste, genera todo un derrotero que se va dilatando para que en el medio, bueno, se vaya pensando los pasos a seguir. Creo que estoy de acuerdo con vos que está entrando en calor Patricia Bullrich, pero también está Villarroel, por eso digo, hablemos de las figuras que están entrando en calor, y hay algunas mediciones nuevas que antes no las había, que ya lo incluyen a Dante Goebbels en las encuestas, e incluso algunos estudios puntuales sobre la figura de él, que es una figura que está desembarcando a partir de la misma estrategia que tuvo Milei, ¿no? O sea, lo que hay que mirar del desembarco de Goebbels es que el manual de comunicación política que se está utilizando, la estrategia electoral que se está utilizando para esta figura, es exactamente la misma que se utilizó con Milei, que es bloquear el acceso a la información sobre Dante Goebbels para los sectores más alejados,
0: sí.
1: los que menos lo votarían, es decir, los progresismos, las izquierdas, todos esos sectores es como que no reciben información, entonces hay un bloqueo, hay un baneo,
0: sí,
1: ¿no?, de los contenidos vinculados a eso respecto a Goebbels, y va creciendo por los segmentos de mayor aceptación. De esa manera el tipo va conformando un núcleo duro, que es lo mismo que se hizo con Milei. De hecho, Milei, ¿por qué lo siguen sosteniendo? Porque todavía preserva un núcleo duro en los sectores populares de sociedad, ¿no? O sea, todavía el mejorismo en provincia de Buenos Aires, todavía algunos pibes, sobre todo varones de clase media-baja, siguen estando adheridos a este modelo y le siguen teniendo paciencia. Entonces, como el tipo todavía tiene esa base,
0: sí,
1: lo siguen sosteniendo. Que, por ejemplo, si hacemos el parangón con el... Bueno, las diferencias con el 2001 son un montón, y eso es un tema en sí mismo de por qué no estamos en el 2001, ¿no? O sea, ¿por qué sí y por qué no? Y una de las cosas por las que no es porque este señor sí tiene una base electoral popular, plebeya, que no la tenía en el caso de la Rúa. Y lo que noto es que ahora Goebbels está empezando a trabajar en esa base.
0: Claro.
1: ¿No? O sea, está empezando a comerle esa misma base, que evidentemente es la base de la sociedad argentina más porosa a la manipulación mediática y con menos opciones para contrastar noticias falsas, que no digamos, es un sector de la población que no puede chequearte una noticia, porque no tiene datos en el celular para chequearte una noticia.
0: Sí.
1: Es un sector de la sociedad incrédulo, porque también por ahí en nivel educativo, la educación cívica que tienen no es suficiente como para tener un pensamiento crítico. Es un sector muy voluble, ¿no? Muy voluble a la manipulación mesiánica de la política.
0: Eso, ¿no?
1: Y en esa base,
0: claro, ahí,
1: en esa base,
0: lo mesiánico. Sí, tal cual.
1: Está empezando tú como Pac-Man, ¿no? A través de los armados pentecostales, a través de los armas de las iglesias como unidades básicas, va haciendo un trabajo interesante, que ahora ya empieza a romper el cerco. Entonces estamos en ese momento, como cuando pasó con Milei en el año 2000, finales del 2022, 2023, que muchos sectores de la sociedad se empezaron a enterar que había un presidenciable que era un total outsider, que venía, no sé, de los medios de comunicación y que hablaba de política. Bueno, ahora me parece que a mediados del semestre que viene, muchos sectores ya ese cerco va a ser imposible sostener, muchos sectores de la sociedad se van a empezar a enterar que hay un pastor evangelista que vive en Miami, que es presidenciable y que está teniendo un crecimiento acelerado en las bases populares y plebeyas de la sociedad.
0: Sí, pensaba en esto, ¿no? En lo mesiánico y cómo, no sé si vos lo notás también, que dentro del discurso de Milei había cierta cuota de, bueno, esto está yendo muy mal, vas a pasarla mal, pero bueno, vas a ganar en dólares, tú no sé qué, ¿no? Como la promesa con la zanahoria adelante, que hoy me parece que se va desdibujando, porque también hay como un cortoplacismo en la posibilidad. O sea, la posibilidad de la esperanza es un privilegio, porque cuando vos tenés que parar la olla hoy, mañana, pasado, y todo el resto del mes, y no sabés cómo. Bueno, estás esperando a alguien que venga desde lo mesiánico a decirte vos mereces, ¿no? Lo aspiracional o lo que sea, y bueno, sí, te voto, pero yo hoy tengo que comer. Me parece que el discurso de Milei en esa base se fue diluyendo porque no hay resolución, o sea, no hay ni siquiera la promesa, ya quedó lejos, ni dolarizar, ni romper el Estado. O sea, lo que va saliendo es que ellos se van beneficiando del Estado. Me parece que hay algo en ese discurso que es solamente el odio por el otro lo que lo mantiene ahí. No hay una propuesta propia porque se fue diluyendo esa expectativa, me parece.
1: Se fue diluyendo, pero también hay que ver qué viene después, ¿no? Esto es como, ¿cuál es la resaca?
0: Sí.
1: De ese discurso, porque también convengamos que el sector de la sociedad que conforma el núcleo duro de Milei, que es bastante transversal, pero me voy a referir al que tiene masa crítica, masa electoral, que son estos 10, 11 puntos duros, sí, en provincia de Buenos Aires, sobre todo en los conurbanos, es un sector donde el discurso individualista, la base, digamos, moral y ética del individualismo, ha penetrado muchísimo y desde antes de Milei. Entonces, también hay muchas personas que están convencidas que les va mal porque no han hecho algo bien o porque sí, no se han esforzado lo suficiente o porque han pecado, ¿no? Y hay que pensar la resaca de ese discurso, ¿no? O sea, si Dios me está castigando, ¿no? O sea, a mí no me está yendo bien porque porque algo hice, ¿no? Esta cuestión autoincriminatoria y penosa que tienen los discursos religiosos, bueno, tiene que venir el Salvador.
0: Claro.
1: Entonces, en realidad no va a venir con el mismo cassette, va a venir con el discurso para la. O sea, es como cuando uno analiza el círculo de las farmacéuticas que te venden el agrotóxico y después sí, te venden el tratamiento para todo el cáncer por contaminación de agrotóxico, ¿no? O sea, es como un poco ese ciclo que tiene el poder real de darte el antídoto para el fármaco que ellos mismos te vendieron, ¿no? Entonces Dante se va a presentar claramente como el antídoto a Milei. Entonces va a ser un tipo súper ético, un tipo que no va a insultar a nadie, sí, que no va a agraviar a nadie, que va a tener un discurso conciliador, que va a venir a unir a los argentinos, entonces va a comprar la ancha avenida del medio, van a comprar los peronistas de derecha, van a comprar todos aquellos que sientan que esto es una crisis moral y no una crisis económica.
0: Claro. Claro, sí, sí, ¿no? Vamos, sí, no cuestionar de fondo lo que está expuesto ahora.
1: Un presidente, digamos, con tintes de psicótico,
0: sí,
1: que necesita sacar a Satanás de su cuerpo, digamos, ¿no? Que está loco y necesita sacar el mal de su ser. Incestuoso, ¿no? Entonces, sí, que necesita, por lo tanto, dejar de pecar.
0: Purificación.
1: Limpiarse de pecar. Sí. Agresivo, violento, que por lo tanto necesita la redención, necesita que Jesús entre a su cuerpo. Es como carne de cañón para un discurso redentor.
0: ¿Y te parece que hay ahí, digo, esas, o el, no sé si el círculo rojo, o cierto núcleo de poder que van viendo estos pasos? Porque también, a ver, con el diario del lunes vamos viendo que sin el gobierno de Macri no hubiera sido posible el gobierno de Milei, ¿no? Sin el gobierno de Alberto tampoco, claramente, ¿no? Esa sucesión de desgaste. Pero hay algo programático en esto, hay algo de diseño. ¿A vos te parece que esto ahora es, bueno, dejamos expuesto todos estos rasgos que estabas describiendo, que son muy evidentes, lo sabíamos de antes, pero antes era como, bueno, ay, qué loco, bueno, viene a romper estructuras, qué sé yo, vamos, cada vez va quedando más expuesta esa condición psiquiátrica, y para que se dé, bueno, esto que decís, la condición perfecta para que venga el Redentor, y todo respondiendo a un diseño de los mismos núcleos poderosos para que uno no se cuestione qué hay detrás. Porque, digamos, si bien vamos viendo quienes mueven los hilos, se va tapando con un montón de desinformación y sobreinformación constante, y la verdad que estamos en modo supervivencia y no nos permite tampoco reflexionar demasiado, o reflexionamos y nos genera una impotencia bárbara y lo dejamos ahí porque no estamos en un momento de una organización potente social que uno diga, bueno, lo puedo volcar ahí, o no, es como que quedamos ahí en ese individualismo que sabemos que no es por ahí, pero que nos afecta, nos impacta. Pero vos vas viendo ese diseño como, bueno, ahora viene la redención, viene lo moderado, pero de fondo no cambia nada.
1: Después de los monstruos vienen los salvadores de los monstruos, ¿eh? hasta Marvel hizo Hollywood, ¿me entendés? Sí. Es una narrativa súper agarrada al argumento de digamos de película, de novela. Es muy muy fácil construir narrativa desde ahí cuando tenés obviamente los fierros para hacerlo y la capacidad de influencia y poder para hacerlo. Yo creo que Milei, más que heredero de Alberto,
0: sí,
1: es heredero de la pandemia.
0: Ajá.
1: ¿No? Me parece que son que es la pandemia la que da las condiciones de posibilidad para que la ultraderecha haga sentido en la conversación pública. ¿Por qué? Porque se generó un gran malestar en las personas y una gran crisis de existencia que obviamente movilizó emociones espurias, como si por eso cuando uno habla de los discursos de odio no puede tocar este tema sin referirse a la pandemia,
0: sí,
1: como el caldo de cultivo para que estos discursos dejen de ser vergonzantes y además empiecen a articular comunidades primero digitales, pero después comunidades políticas también. La pandemia es lo que da la condición de posibilidad. Por supuesto, también existió Macri como un primer ensayo, pero en ese caso yo lo que veo es que ahí todavía la geopolítica, porque esto hay que leerlo en clave geopolítica,
0: claro,
1: veías en las élites locales oportunidades de articulación y de negocio y de conservación de los privilegios. Después ya la élite local probó su candidato propio, o sea, perdón, la élite global probó su candidato propio, o sea, Milei no le debe nada a Macri en ese sentido, o sea, le debe Bullrich.
0: Sí.
1: Sigue habiendo un acuerdo ahí, pero Bullrich claramente va por la suya. O sea,
0: jugó sola, sí.
1: No necesita el permiso de Macri para, no necesitó el permiso de Macri para cerrar con ellos. Y por supuesto, ante la inconveniencia de una generación de una nueva élite en Argentina, de carácter global, de carácter tecnopolítico y de carácter muy hegemónico, o sea, muy dominante, las élites locales fueron siendo serviles.
0: Sí.
1: Fueron siendo serviles, pero ese discurso de ir contra la casta, creo que recién empieza a materializarse en confrontaciones con las élites locales cuando Milei sale a decir no odiamos suficiente a los periodistas y en realidad le está hablando a Magneto, o cuando tuvo la confrontación con la Unión Industrial con Roca por
0: Chatarrín.
1: Exactamente. Así que creo que a la élite global, ¿no?, le va más fabricar un candidato de cero y manipular a la opinión pública para que ese candidato se instale como sea y que ese candidato responda a BlackRock, responda a los intereses internacionales, privados, puesto ahí, a volver a confiar, si se quiere, en la élite local, ¿no?
0: Sí.
1: O sea, yo creo que tienen el plan B de Villarroel, tienen el plan B de Patricia Bullrich, pero su plan A es Goebbels.
0: Acá nos dice, sí, nos manda un mensajito a Laura, dice, uy, suena tanto a la serie El Reino lo que están comentando que da escozor. Sí, bueno, tal cual.
1: La verdad es que El Reino, yo sigo totalmente admirada de esa serie por su capacidad predictiva y siempre pienso en cómo sería la temporada siguiente, ¿no? Uf. Cómo sería ese día después de que estos hermanos que funcionan como matrimonio, se hayan quedado solos, aislados en la Casa Rosada, sin los fierros de la inteligencia de la CIA, que bueno.
0: Santiago Caputo sería en
1: no,
0: este.
1: No, pero en El Reino era Furiel. Furiel,
0: No era Rada, sí, pero también era Furiel y sí. Sí, que es como, bueno, Furiel, el aparato, sí.
1: Claro, que tenía todos estos delirios también, las alucinaciones, el perfil místico, sin los fierros también de las Fuerzas Armadas, sin los fierros también de las élites locales, o sea, cómo le van cortando los hilos cada uno de los sectores políticos, y un poquito lo que estamos viendo ahora, ¿no? Que lo van dejando solo, que el que gobierna es Luis Caputo, ¿no? El que toma las decisiones, y Milei, en todo caso, ahí sí podríamos decir que hay una herencia de Alberto, que es esto de que el presidente se dedique solamente al protocolo y la ceremonia. Eso sí es muy albertismo puro.
0: Sí.
1: O del hecho de ir a dar clases universitarias también, viste, como decía, la albertización ha sido completada con las fotos de Milei en la Universidad de San Andrés. Me gustó mucho ese meme que decía, la albertización, o usted está aquí y le pone la foto de Alberto sentado sobre el banco dando clases, cuando va en el pleno momento de escándalo, de país prendido fuego, y el tipo estaba dando clases en la universidad.
0: Sí,
1: pero bueno. Al menos Alberto iba dando clases en la universidad pública.
0: Y eran clases un poco más concurridas, pareciera ser, dentro de la universidad pública, y no, bueno. Sí, la provocación constante y rompiendo nuestros contratos sociales, está claro que hay un diseño en eso, al negarse a cumplir con la ley directamente, ¿no? De discapacidad, en emergencia, discapacidad educativa, salud y todo. O sea, me niego a cumplir la ley. ¿Quién me va a venir a decir algo? ¿El Poder Judicial, tal vez? Y ya vemos que el Poder Judicial está viéndose su propio pupo, a ver cómo nombran o no, a quién o cuál. Y ahí vemos también esas disputas feroces entre, no era el nombre que a mí me gustaba, entonces avanzo con esta causa, ¿no? La independencia te la debo. O sea, bien, gracias. Uh-huh.
1: Pero bueno, yo quiero hacer la invitación, porque yo creo que en todo caso el reino fue la gestión de Milei, y paradójicamente Milei no era un pastor evangelista, y ahora sí, el candidato que las élites globales están diseñando, y esto es un candidato muy de diseño, por eso digo, prestémosle atención a esto, porque un candidato de diseño, cuando empieza a ser visible en el horizonte, como un ellos que empieza a aparecer, aparece para algunos sectores como la salvación y para otros sectores como la total amenaza. Sí. No crecen sin estigmatizar fuerte a un sector de la población. No crecen sin construir un enemigo interno, como construyó el mileísmo en la matriz antiperonista para hacer antikirchnerismo. El hostigamiento a la identidad kirchnerista fue el parangón, como vos lo dijiste al principio, la condición necesaria para el crecimiento de un outsider como Milei. Bueno, ahora mi gran pregunta es, ¿quién va a ser ese enemigo interno para un candidato evangelista? Porque eso es tan interesante y tan asombrosa la capacidad de manipulación que tienen, que probablemente sea el mismo Milei.
0: Claro.
1: Probablemente el sujeto vergonzante sea el sujeto libertario.
0: Sí.
1: ¿No? Y venga a enterrar esa identidad política que puede no gustarnos, pero que se construyó legítimamente en sus bases sociales, ¿no? Porque a Milei la gente lo fue a votar y lo bancó y lo sigue bancando. O sea que hay algo que es honesto de una pequeña mayoría, digamos, vamos a decirlo así, de una porción de la sociedad que estará en torno al 20-30%, pero que en cierta manera no termina de perforar ese piso, ¿no? La gente sigue bancándolo, como bancaban a Cristina los kirchneristas en el momento de máximo desgaste, donde ella ya no podía ser candidata porque se venía la proscripción y se venía un quilombo si ella lo era,
0: sí,
1: ¿no? Entonces, de alguna manera están armando el mismo terreno a Milei de que no pueda ser candidato, porque si es candidato va en cana.
0: Claro.
1: Si es candidato, o sea, el mensaje es, si vos querés la reelección, si la fórmula es Milei, no te vamos a dejar de ser. Entonces, es interesante cómo el odiador se va a convertir en odiado por un nuevo sistema de desprestigio a un sector político, de construcción de un enemigo interno, pero que en vez de ser abiertamente odiante, va a tener toda esta hipocresía y toda esta membrana de la espiritualidad y de la redención por encima. Entonces me parece que vamos a presenciar un experimento político como nunca antes vimos. O sea, si creíamos que lo vimos todo hasta acá, los que nos queda por ver. Entonces yo presto atención a los indicadores, porque el tipo empieza con muy bajo nivel de conocimiento y con mala imagen.
0: Sí.
1: Tiene mala reputación digital.
0: Sí.
1: ¿Por qué? Porque los nichos digitales son reaccionarios. Entonces, si vos lo mandas, lo tirás en Twitter un Gebel y le dan caja, lo destrozan.
0: Bueno, fíjate que lo sacaron hace poquito, estuvo en tour mediático, y cuando le intentaban sacar algún tipo de definición, hasta él dijo, no, bueno, yo no soy pastor, bueno, yo no soy esto, no soy aquello, ¿no? Y todo es ni sí, ni no, ni blanco, ni negro, claro.
1: Todavía no se quiere cuadrar.
0: Claro.
1: Todavía no se quiere cuadrar, ¿no? O sea, todavía está en construcción de su núcleo duro, no
0: sí.
1: Se quiere cuadrar. Y eso es muy propio de la lógica pentecostales. Muchos pastores se presentan como no pastor para
0: sí.
1: poder lograr feligreses, ¿no? Como operadores sanitarios, técnicos en recuperación de drogodependencia. O sea, se hacen estos titulitos intermedios en fundaciones o en cursitos, cosas que hacen, que no es manifiestamente, digamos, una formación pastoril, sino
0: sí.
1: Que empieza por esa otra tangente de, bueno, soy acompañante terapéutico, soy auxiliar espiritual, etiqueta que sea, porque saben que la palabra pastor puede
0: tiene,
1: generar,
0: claro, otro
1: claro,
0: rechazo.
1: Todavía en un país tan cristiano como este puede generar una rispidez. Además, generalmente lo que van haciendo es cooptando audiencia cristiana, digamos, gente, le van sacando a la gente a la iglesia católica, ¿no? En principio, que es donde está la espiritualidad. Pero sí me parece que hay que prestar atención y llevar esa línea de fiebre, porque en algún momento va a desembarcar la tecnología digamos, las armas,
0: Sí.
1: Van a sacar los fierros tecnológicos a lucirse y van a invertir el juego, van a haber cuentas trolls,
0: Sí.
1: Absolutamente revendedoras de mensajes optimistas, la espiritualidad, o sea, vamos a pasar exactamente a lo contrario, como si fuéramos un país esquizofrénico. Capaz que estoy inventando y no pasa nada de lo que te digo, pero por cómo veo que opera en escala esta herramienta poderosísima que tienen de manipulación de grandes masas poblacionales a través de las redes sociales,
0: Sí.
1: con inteligencia artificial generativa que crea cuentas muy similares a las humanas, e inclusive cuentas que aparecen con la tilde celeste,
0: Sí, no.
1: ¿no? Entonces, certificadas, o sea, hoy la inteligencia artificial generativa abre cuentas, las verifica y postea y dialoga exactamente como un humano, con todos los tiempos, errores de tipeo, razonamientos, demoras, o sea, ya no es, y lo he dicho muchas veces, pero ya no es caricias significativas
0: No.
1: De Hurlingham, ya no es este bot bobo desde Malasia operando, digamos, repitiendo boludeces, sino que verdaderamente están enmascarados como humanos. Entonces van a aparecer todas estas cuentas, conversas, a generar un clima de opinión en Argentina, de mea culpa y de pedido de redención, ¿no?
0: Sí, sumémosle la presencia.
1: El que odiaba antes, entonces va a ser
0: sí.
1: Muy raro, porque, o sea, el tipo que estamos acusándolo de hacer política del odio, de construir poder a partir de un discurso de odio, se le va a invertir la tortilla de la noche a la mañana y va a pasar a ser el repudiado.
0: Sí, sumémosle la presencia, ¿no? Que se compró una casa Peter Thiel, dueño de Palantir, que también son los fierros tecnológicos de la manipulación de los estados, ni siquiera, ¿no? De solamente las redes sociales, sino ya de los estados. Y hay algo ahí pergeñando, y pensaba también en la cómo se va retirando el estado de los barrios y demás. Entra el narco, pero qué fácil que es en ese contexto que venga el mensaje redentor, tire un par de migajas y claramente uno vaya para el otro lado. Como decías, bueno, es ese segmento permeable que vos le tirás un hueso y dices, bueno, vamos por acá, porque no tiene, o sea, es el cortoplacismo, decir, che, el que me ofrece mejor postor voy porque no tengo el privilegio de pensar en mi futuro, ¿no? Como que se valen un poco de eso.

0: De trabajo territorial, o sea,
1: Claro.
0: te hace polideportivos, centros de atención a los adictos, labura con las juventudes rotas
1: Eso, por eso.
0: y sale por un tubo, ¿eh?
1: Sí.
0: Sale por un tubo. Me parece va a ser muy encantador y va a atender a muchos sectores. Y por supuesto, el costo que va a pagar la élite global es tener que enterrar esta marca. Como es la Libertad Avanza y este estilo, como es el mileísmo, pero se va Milei y quedan las ideas de Milei, porque la
1: Sí.
0: matriz ideológica va a ser la misma. Lo mismo hicieron con el PRO. El PRO hoy es una marca política devaluada. Una particularidad que tiene esta ultraderecha es que puede crear una nueva marca política y poner a todas las demás como furgón de cola
1: Sí.
0: de la marca nueva. Entonces, la marca política de presidente va a tener como furgón de cola la Libertad Avanza, que tiene furgón de cola el PRO, que tiene como furgón de cola la UCR y que tiene como furgón de cola la UCD, ¿no? Es como que en ese sentido es muy distinto a lo que hace el peronismo, que tienen al peronismo como paraguas y bajo el peronismo intenta conservar las nuevas emergencias políticas, ¿no? Que quizás ahí hay un error de comunicación. Y de construcción partidaria de multitudes, ¿no? De querer sostener una marca paraguas a la marca más vieja, que es la
1: Sí,
0: marca, por lo tanto, más desgastada.
1: sí.
0: Pero bueno, en eso somos más parecidos, no sé, a la Coca-Cola, que viste que mantiene la marca paraguas y pone las submarcas por debajo, que a esta cuestión innovadora que limpian todo, ¿eh? No tienen drama. O sea,
1: Sí.
0: ¿qué quieres echar? ¿Tengo que tirar todo lo de la Libertad Avanza a la basura? Lo hago y construyo una nueva porque tengo con qué.
1: Y te pregunto, ¿cómo ves las mediciones a Miriam Breckman, el crecimiento de las mediciones?
0: Para mí eso es una operación.
1: También
0: Para
1: escuché
0: mí
1: eso, que no,
0: y para mí
1: para
0: es una
1: el
0: operación.
1: miedo a
0: Bueno,
1: los
0: yo creo que
1: mercados, esas cosas, decir, che, mirá que si no viene la izquierda, mirá cómo crece, no sé.
0: me parece que es Milei necesita todo el tiempo contrastar, necesita todo el tiempo polarizar.
1: Claro, ya no está Cristina.
0: De alguna manera la polarización con Cristina no le estaba sirviendo porque Cristina ya opera en otra dimensión.
1: Sí.
0: Como Cristina hoy por hoy es una doctrina, es un nombre propio, es una formadora política, es una escuela, ¿no? De formación política, pero no es una candidata pensable, posible, ni siquiera su propio núcleo duro puede pensar en la posibilidad de una Cristina candidata a nada,
1: No.
0: no solo porque está presa, lo cual probablemente se modifique en algún momento, sino sobre todo porque está proscripta para grandes porciones de la población y porque es grande.
1: Sí.
0: Y porque también hay una cuestión biológica de los ciclos políticos. Entonces, ahí obviamente para ese sector digamos, del electorado, la figura más plausible de candidatura es la de Axel. Por eso es muy interesante ver la puja por el voto del conurbano bonaerense, que es el voto por el cual están todos concentrados, tanto Axel como Goebbels como Milei,
1: Sí.
0: están solo por ese voto y que lo demás derrame. Entonces hay una yuxtaposición ahí de intereses bien, bien importantes. En esa medida, Milei se quedó sin con quién polarizar. Entonces empezó a construir una enemiga que le sirva. No, para mí el crecimiento de la imagen de Miriam Breckman, viendo las encuestas que lo revelan, y tiene mucho, mucho tufo a oficialismo, estrategia oficialista.
1: Sí, la...
0: Uno quiere creer que sí, ¿no? Porque por supuesto es un cuadrazo, Miriam, es un cuadrazo,
1: Sí.
0: pero y además ha tenido una coherencia conceptual, política y unos ovarios de la hostia en todo este periodo para defender derechos que el peronismo no salió a defender, que la CGT no salió a
1: Sí.
0: defender, que los feminismos y las organizaciones sociales tampoco salieron a defender y que la izquierda con la figura de ella estuvieron en la línea de fuego en todas, absolutamente en todas. Sean reclamos salariales, reclamos de cumplimiento de leyes sectoriales, en todas. Entonces, claramente se merece otro lugar en la política, pero hay sectores de la sociedad que no se lo van a dar nunca.
1: No, pero
0: Nunca.
1: me parece interesante en esta construcción, bueno, se le está dando más espacio para que ella deje expuesta esta coherencia, porque realmente, o sea, y con la, o sea, el cuadro que es, se explica por sí misma, ¿no? Y en esto que decís, bueno, che, hemos visto en las distintas leyes y en distintas cosas, han estado ahí marcando un punto. Después con lo que lo corre, ay, bueno, ustedes nunca gestionaron, nunca gobernaron. Son discusiones diferentes. Después, en cuanto a lo legislativo y la cosa, me parece que va a haber...

0: un crecimiento genuino, porque hay mucha gente que también, todavía no tenemos el discurso del pastor, pero que frente a lo que vamos viendo, decís, che, bueno, esta gente siempre estuvo ahí, plantearon las cosas que más o menos uno estaba en contra, y creo que va a haber un crecimiento real, pero hay, sabemos que hay grupos conservadores que no van a dejar crecer jamás una real alternativa.
1: El problema de la izquierda, que primero que es muy dogmática, muy poco pragmática, entonces ya desde por sí las negociaciones internas van a ser muy difíciles y sin peronismo no llega.
0: Claro, claro.
1: Entonces, y el peronismo no va a ser furgón de cola de una izquierda.
0: No, claro.
1: O sea, si no podemos conciliar Cristina con Axel, imagínate si vamos a conciliar con Bregman. Sería genial.
0: Sí.
1: Sería genial, pero la verdad que las distancias son supinas.
0: Sí.
1: Y que en realidad el crecimiento de Miriam ahora más que nada se ha dado porque necesitan construir un otro al cual atacar, porque ya desde el kirchnerismo está tan apocado, está tan encapsulado, está tan denostado, es tan difícil mencionar el nombre de Cristina en tantos espacios, inclusive espacios peronistas, que bueno, que ya como opositora
0: No, el riesgo Cuca ya quedó.
1: Bregman está en la diaria, está en la calle,
0: sí.
1: Crea sentido inmediatamente, tiene en las redes sociales muy buena audiencia, mucho engagement, tiene también patas en distintas, multisectorial, en distintas partes. Entonces, bueno, yo creo que hay una simpatía real, pero también una inflación de su imagen o de su presidenciabilidad. Y ojalá me equivoque, a la vez lo digo esto analíticamente, pero no con el corazón, ¿no? Ojalá mañana me digan, no, mirá, Marina, estás recontra equivocada, miren, Bregman gana en primera vuelta. Bueno, ojalá.
0: Sí, bueno, veremos también, ¿no? Porque vemos esto que venimos hablando, hay un diseño y el desgaste que va a permitir otra cosa, pero también siempre está el factor que nunca sabes hasta dónde tiran de la cuerda y algo se rompe en el sentido global y veremos por dónde salta todavía. Me parece que en el guión que tienen armado para este experimento todavía faltan ingredientes que no están dando vuelta en nuestra cotidianeidad y que van a ser disruptivos. Veremos por dónde.
1: Totalmente, sí. Tenemos que ver qué pasa en las provincias, porque el gran problema, gran dificultad que tendría un espacio como la izquierda es el armado de las provincias donde no tienen representación. Mira, Bregman es una figura de la Ciudad de Buenos Aires.
0: Sí.
1: A lo sumo, el polo industrial de la ciudad de la provincia de Buenos Aires, pero no llega mucho más allá. Y en las provincias puede tener un poco de anclaje en los sectores universitarios de Córdoba, de Rosario, sí, pero no va mucho más allá. Yo te aseguro que vos te vas a Tucumán y le preguntás quién es Miriam Bregman y tiene ni reputa idea.
0: Claro.
1: Entonces, y hay acá un tema porque están siendo muy acechadas las gobernaciones, están todos los gobernadores. Yo ayer estuve en la legislatura, en la casa de la vicegobernación, y el acecho con discursos de odio es verdaderamente real y problemático. Y no están cayendo en cuenta de que es interprovincial, ¿no? Yo porque puedo, digamos, ver los escenarios de distintas provincias porque tengo la suerte de poder transitar distintas provincias y analizarlas políticamente, pero lo consideran como un tema personal, o sea, la vicegobernadora Prunotto cree que la están atacando por ser ella. Y por ser mujer, y viste, decís, che, hermana, date cuenta, que te dijeron, vamos por las provincias, y eso es lo que están haciendo, yendo por las provincias. Entonces, si bien el gobernador de Córdoba e inclusive el intendente de la ciudad de Córdoba preservan una imagen dentro de todo positiva, en torno al 50% de imagen positiva y con las negativas dentro de todo moderadas, más bajas, yo veo mucho a la voz del interior haciéndole campaña a Bornoroni, ¿no? O sea, veo mucho la construcción de que la libertad avanza, está raleando el terreno para ir por las gobernaciones, que el escenario subnacional es ese, y ¿qué va a hacer la izquierda ante eso?
0: Sí.
1: ¿Qué va a hacer la izquierda ante eso? Digamos, a drenarle votos a los oficialismos provinciales y permitir que la libertad avanza gane, poner candidatos propios para... Es muy difícil el armado en las provincias, pensarlo desde esta cuestión idealista de un gobierno argentino de izquierda.
0: Sí, veremos, y después, bueno, la necesidad de tener recursos para hacer campaña y para ganar territorialidad, y eso sabemos que, bueno, ahí donde juegan las fichitas los grupos de poder y demás, ¿no?
1: No, claro, tenés que tener muchísimos recursos para formar candidatos y candidatos que sean una opción potable, ¿no? Que no te pianten voto, o acuerdos políticos, que poder tener listas, ¿no? Listas de acuerdo político. Entonces yo la verdad que lo veo como una especie de caramelo, ¿no? De que me encanta, que me endulza un montón, pero con poco anclaje en la realidad territorial y sobre todo en los armados provinciales, que es como se forma y se construye poder, por lo menos hasta ahora en este país, ¿no?
0: Bueno, señora Marina, la verdad que como siempre nos encanta poder reflexionar juntas, hablar de la política, de lo que se va palpando, midiendo y a veces lo que se nos escapa. Y bueno, que esto se repita pronto, porque van pasando cosas y bueno, ahí a ver cuáles son los detonantes para seguir reflexionando. Ya vamos a estar más atentas a lo que suceda con Goebel e iremos viendo cómo.
1: Permitime un llamamiento. Sí. Para un mensaje a la sociedad y a los oyentes y oyentas, se viene la ley antidiscriminatoria en Córdoba, se está debatiendo en el recinto, hay cabildeo por esa ley, es el momento para que las organizaciones de derechos humanos, las comunidades de pueblos originarios, los ambientalistas, los sectores más golpeados se acerquen y pidan, ¿no?, estar incluidos como figuras en esa ley, lean la ley, pidan reformas, pidan cambios, se abra un debate, porque ya sabemos que este gobierno provincial tiene una mayoría automática, la ley va a salir por un tubo, pero el texto de la ley todavía está en discusión y este es el momento para que los sectores estigmatizados, los que sufren discriminación, se acerquen con su voz propia y revisen si esa ley los contempla, los incluye y es suficiente para ellos.
0: Muchísimas gracias, Marina, como siempre. Un lujo hablar contigo. Gracias.

lado. No se necesita fuerza para tirar de un gatillo, pero sí para levantarse día tras día, trabajar para vivir.

0: más cuando crezca, si no.
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Bueno, aprovechando que saltó todo, vamos a rendirle nuestro sencillísimo homenaje a Totó la Momposina, que falleció antes de ayer. Y bueno, emblema de la música colombiana, suena en una radio muchas voces.

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1: Damos inicio a nuestro segmento informativo de CDM Noticias Radio y miércoles 20 de mayo y estamos emitiendo desde Capilla del Monte y saludamos a las radios que nos retransmiten y a la audiencia que nos acompaña y le damos la bienvenida en nuestros estudios al señor Agustín Fontaine. ¿Cómo le va?
2: ¿Cómo le va? ¿Qué tal?
1: Muy bien, ¿y usted?
2: Bien, bien, bien. Acá contento porque está saliendo el solcito y a mí me marca la diferencia. Necesito fotosíntesis, me decía una amiga el otro día.
1: Es verdad.
2: Después de esos días nublados que hemos tenido. Bueno, hoy tenemos varias noticias, varios títulos para compartir, algunas entrevistas. Queríamos arrancar con un tema que ocurrió el 14 de mayo en Capilla del Monte, en la localidad desde donde estamos haciendo este informativo. Expareja denunciada por prender fuego a una vivienda y sospechan de un intento de femicidio. Estuvimos dialogando en la jornada de ayer con el abogado de Romina, que es la persona que ha denunciado a su expareja, porque dice que él le prendió fuego a su domicilio cuando ella no estaba, que hubo un incendio intencional y ella sospecha de que había intención de que ella
1: estuviera.
2: Sospecha de que ella estuviera dentro de la casa. Vamos a escuchar la entrevista que le hacíamos al abogado, que ya anticipó que van a ampliar la denuncia en torno a lo que había sido la primera denuncia que se hizo ese mismo día.
3: Estamos esperando que la fiscalía nos otorgue la fecha, visto cómo son los procesos.
2: Bueno, ahí,
1: sí, estaba,
2: ahí recuperamos a ver si, sí. Si hubo alguna falla en la subida de audio.
1: A ver, sí, porque es ese que tengo, así que...
2: Bien, ya lo acomodamos.
1: Dale.
2: Mientras tanto, Rena, te cuento que se realizan las patronales en la comuna de Charbonnier. Charbonnier es la última comuna que está en el Valle de Punilla, casi ya en ese límite entre lo que es el Valle de Punilla, un valle más turístico, y el noroeste cordobés, un sector más productivo. Es una de las comunas con la mayor extensión de nuestra región, porque uno pasa por Charbonnier y como que pasa medio rápido si va por la ruta, pero cuando después uno lo mira en el mapa, en una vista superior, se da cuenta de que es mucho mayor a lo que aparece, a lo que uno imagina que es Charbonnier. No es grande la cantidad de población que tiene, pero sí tiene un territorio muy extenso y hacia las fiestas patronales desde los distintos lugares van. Vamos a escuchar parte de la entrevista que realizábamos con Maricel Sánchez. Tuvo un problema porque una de las cosas que pasa en Charbonnier es que no hay señal y entonces cuando se corta internet se corta todo tipo de comunicación. No hay señal de datos de antena, de los servicios de antena, y entonces cuando se corta internet pasa eso. Por eso vamos a escuchar cortadita, si después podemos recuperamos la conversación con Maricel, pero en la primera parte hablamos de las patronales y después la intención es poder hablar un poco de la situación económica de la comuna.
4: Bueno, estamos en comunicación ya porque se vienen las fiestas patronales en la localidad de Charbonnier, la última localidad del Valle de Punilla, como quien viene desde el sur hacia el norte, antes en el departamento Cruz del Eje, está la comuna de Charbonnier. Estamos en comunicación con Maricel Sánchez, ella es la jefa comunal. Buen día, Maricel, ¿cómo estás?
5: Hola, Agustín, ¿cómo estás vos? ¿Cómo está tu audiencia? Acá feliz, organizando todo para hacer otro año más la fiesta, que es tan esperada y tan convocante también.
4: Hemos estado en otras oportunidades en la fiesta de Charbonnier en honor a San Nicolás de Bari y bueno, es una fiesta que tiene mucho movimiento, va gente de muchos lugares, de distintas localidades y una de las características que tiene, como pasa con muchas fiestas patronales, es que se acerca mucha gente de la población de un territorio grande como es el territorio de Charbonnier. Contanos un poquito cómo vienen proyectando la fiesta de este año.
5: Bueno, como te decía, estamos contentos, entusiasmados, con muchos preparativos, porque a pesar de esta crisis tan grande que estamos atravesando y en los territorios así más alejados y más pequeños se nota más. Entonces, hasta en un momento dudamos de hacerlo o no. Afortunadamente nos acompañaron los artistas que dijeron, bueno, sí, como ahí. Y bueno, todos haciendo un esfuerzo para que la fiesta se haga una vez más, como siempre, con muchísima convocatoria, con muchísima participación. Y la participación se da también porque siempre se genera el clima propicio, porque todos nos preparamos para recibir a los que nos vienen a visitar y también poner de nosotros lo mejor para que salga todo perfecto. Aunque a veces no es así, pero siempre hay alguien que quizás no está conforme, pero está siempre todo pensado para que el que venga disfrute, esté cómodo, es con el ser económicos, los artistas buenos, el sonido. Entonces, y si el día acompaña, es un fiestón.
1: Un fiestón, dice, si el clima acompaña es un fiestón, y él tiene razón.
2: Así decía, y bueno, y ahí hablaba también de la situación económica, tema que queremos ampliar, pero que está difícil en muchos municipios. Bueno, terminaron resolviendo de hacemos igual, ¿no? Y esto de que muchas veces los artistas y las personas que estamos en a veces en algunas organizaciones de estas, decimos, bueno, está bien, dame una mano, qué sé yo, y se sigue ajustando un poco. Pero bueno, la culpa la tienen aquellos de allá arriba, podríamos decir. Nos vamos ahora a Villa Carlos Paz, porque tenemos el informe de Evelina Ramírez desde Villanos Radio, también para el informativo CDM.
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6: Saludos compañeros, compañeras y a toda la audiencia de la radio. A un año de la primera denuncia por presuntos abusos sexuales en un jardín dependiente de un colegio parroquial en Villa Carlos Paz, familiares, vecinos y organizaciones sociales marcharon este martes para exigir justicia y avances concretos en la investigación. La movilización partió alrededor de las 14:30 desde el reloj Cucú y se dirigió hasta el establecimiento educativo. La columna avanzó bajo la consigna "El silencio no protege, la indiferencia tampoco, escuchemos a los niños". Cuando la movilización llegó al ingreso de la escuela, se encontraron con un cordón policial que impidió llegar hasta el frente de la institución. La marcha fue para darle visibilidad al reclamo y exigir mayor celeridad en la investigación. Así lo expresó Laura, una de las mamás denunciantes.
7: Sabemos quién es el culpable porque nuestros hijos los han nombrado. Nombraron a la persona, ¿sí? Y todo lo que pasó dentro de la institución, porque fue adentro de la institución y todos los relatos de los cuatro niños es exactamente el mismo. Incluso hay niños que no se veían hace 6 meses y relataban lo mismo. O sea, no hay coincidencia ni que hayan escuchado del otro, sino que repiten exactamente lo mismo sin estar en contacto entre ellos.
8: Algo importante también es decir lo que lo han podido decir en una terapia psicológica, no solamente en su casa, sino en una profesional.
6: No solo se ha cumplido un año de la primera presentación judicial, sino que ya son 4 las denuncias por abuso que habrían ocurrido en la escuela. Fernanda, otra de las mamás denunciantes, relató que en su caso presentaron la denuncia en abril de este año y que los testimonios de las víctimas apuntan al sacerdote de la escuela.
7: Sabemos quién es el culpable porque nuestros hijos los han nombrado. Nombraron a la persona, ¿sí? Y todo lo que pasó dentro de la institución, porque fue adentro de la institución. Y todos los relatos de los 4 niños es exactamente el mismo. Incluso hay niños que no se veían hace 6 meses y relataban lo mismo. O sea, no hay coincidencia ni que hayan escuchado del otro, sino que repiten exactamente lo mismo sin estar en contacto entre ellos.
8: Algo importante también es decir lo que lo han podido decir en una terapia psicológica, no solamente en su casa, sino en una profesional.
6: En paralelo a la marcha, las familias presentaron una carta formal dirigida a la Fiscalía, al Arzobispado de Córdoba, a la Dirección General de Institutos Privados de Enseñanza, la DIPE, a la CENAF y a las autoridades del establecimiento. El documento, acompañado por firmas de manifestantes, fija un plazo de 48 horas para recibir respuestas oficiales y reclama la adopción de medidas urgentes. Entre los pedidos figuran el apartamiento preventivo del sacerdote señalado en las denuncias, mayor transparencia institucional, preservación de pruebas y acompañamiento psicológico para los niños y sus familias. Vale señalar que las 4 denuncias han sido unificadas y todas están siendo investigadas por la Fiscalía número 3 a cargo de Jorgelina Gómez. Reportó Villanos Radio desde Villa Carlos Paz.
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2: Y ahora sí, recuperamos el audio que recién mencionábamos, la entrevista que le hacíamos al abogado de Romina, una de las personas que ha hecho la denuncia de un intento de femicidio porque su expareja le prendió fuego, según es lo que ella dejó asentado, y una denuncia que van a ampliar. Estuvimos dialogando con el abogado y esto nos decía.
9: Bueno, le comento un poquito la situación. El día, esto fue el día jueves 14 de mayo, aproximadamente entre las 19 y 30 horas, fue cuando esta persona, expareja de la señora Romina, va y le incendia su casa, su propiedad, ubicada ahí en lo que es la localidad de Capilla del Monte. A raíz de eso, justamente la dueña de la casa lo ve a esta persona, visualiza, inmediatamente llama a la policía y a los bomberos. Bueno, tardaron aproximadamente, dicen, entre 40 y 5 minutos llegan los bomberos y perdieron todo. La señora Romina perdió todo. Uh-huh. Así que, bueno, justamente después de eso, la persona esta tuvo prófugo y el día sábado se entregó a la unidad judicial ahí de la que de la Falda y, bueno, justamente ahora está detenido.
4: Se encuentra detenido.
9: La
4: persona que vio el momento que prendía fuego fue Romina.
9: Es la dueña de donde ella alquilaba, porque esta señora Romina alquilaba allí.
4: Ah, ok, alquilaba el lugar.
9: Exactamente, sí. Justamente Romina tiene 21 años de edad, soltera. Bueno, tiene su hijita también, que, bueno, justamente ahora están parando en la localidad de La Falda, ahí con su hermana. Y, bueno, justamente me pidió ayuda a mí. Obviamente que ustedes saben lo que son los procesos nosotros, cómo cobramos y eso. Bueno, yo honestamente le dije que no les voy a cobrar absolutamente nada, le estoy asesorando todo y no le estoy cobrando absolutamente nada, porque ella es una chica que nos da muy recursos humanos muy bajos, de los cuales yo me comuniqué con la municipalidad de Capilla del Monte por teléfono y no tuve respuesta alguna. Traté que me pasaran un teléfono también de Acción Social para comunicarme con ellos y tampoco me los quisieron brindar. Eso también para que los tengan en cuenta, que responde muy poco lo que es el municipio y la Acción Social, que ellos les corresponde a ellos, ¿me entiendes? Ellos les corresponde a que les ayude a esta señora.
4: Le consulto respecto de la causa. Usted comentó recién que se entregó ya a esta persona el pasado sábado.
9: Sí.
4: ¿Usted fue quien efectuó la denuncia o cómo fueron los procesos?
9: La que efectuó la denuncia fue la señora Romina. Ella se presentó el mismo día, el día 14, a las 21:31, ante la unidad judicial de ahí de La Falda.
4: Ajá, y después de ahí se contactó con usted.
9: Exactamente, se contactó conmigo el día lunes.
4: El día lunes, bien. ¿Y supieron algo más de avance de la causa, además de que esté detenida esta persona?
9: Estamos justamente que nos llaman de fiscalía para declarar y estando un poquito más la declaración de ella, porque justamente en el momento que ella hizo la denuncia estaba en un momento de shock, muy nerviosa, todo, le tomaron la denuncia, pero bueno, vamos a ampliarlo un poquito más.
4: Bien, ¿eso ya tiene fecha o todavía no?
9: Todavía estamos esperando que la fiscalía nos otorgue la fecha. Visto cómo son los procesos, ellos toman su tiempo.
4: Exactamente. ¿Y eso sería fiscalía de Cosquín?
9: Exactamente, está en la fiscalía de Cosquín, sí.
4: Perfecto. Bueno, ¿algo más que quiera agregar?
9: De todos modos, no, vuelvo a repetir esto, que justamente yo por mi parte me ocupé de comunicarme con el municipio de allí, de uh-huh. la Capilla de Monte, porque yo justamente mi estudio lo tengo aquí en Córdoba, en Arturo M. Mas. Y traté de comunicarme con ellos y no hubo forma, la respuesta que me respondieron fue nula porque me pasaron un contacto y nunca me atendieron, les mandé email y tampoco me lo contestaron pidiéndole por favor que le ayude, que vaya a una asistente social y le vea la situación, ¿no es cierto? Porque esta mujer perdió todo.
4: Claro.
9: Imagínense que no quedó absolutamente nada, están con lo que tienen puesto. Y también pedirle a la gente colaboración, ¿no? Para ella. Mayormente necesita ropa, calzados, mercadería. Eso le va a venir muy bien para ella.
4: Claro, claro, sí. Sí, ahí vamos a difundir la campaña que estuvo circulando, que nos hicieron llegar la campaña para colaborar con Romina. Por último, le pregunto si Romina y la nena sé que están en la falda, por lo que dijo. ¿Se encuentran bien más allá de la situación del shock que le produció esto?
9: Sí, ellos se encuentran en la localidad ahí de, vuelvo a repetir, de la falda, lo que me comenta Romina. Vuelvo a repetir, yo no estoy justamente, yo tengo mi estudio aquí, pero bueno, estoy constantemente comunicándome con ella y ella me va pasando las novedades y eso. También estamos esperando que se comunique de Pueblo de la Mujer, porque esto también interviene justamente porque es una violencia familiar, porque justamente Romina, yo la había denunciado anteriormente a este chico.
4: Ajá.
9: Este chico tiene aproximadamente 22 años, ellos ya habían tenido una relación, ¿entendés? Y no fue muy linda, que digamos, el chico es muy, muy tóxico, problemas, en fin. Pero bueno, no quiero interpretar mal la denuncia, ¿no? Pero justamente hay cosas que vamos a declarar y ampliar, que justamente ya la van a saber ustedes.
4: Claro. Bueno, quedamos atentos entonces para conocer el día de la declaración, para la ampliación, así conocemos un poco el detalle de lo que vaya a ser la denuncia, la ampliación de la denuncia.
9: Exactamente, sí. Cabe destacar que, bueno, que justamente vamos a decir que la persona que tenía alojada es el señor Ángel Saino Gómez, que ya tiene antecedentes, porque yo estuve buscándolo, ya tiene antecedentes, así que bueno, justamente en buena hora que está detenido.
4: Bueno, que tenga muy buen día. Gracias por la comunicación con una radio Muchas Voces.
9: No, gracias a usted. Que tenga muy buenos días. Gracias. Estoy a su disposición.
2: Continuamos este informativo y ahora nos vamos con lo que pasa con el servicio de transporte interurbano. Este próximo 22 de mayo, si no hay algún tipo de negociación que suspenda la medida, la Federación de Empresarios de Transporte Automotor de Pasajeros de Córdoba, conocida como la FETAP,
1: sí,
2: dejará de subir, de permitir subir gratuitamente a las personas que tenían o que tienen boleto, por ejemplo, personas con discapacidad, casos de policía, algunos boletos de estos que se conocen como subsidiados o gratuitos, que normalmente las empresas, por ejemplo, empresa Sarmiento, Transierras y La Calera, que son empresas que están dentro de la FETAP en nuestra región, terminan aceptando eso en un acuerdo con la provincia de Córdoba. ¿Qué es lo que dice la FETAP? Desde el 2024, cuando quitaron los subsidios del gobierno nacional, venimos absorbiendo un montón de costos extras, dicen los empresarios, ¿no? Palabra de empresario, después uno puede pedirle los números y los balances y no sé si los va a conseguir.
1: No.
2: Pero lo que dicen los empresarios es, estamos mucho más complicados que antes y nos están pidiendo, el gobierno de Córdoba nos pide que asumamos un porcentaje de estos pasajes que en algunos casos oscilan entre el 25 y el 50% del valor del pasaje. Bueno, dice la FETAP, de no mediar alguna intervención del gobierno provincial, nosotros no los vamos a dejar subir a estas personas con este descuento. Si pagan normalmente sí, pero no con el tipo de descuento. Así que hay alerta en el sector de las personas que tienen algún descuento, discapacidad, acompañantes de pacientes con enfermedades crónicas, con largo tratamiento y otros programas provinciales que tienen esta reducción del 25 al 50%. Que mencionaba recién. Seguramente mañana en el informativo ampliaremos un poco lo que están diciendo desde la FETAP y si hay algún avance en torno al 22. Rena, nos vamos desde esta noticia que es provincial, también a otra que es provincial, pero que tiene también un impacto nacional, porque es algo que venimos hablando, la crisis en el PAMI, jubilados y médicos se movilizan en la ciudad de Córdoba contra el ajuste y la falta de medicamentos. Entrevista de Radio La Ranchada a Cris Tello, presidenta del Centro de Jubilados y Pensionados de Remembranzas de Alberdi, de uno de los barrios de allí. Van a estar presentes en la movilización. Si están escuchando ahora en vivo el programa, en minutos comienza. Si lo escuchan en otros horarios, la movilización es a las 11:30 de la mañana de este miércoles. Escuchamos un poquito en torno a esta movilización en la sede General Paz 370 de PAMI.
10: Para mañana miércoles, como de costumbre. Buenas tardes a todos, perdón.
11: Sí, está bien.
10: Un gusto de comunicarme nuevamente con tus amigos de La Ranchada. Decía que sí, la convocatoria es para mañana, 11:30, en General Paz 370, frente al PAMI. Nuevamente nos reunimos los jubilados, afiliados a PAMI, y los médicos de cabecera. Y ahora nos van a acompañar también a algunas administraciones, algunos sindicatos, y te cuento también que esa marcha está organizada también a nivel nacional.
11: Sí, o sea que a nivel nacional, pero ustedes van a ser epicentro aquí en el frente del PAMI, y van a estar esto va a ser simultáneamente cuando se esté haciendo en otros lugares del país, ¿se va a hacer o tienen sí. distintos horarios?
10: Tal cual, en el Ministerio de Salud de la Nación la concentración va a ser en Buenos Aires a las 3:00, aquí en Córdoba, mañana miércoles a las 11:30. Nos movilizamos en defensa de la salud pública, realmente el acceso a los medicamentos, los programas sanitarios esenciales para la vida del adulto mayor. Y también una recomposición salarial para el médico de cabecera. En definitiva, la situación del PAMI es alarmante. Uno de cuatro jubilados no puede acceder a sus medicamentos. Los médicos de atención primaria sufrieron una reducción del 52% de sus ingresos tras la resolución 1107 del 2026. O sea que los médicos de cabecera del PAMI están cobrando un 52,5% menos salarios. Los odontólogos cobran apenas 372 pesos por paciente y continúan padeciendo demoras de 90 días para conseguir que se les pague esta consulta. Así que bueno, el ajuste y el financiamiento del sistema sanitario del PAMI es terrible. Esto no solamente afecta a los jubilados, sino a hospitales, a trabajadores de todo el país. Así que bueno, ahora sí, nos estamos poniendo firmes, exigimos la restitución y fortalecimiento de los programas sanitarios, la continuidad del plan remediar, el cese del desfinanciamiento del PAMI, la recomposición salarial urgente de los profesionales de la salud en todas las áreas, y el pago inmediato de las prestaciones, que están adeudando muchísimas prestaciones todo el país.
11: Bueno, te paso con Perla, que te quiere hacer una pregunta también.
12: Hola, Cris.
2: Bueno, ahí escuchábamos la nota completa en radiolarranchada.com.ar. La movilización seguramente dejará parte de los titulares del día de mañana. Rena, nos vamos a la música. Nos reencontramos mañana en el informativo CDM Noticias. Saludamos a todas las radios comunitarias de la provincia.
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13: Muy buenos días a toda la audiencia. Hoy traje para compartirles música de Totó la Momposina. Este martes se supo que la artista Sonia Bazán Tavides, conocida como Totó la Momposina, falleció a sus 85 años en México. Totó nació en el departamento de Bolívar en 1940. Su apodo y nombre artístico provienen de haber nacido en la depresión momposina, una llanura recorrida por el río Magdalena, fundamental en la cultura colombiana y su Caribe. Fue criada en una familia de músicos que más tarde conformó un grupo en el que Totó comenzó a mostrar su talento. Desde los 70, la artista se dedicó a interpretar y promover por el mundo el folclore caribeño, influenciado por herencias africanas e indígenas. Espero que les guste El Pescador, interpretado por Totó la Momposina.

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0: Continuamos en esta mañana de Pinto Pururú. En un ratito se viene el segmento Anda Sonando, que hoy, bueno, a ver, tenemos cosas porque este viernes se va a estar presentando Naturaleza aquí en nuestra sala.
1: Así es, ya estamos ahí con todos los preparativos para el viernes y también para lo que es la jornada de ahora, la presentación de ahora. Estábamos charlando recién fuera de aire y no queremos nosotros quedarnos con estas conversaciones de fuera de aire y entonces por eso las hacemos públicas. Bueno, estuvo la Viole el otro día hablando, haciendo móvil sobre Negro y Rubio, sobre los perros que fueron asesinados, se denuncia que fueron asesinados y que está en manos de la justicia la investigación. Esto ocurrió hace un poco más de 2 meses, si no me equivoco fue cerca del 20 de febrero, por ahí. Bueno, y después hubo algunas resoluciones en el Consejo Deliberante. Sí. Y me quedaba pensando, y por eso estábamos charlando un poco, porque tuvo muchísima repercusión, lo nombrábamos el otro día, también por eso también quisimos hacer un móvil para ver cómo estaba repercutiendo en el pueblo, pero en las redes sociales tuvo mucha repercusión. Comentamos que el presidente del Consejo Deliberante incluso denunció a una agrupación que lo había agredido y que decían, bueno, cosas respecto de que eran cómplices, y apareció mucho eso en el transcurso de poquitos días. Sí. Y en un apiñamiento de horas, porque como en 4 horas hubo muchos comentarios en el Facebook del Consejo Deliberante, en el Instagram en el Instagram nuestro de Capilla del Monte Noticias, en algunos lugares en publicaciones que nada que ver, o sea, no en publicaciones sobre el tema, sino, por ejemplo, Marcha Federal Universitaria, dejen de hablar de eso y no sean cómplices, hablen de Negro y Rubio. En la publicación sobre Cecilia Basaldúa, un comentario que decía algo así como, hablen de las cosas importantes que pasan en el pueblo de Negro y Rubio, cuando estábamos hablando de lo que fue el femicidio de Cecilia Gisela Basaldúa. Y muchos de esos comentarios, no podemos dejar de decirlo, son gente que alguien les pidió que comenten sin tener demasiada idea. Se habrán enterado porque alguien le pasó una especie de resumen, te lo resumo en 3 segundos, de lo que pasó con Negro y Rubio, y empezó a escalar. Escaló a tal nivel que empezaron a aparecer influencers. Influencers con 300.000 seguidores.
0: Sí.
1: Pensemos en Capilla del Monte Noticias, que es una página que hoy está. Hoy estamos de aniversario. Sí, cumplimos 12 años, de paso, así lo digo.
0: Y el cumpleaños de nuestra compañera Anita
1: y
0: es también.
1: Y el cumpleaños de Ana Sued, que bueno, dejamos de festejar el cumpleaños de CDM Noticias porque apareció Ana Sued en medio de nuestra cooperativa. Influencers, se decía, de 300.000 seguidores y Capilla del Monte Noticias, con varios años de historia, tiene unos 12.000, 13.000 seguidores más o menos en Instagram. Bueno, este título de influencer es un título que va en esa línea. Es decir, bueno, un montón de gente que lo sigue, publican cosas, probablemente sin saber demasiado el detalle y sin saber demasiado de lo que es la vida en el pueblo y cómo repercuten. No es que no sea válido el reclamo, en todo caso.
0: No, pero está la fantasía de, primero, de que hay un encubrimiento por parte, por ejemplo, de CDM Noticias en relación a la temática, o que hay cierta connivencia con los que asesinaron a Rubio y Negro, o que el municipio tiene que hacer

0: algo que no haya hecho, o sea,
1: Claro,
0: está en
1: o
0: manos
1: por
0: de la
1: ejemplo
0: justicia.
1: eso, ¿no? Pedir que sea el ejecutivo el que resuelva algo que le toca a otro poder. No
0: Sí.
1: es que no se mezclen los poderes, eso ya lo
0: Bueno,
1: sabemos, que muchas veces se mezclan.
0: sí.
1: Ahora, responsabilizar al intendente actual, que además ni siquiera el intendente era el secretario de gobierno en ese
0: Sí.
1: momento, pero pongámosle responsabilizar al intendente por la muerte de y por una complicidad de o al presidente del consejo o a todos los concejales o a los medios de comunicación de algo que en todo caso tiene que ir más en la línea de la justicia y a la vez hacer como una especie de conclusiones rápidas respecto de son todos cómplices este pueblo. Hay comentarios que dicen que no hay que venir de vacaciones a Capilla del Monte, pero con
0: Para.
1: un nivel de violencia que dicen eso, dicen que hay que envenenar a las personas que mataron a los perros, son unos niveles que uno realmente no quiere verlos, ni siquiera reproducirlos demasiado, lo hago como muy en modo vista previa. Pero cierro con esto, que es,
0: Sí.
1: ¿usted se acuerda, señora Bracaccini, el día que el municipio contrató influencers? No.
0: No.
1: Bueno, una vez que en los primeros tiempos de Alina Supac,
0: Sí.
1: como secretaria de turismo,
0: Sí.
1: llamaron a unos influencers
0: Ajá.
1: para que hablen bien del pueblo.
0: Sí.
1: Entonces, estos los contrataron, le pagaron a los
0: Me
1: municipios. No es que dijeron,
0: imagino.
1: che, tienen
0: No,
1: ganas de
0: de
1: venir,
0: onda, veniste de
1: le prestamos
0: onda.
1: acá las cabañas de tal.
0: No.
1: Sino que les pagaron a estos
0: Sí.
1: influencers. Hicieron una publicación que hable, oficial del municipio que hablaba de los influencers que habían venido a Capilla del Monte para contar las maravillas del pueblo, qué sé yo.
0: Sí.
1: Bueno, esto, ¿no? ¿Cómo a veces los influencers que a quien contratás te pueden hacer esto y otras veces te pueden hacer una jugada de porque bueno, porque viven en otro ámbito, ¿no? No
0: Sí.
1: viven en el ámbito de lo de las preocupaciones del pueblo, de las cosas que andamos viviendo, sino desde otro lado, y un día le pagaste a unos influencers y alimentaste ese becerro de oro, que es la guita que cobran los influencers, y después un influencer te aparece así y te dice que medio casi que tenés que ir en cana por no haber hecho nada por justi por negro y rubio. No, no son los mismos influencers, pero no importa el
0: Sí,
1: concepto, es la
0: no.
1: idea, ¿no?
0: Y desde ese sentido debo decir, ¿cuántas veces hemos visto que muchas problemáticas genuinas de nuestro pueblo, el municipio tiende, no, bueno, las minimiza para que no pase esto, para que no se dé esa mala prensa turística y te impide, bueno, que reflexionemos en sociedad sobre esas problemáticas porque te las niegan? Y esto como que, bueno, realmente no avalamos el nivel de violencia, ni mucho menos, pero hay un punto en donde, bueno, ahí tenés de tu propia medicina. Los problemas que negas, negas, en alguno te pasa esto como negro y rubio, que hay un impulso para que no lo puedas tapar y que te incomode un poco. No, digamos, nos termina incomodando a todos y no solamente al ejecutivo, que no debe salir, saber cómo salir de este relato. Pero decís, bueno, ¿cuántas veces esto? Le pagaste influencer, negaste la situación para que en la propaganda te saliera bonita. E impedís la reflexión sobre cosas que nos van pasando como sociedad que nos llevan a este punto. Decís, che, bueno, a ver, hablemos de maltrato animal, hablemos de
1: Claro.
0: cosas que hace mucho que pasan en nuestro pueblo. Pero bueno, también, gente, entendamos a quién reclamar, porque si no parece el sketch de Capusotto, que alguien haga algo, que alguien
1: Claro.
0: llame a alguien, y no es así. De hecho, había visto también gente que llevó el reclamo de justicia por negro y rubio al obelisco y a distintos lados, que está bien, pero entiendan que hay que reclamarle a la justicia. Y me parece que en el marco de maltrato animal, tampoco es que esa pena ejemplificadora va a poder ser. Me parece que hay muchas otras cosas que repasar en cuanto a la formulación de leyes y demás, que se nos escapa a nosotros como pueblo también.
1: Claro, sí,
0: ¿No?
1: sin duda. Y si me deja para ir
0: Sí,
1: cerrando,
0: señor.
1: cinco palabras, que lo digo en conjunto con esto que estamos diciendo, no al genocidio en Gaza.
0: No al genocidio en Gaza, tal cual. Y justicia por Cecilia Basaldúa, que los asesinos siguen sueltos y sí caminan por cerca, por nuestro
1: Si
0: territorio,
1: no andan
0: ¿no?
1: por acá,
0: Andan cerca,
1: andan cerca.
0: sí. O alguno tal vez ya esté preso por otra causa, vio cómo es.

0: Continuamos aquí en esta mañana atípica, porque hoy nuestro segmento de Anda Sonando lo tenemos en nuestro estudio y le damos la bienvenida, a Nat. Bienvenida, ¿cómo le va?
1: Hola, ¿cómo estás? Muy bien, acá andamos.
0: Bien, al señor Silas Scanu, ¿cómo anda?
2: Hola, ¿qué tal? Buen día, ¿cómo andan por ahí? Hola Renata, hola Nat, hola Eli.
0: Y acá estamos también con Asiel, que hoy dejó los controles. Y
3: buen día.
0: Buen día. ¿Cómo andan?
1: Bien, acá andamos.
0: ¿Preparándose para el viernes?
1: Sí, de hecho estamos tan preparando el viernes que nos colgamos en hoy conseguir un artista. Pero lo bueno es que tenemos una hermosa capacidad flexible de improvisación. Y la música no falla ni falta nunca, acá está. Así que bueno, vamos a explayar un poco lo que es Anda Sonando, lo que es naturaleza. Acá tenemos también a Ciel, que va a cantar alguna canción.
3: Vamos a hacer algo medio improvisado.
1: Y de esa improvisación, que también siento que es un poco la chispa mágica que nos... Es como la nafta de nuestra nave, Anda Sonando, la improvisación. Tiene mucho de eso y de esa frescura. Así que bueno, también vamos a compartir un poco esa, a transmitir esa frescura.
0: ¡Qué buenísimo! Bueno, les contamos para quienes nos están escuchando y viendo en este momento que se van a estar presentando con Naturaleza este viernes.
1: Cambiaraba, armar un show hermoso, inmersivo. Tenemos escenografía. El plan, o como la propuesta, es Museo Vivo.
0: ¡Apa!
1: Así que nos invito a que quien quiera venir con su outfit de obra de arte...
0: Está, bueno, ojo, puede haber descuento, ¿no? Quien
1: sí.
0: se venga, claro.
1: Hay
2: sí,
1: que,
2: sí.
0: Esa es una buena.
2: No es que los que vengan estén obligados a venir con el outfit, sino que pueden venir también. Va a haber un lugar como para estar de forma neutra ahí como espectador. Pero también invitamos a quien quiera expresarse con su outfit.
1: Vamos
2: y bailar también, jugar, bailar ahí en la salita hermosa que tienen ustedes. Bueno, muchísimas gracias también por
3: que
2: esta
3: tenga
2: fecha.
3: Flow, que lo traiga.
0: Eso. Sí, ahí va. Bueno, acá la propuesta es: vamos a compartir música en vivo, visuales y un espacio cálido para encontrarnos cerca, entre canciones, luces y montaña. La fecha es autogestionada y los cupos son limitados. Podés hacer tu reserva, comprar tu entrada al 3548-548-665. Arranca, la invitación es a las 20 horas tempranito, pues está fresco, gente,
1: sí,
0: está
1: y puntual,
0: fresco, puntual.
1: Es una función, así que bueno.
0: Es un ambiente climatizado, así que no vengan sin miedo a que frío en la sala no vamos a tener. Así que bueno, va a estar hermoso para compartir. Y qué lindo, ¿no? También esa excusa, porque bueno, supongo que ustedes deben tener sus momentos de ensayo, de qué sé yo, pero cuando sabes que hay una fecha, que hay un escenario ahí, hay como un prepararse para, ¿no?
1: Sí, a full. Encima estamos sumando, bueno, al Flauti, que es un famoso personaje de capilla.
0: Sí, musicazo.
1: Sí,
0: musicazo.
1: Y va a estar tocando con nosotros, también va a estar tocando las teclas, así que es algo nuevo, novedoso, tenemos canciones nuevas. Bueno, toda una puesta de escena, nos estamos re preparando, re lindo. Esto sería como la primera fecha, así como, a ver, de la banda sola, ¿viste?
0: Sí, claro, porque ustedes estuvieron ahí comandando el ciclo de Anda Sonando,
1: sí.
0: Donde, bueno, invitaban también a otros artistas o micrófono abierto.
1: Claro.
0: Pero esta es como, bueno, una buena excusa para decir, acá estamos.
1: Para ver qué onda, para bancársela, a ver qué se puede crear, ¿viste? Estamos jugando a ver qué pasa con si hay un nicho, qué pasa con ese nicho. Estoy laburando un montón también haciendo visuales para proyectar, estamos saliendo con la cámara, bueno, nada, viste, como también la propuesta es que haya un marco que es un evento y en el que poder explayar toda la creatividad, viste, sin límites, como bueno, si me pinta poner una escultura que, no sé, ayer me encontré un rastrillo, la cabeza de un rastrillo. Digo, no, mira este ser. O sea, Y yo digo, bueno, no hay límites, quiero jugar con esto, quiero jugar con la vida y disfrutar. Y bueno, invitar a un par de hermanos para que juguemos todos, ¿no? Y por eso en el público también está esa propuesta, ¿no? De que sigamos siendo partícipes, ¿viste?
2: Y aprovechar el hermoso espacio de la sala que tiene como una onda teatral así también, como explorar esa dimensión de naturaleza, porque bueno, siempre estuvimos como tocando como banda de rock.
0: Claro.
2: Y somos una banda de rock, pero bueno, ahora vamos como a ir un poco más para lo íntimo, así como más teatral, más... Bueno, los invitamos, por favor,
0: eso, vengan a vernos,
2: que va a estar re bueno.
0: Está muy bueno, y esa experiencia, de eso se trata también, no es solamente, bueno, ver una banda o algo, sino vivir la experiencia, de encontrarse, claro. de ver la propuesta escénica, y de ese juego, de sumarse a jugar con ustedes también.
2: Y un par de sorpresitas también que
0: van a ver. Hay que meter misterio, está bien.
2: Bueno, hay una entrada general.
0: Cuente.
2: De 10.000 pesos.
0: Sí.
2: Y bueno, anticipadas podemos llegar a hacer algún descuento si nos escriben.
0: Eso, a sacarlas con tiempo y decir, no, yo me comprometo a ir ahí con algún arte en mi outfit. Y
2: si
0: también.
2: Vas con un arte de outfit de Museo Vivo personal, también va a haber un lindo descuento.
0: Está bueno.
2: Y algún regalito también.
0: Está muy bueno. ¿Ves? Imperdible, gente, imperdible. ¿Tienen ganas de hacer algo, de jugar un ratito ahí musical? Que sigamos contando de la propuesta, que escuchemos alguna canción de naturaleza, por ejemplo, también.
2: Y vamos a hacer un par de canciones de naturaleza que ejemplifican un poco lo que estamos experimentando ahora en esta nueva etapa. Bueno, viste que hicimos un video en el cerro que se llama Narciso,
0: sí.
2: Y es un tema muy rockero, power trio.
0: Ayer lo pasamos.
2: Gracias.
0: Ah, bueno.
2: Vayan a verlo también si tienen ganas ahí en nuestro canal de YouTube, Naturaleza. Con dos puntitos en la A, no se olviden, porque naturaleza es una palabra muy genérica. La primera A tiene dos puntitos. Y bueno, entonces, después de ese video, como muy rockero, muy ahí, muy para afuera, muy verano y todo eso, ahora queremos como ir más para adentro este invierno.
1: Explorar algo más soft.
2: Claro, soft.
1: Soft.

0: Uy, un montón de gente había.
1: Se arrimaron todos. Bueno, córranse, ¡qué lindo! ¡Qué lindo, chicos, qué lindo! ¿Qué
2: salían dos veces?
0: En la carátula, estamos viendo ahí en la carátula de la transmisión en vivo. Lo que pasa que, bueno, esto como a veces se hace lo que se puede, ¿no? Y hoy nos quedamos sin artista invitado. Entonces estamos acá en el segmento Anda Sonando Radio, pero bueno, nos invitamos a nosotros mismos.
1: Viste, es la del hombre araña. Hoy toca claro, así. Esa, claro. Señalándose, anda sonando naturaleza anda sonando, una radio muchas voces, espacio Vía Brava. Estamos en esa, ¿vio? La gente lo comprende.
0: Una mezcla divina.
1: Eso, de eso se trata también. Y bueno, y compartir un poquito de lo que va a estar pasando este próximo viernes 22 a partir de las 20 horas aquí en Irigoyen 136.
0: Sí, también queremos contar un poco también lo que estamos haciendo en el estudio y todo eso. Porque
1: eso,
0: tenemos...
1: ¿cómo viene la productora?
0: Ah, divino, estamos produciendo un montón de temas, no sé, ya perdí la cuenta, estamos como en 10 temas a la vez, no sé. ¡Ey! Hay un par que ya están terminados, Alejandro Luna, ya tenemos un tema terminado que se llama Sincronizar, tenemos que organizar un poco los temas legales para poder subir el tema a las plataformas.
1: Sí.
0: Tenemos un tema también que se llama El Cazador de la Noche, de Lucas López. Es un tecladista, acordeonista, pintor que tiene canciones y, bueno, lo convencimos de que las grabe.
1: Está muy bueno, porque eso, le recordamos a la audiencia que ustedes se encargan de la producción general, es decir, vos podés tener una maqueta, una idea de una canción y ustedes les ayudan a plasmarla y también de subirla en las redes, de registrar y todas esas cosas, ¿verdad?
0: Lo que necesiten, hay algunos artistas que ya
1: que
0: tienen,
1: no quieren, no,
0: que graban en su casa, masterizan con nosotros, o hay otros que ya tienen todo armado para subir a las plataformas, lo que haga, claro, falta, digamos, nos vamos
1: a... No, acomodando. Pero por ejemplo, alguien que no tenga todas esas herramientas,
0: todo
1: ustedes
0: hacer.
1: Tienen, sí, esa gestión integral.
0: Tenemos, sería, claro, de la gestión integral tenemos como un plan mensual también, que como son tantas cosas que hay que hacer, de registro y todas las cosas... Entonces, y grabación y todo, hacemos como planes mensuales muy accesibles, capillenses, chamigo.
1: Bien, para charlable, un, digamos.
0: Muy charlable, muy, muy tranqui, pero esa como esa constancia mensual, ¿no?
1: Claro.
0: O sea, como que necesitamos ese compromiso del artista de decir, bueno, si todos los meses yo tengo este presupuesto y le doy a los chicos y que ellos me ayuden a hacer todo lo que hay que hacer, más o menos tenemos como ya visualizada... El panorama 360 grados, ¿no? De lo que sería como el tema de la música. Estamos aprendiendo, por supuesto, no es que no sabemos nada en realidad.
1: No, pero por ejemplo, mantener las redes de decir,
0: lo
1: bueno,
0: básico.
1: Eso, che, subí mis cosas a Spotify, pero no tengo idea. Bueno, eso sí, hay un plan mensual para que vos puedas ir viendo, decir esto así, asá. Ese asesoramiento,
0: sí, todo. Que registros, en Sadaic, todo, todo.
1: ¿Y cómo hace el artista que quiera comunicarse con ustedes para este tipo de gestión integrado?
0: Y bueno, tenemos el Instagram, que se llama Anda Sonando, o mi teléfono, que es 3548-466328. O bueno, si no, sí, por Instagram, más que nada. Facebook también estamos Anda Sonando.
1: Sí.
0: Yo también, mi Facebook, Silas Scanu, Nat Vera. Es ella, tiene su Facebook. Hay varios caminos.
1: Bueno.
0: A través de Renata Bracaccini.
1: Yo los derivo ahí. Pero bueno, eso. Alguien está escuchando y dice, ay, yo justo lo que necesito porque tengo algunas canciones, pero me gustaría profesionalizarlas, me gustaría subirlas a las redes y ver qué pasa.
0: Sí, no pretendemos ser extremadamente profesionales, pero sí dar un paso en la dirección de ser más profesionales, ¿no? Como más o menos decir, bueno, yo si soy artista y tengo mis canciones y quiero hacer mi carrera mínima, tengo que hacer esto, sí o sí.
1: Sí.
0: Porque, bueno, acá en Capilla hay muchísimos artistas y que hace años que están haciendo cosas y como que no han hecho algunas cosas básicas, veo yo, como por ejemplo, organizar el canal de YouTube, Spotify, todas esas cosas, ¿no? Las fotos de perfil, todas las cosas virtuales, todo eso. Bueno, todo eso lo hacemos y aparte de la producción. Pero quería contarles que tenemos también producimos canciones nuestras, obviamente, producimos la banda Naturaleza, y acá el amigo Asiel también, un hermanito, colega, también estamos produciendo sus canciones, así que si nos permiten vamos a hacer una canción de
1: Métale.
0: Asiel.
3: Sí, hola. Bueno, vamos a hacer una canción que todavía no es canción, o sea, es como que Salió muy, apareció muy rápido esta canción y todavía está en el estudio, está gestándose, pero me gusta hacerlo así porque de alguna manera trae algo medio freestyle. ¿Se escucha ahí la guitarra? Espérame. Es evidente, lo estoy pensando frente de toda la gente, no era mi mente. Si te llamé cuando costaba, era la mala, no se siente, soltando el cuerpo. Sigue la barra llena y yo la barras en el texto del comienzo, no lo pienso. Uy, está muy raro el tempo.
1: ¿Más lento?
3: Sí, está raro. Que guía desde el principio con el cajón, no. Eso va a ayudar. Sí, que guiemos del principio. Claro, que empiece de una con el cajón y la guitarra, así podemos llegar al ritmo que tienen las palabras.

0: Ahí va. 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Ahí va. Bueno,
1: bueno.
0: Me gustó.
1: Zafamos, zafamos.
2: Zafamos.
0: Fue agarrando.
1: Bueno, porque este tema, Asiel es productor musical y se produce sus propias canciones, sus propios instrumentales, digamos. Es como una rama urbana, entre comillas, de Anda Sonando. Nosotros por ahí con Nat somos como un poco más rockero, aunque Nat también es medio, tiene sus cosas también.
2: Yo me crié, claro, en una movida urbana, en Quilmes. Claro,
0: es porque el pop está muy metido en el hip hop, ¿viste? Como que tiene una... Depende del artista, pero a veces tiene el enfoque muy puesto en un sonido pop. Bueno, el trap, lo que tiene musicalmente, una cosa es la cultura, ¿no? Yo siento que el trap tiene un sonido que es la cultura, y por otro lado lo que se puede hacer con el sonido en sí, y lo que hizo el trap es poder agarrar electrónica, agarrar el pop, agarrar el, o sea, todo se puede usar en el sonido trap, y después está lo que representa, ¿no? Que siempre eso tiene que ver con la calle y tiene que ver con lo que iba pasando en diferentes momentos en los barrios. Y bueno, depende de la raíz de cada uno y de dónde viene, ¿no? Porque el trap en sí nació en Atlanta, en Estados Unidos, en Atlanta, y tenía que ver con trap. Tenía que ver con las trap house. Las trap house eran los lugares donde se vendían droga y la gente. Eran lugares donde no vivía nadie y al mismo tiempo estaban. Estaban ahí, sí tenía que caer la policía y demás. Nadie vivía ahí. De alguna manera de ahí nace el sonido y por eso tiene una raíz, una connotación con la calle. Pero después la música obviamente se lleva al pop, a la electrónica, a muchas cosas.
3: Mira, y yo te sumo también que acá se le suma la serranidad. Que eso también, otra cualidad que tiene que ver con la vida serrana, que conlleva otras cuestiones, ¿no? Que no tienen que ver con las grandes urbes, pero que también hacen a tu necesidad de decir y que se involucran en la forma en que uno elige, ¿no? Que por ahí uno elige ritmos más urbanos, que tienen base más urbanas, que tradicionalmente su discurso habla de esto que vos decís, que refleja un origen ahí, pero que después uno lo va traduciendo en tu vivencia. Y acá hay una, incluso con el rock, con lo melódico, con el reggae, con lo que sea, tiene un tinte serrano porque vivimos en la serranía y hacia nuestra idiosincrasia también.
0: Claro, claro,
3: ¿no?
0: Bueno, sí. Y es
3: así
0: un
3: que
0: poco...
3: puedes decir trap serrano y listo. Chau. Y la otra cosa mariposa.
1: Saludos a nuestra colega, a Morena, trap del monte.
3: Claro, bueno, pero de verdad, o sea, o ponele, si el pop que uno hace acá está bien y los elementos, uno puede distinguir el origen del ritmo y la cosa, pero lo que uno hace, lo hace desde el territorio que uno es. y somos serranos.
1: Sí, ¿no? Yo creo que el denominador común de acá, de Capilla del Monte, vengas del palo que vengas, digamos, porque viene mucha gente de Buenos Aires y de conurbano y todo eso, o de otros países, lo que converge acá quizás sea como una especie de espiritualidad subyacente o explícita, digamos, que todos tenemos eso sin importar el estilo, ¿no? Está el rock, está, es como todo música medicina. El otro día pensaba, viste que se habla de la música medicina, que hay como un nicho ahí, sí, entre la gente del yoga y qué sé yo. Y es como que acá todo es música medicina en Capilla. Quizá en algún momento como que explote ese nicho así, ¿no? De alguna forma, espero, me encantaría, digamos, como que se haga más visible así en Córdoba y en toda Argentina también, ese como ese estilo que tiene muchos estilos adentro, pero tiene ese denominador común, así como, llamémosle lo holístico, no me gusta mucho esa palabra, es medio rara, pero espiritual, no sé. Está buenísimo. Y bueno, acá a Ciel le está pasando lo mismo.
0: Sí, bueno, eso, como diciéndolo ya más bajado a tierra, mi propósito y mi misión es que tenga coherencia con donde estoy viviendo y que va a ser muy distinto a la experiencia que de lo que nació ese estilo, ¿no?
3: Porque, claro.
0: Ahí es donde veo el desafío, o lo mismo, bueno, esta canción misma estaba hablando de algo que hice, ¿no? Como, y es muy distinto a cómo es mi vida ahora, pero encontrarle esa coherencia es donde también yo quiero que tenga música medicina, que tenga esa mezcla, esa mixtura y eso. De lo serrano que hablábamos. Creo porque que va a tener coherencia, justamente.
2: Creo que tiene que ver mucho con conciencia, en realidad. Más que holístico, lo que sea. Igual sí, viste que acá en Capilla parte de la cultura es lo holístico también. Lo holístico es parte de la cultura. O sea, está la música, está el arte y también está el mambo místico, que es parte de la cultura.
1: El dios Holos.
2: Holos.
1: Holos. Hola, Holos. Perdón, Renata, perdón.
3: No, no hay nada que pedir perdón. Ustedes están comandando ahí.
1: No,
3: lo
1: vos
3: que
1: estás
3: tienen.
1: Vos
3: no, no, yo tengo
1: hoy
3: acá y les puedo apagar todos los micrófonos o subirles el volumen y esas cosas. No, no. Solo para
0: les
3: mostrar
0: puedo
3: mi superpoder.
0: Desaparecer.
1: Bueno, estamos acá en la República Holística de Capilla del Monte.
3: Sí, señor.
1: Son las 11:41 en todo el territorio. Y
0: estamos de 4-1 nuevamente. Y cielo, tierra. Tierra, cielo.
1: Y bueno, hoy los invitados de Anda Sonando Radio somos nosotros mismos, Naturaleza Banda, Anomalía Empírica, El Silas y Aciel. Y bueno, este segmento es musical, así
3: sí,
1: que vamos a hacer
3: favor,
1: otra canción.
3: ¡Métale!
1: Queremos mostrarles otra canción que vamos a estrenar el viernes este, porque recordamos a los que nos estén escuchando de ahora, este viernes
3: sí,
1: a
3: 20
1: las
3: horas.
1: 8. A las 20 horas vamos a estar acá en Sala Viaraba, vamos a hacer un show concierto íntimo, Naturaleza, con invitados, el Flauti está invitado y nos va a acompañar en esta canción que ahora no nos va a acompañar en vivo, pero
3: está en espíritu.
0: ¿Con la entrada viene consumición? Esa es mi gran pregunta.
1: Con la entrada va a haber una pequeña consumición, un regalito.
2: ¿Vos decís? Si viene con un traje. Ah, viste, soy muy capricorniana yo, chicos. No, sí. Me parece que 10 lucas está re bien para un evento donde laburamos un montón de personas. Quiero reivindicar el valor que tiene el arte y me parece muy importante eso.
1: Sí, va a venir la gente que resuene, ¿no? O sea, con esta propuesta, porque no es para todo el mundo, obviamente, pero sí es como muy específica. Sí, yo.
0: Claro, en ese banco. Y iba a decir, ¿no? Está buenísimo que traigas la idea de todo lo que está pasando, como este mismo programa que estamos haciendo ahora, que de alguna manera signifique esa entrada, todas esas cosas que están pasando alrededor del evento que es una vez, me parece que el que lo pueda sentir por ese lado, se lo agradecemos.
2: Lo lindo sería es que quien quiera ser parte de la propuesta asumiéndose obra de arte, puede tener una consumición, porque sí, vamos a preparar cosas ricas para compartir. Pero bueno, ¿vieron? Nosotros somos bastante todo, transparentes.
4: Todo empaquetado igual, todo empaquetado.
3: Bueno, cualquier cosa, o para no ahí dirimirlo tampoco al aire, se comunican al 3548-548665 y dicen, esta es mi situación, yo quiero ir. Y voy a ir con así, asá, y ahí negocian, claro, cara a cara.
2: quiero comunicar algo. La idea es que nos encontremos. Entonces, todo es financiable, de última, ¿no? Comuníquense, vénganse, eso, compartamos. Y hay algo que recién me escapé un rato y fui al baño y pensaba, ¿no? Estoy muy agradecida de últimamente ser cada vez más sincera y encontrarme con personas cada vez más sinceras y transparentes, porque no importa, yo personalmente creo que por más que uno se presente como una persona pública y que esto y que, no sé, estás en el aire o estás dando un concierto o estás publicando un flyer, como sea, creo que la sinceridad es algo que mantiene la esencia humana y que también es muy necesario en este mundo, ¿no? Porque hay mucha fachada, hay mucho guía, hay mucho... Entonces, poder ser sincero, poder tener como... decir, che, no, paro acá y vuelvo a empezar. Mira, esta es mi situación. Bueno, gracias por esa sinceridad y porque cada vez haya más seres resonando esa frecuencia, ¿no? Que es tan humana y tan hermosa y tan frágil. Y que en esa fragilidad siento y creo que está la salvación, ¿no? Como una entrega. Así que bueno, nada, una vez estábamos caminando por La Higuerita y salió una canción, que es una canción que bueno, apareció una Santa Lucía y apareció una melodía y apareció una canción. Así que se las vamos a compartir.

0: Qué lindo, hermoso, chicos, la verdad, muy, muy, muy lindo. Me encantó.
1: Gracias.
0: Bueno, quienes estén manija de escuchar más, de saber más, ya saben, sacan su entrada al 3548-548-665, porque este próximo viernes, a partir de las 20 horas, aquí en nuestro espacio Viaraba, se estarán presentando con sorpresitas y más. Me encanta, la verdad que sí.
2: Gracias, che, gracias acá a la cooperativa Viaraba, gracias a Radio Una, Radio Muchas Voces, Renata Bracaccini, Agustín Fontaine. Vamos, gracias, vamos. Gracias por la buena onda, por todo su disposición, todo lo que nos dejan acá como hacer, ¿no? Creativamente, expresarnos.
0: Bueno, la gestión de la cultura popular, nosotros somos convencidos de que va por ahí, ¿no? Y gracias. De que gestar comunidad tiene que ver con nutrir esos espacios de los que de alguna manera somos partes, así que gracias a ustedes por sumarse también con este segmento tan hermoso, Anda Sonando, Música en Vivo. Y nos encanta tener música en vivo aquí en la radio.
1: Quiero también agradecer porque sí, estamos haciendo esto hace bastante, no sé hace cuánto, 5 meses más o menos, y estoy muy agradecida, me siento como una energía muy par también acá colaborando con ustedes, porque esto que estamos haciendo lo estamos haciendo de puro amor, o sea, subvencionado por el espíritu, y bueno, es muy hermoso eso, que podamos tener nuestro flash creativo, y es loco porque, no sé, por ahí a veces pienso, digo, bueno, no sé, qué sé yo, con toda esta energía que tenemos, pongamos una verdulería.
2: tenemos el espacio y todo, claro, para poner una verdulería, ¿viste? Pero es una encrucijada claro, muy tremenda.
1: Pero al mismo tiempo digo, bueno, pero a ver, ¿para qué me voy a poner a estudiar otro nicho? Si lo que yo amo hacer y lo que amamos hacer es el arte, ¿por qué no le podemos dar ese valor al arte? Por eso está esto como, sostengo el valor que tiene una entrada, un pase a un evento, sostengo, porque no es, o sea, yo por mí lo hago gratis y no me interesa, pero hay un montón de personas laburando, es re valioso lo que uno tiene para compartir, yo de verdad siento que agradezco también, porque esto es una percepción, ¿no? Darnos valor, y eso es un poco eso que pasa, ¿no? Con este grupo de músicos que se creó ahora, se está viendo qué se hace, qué no se hace. Tiene que ver con que estamos jugando a ver cómo le damos valor, porque acá en Capilla hay un arte hermoso, muy zarpado, muy valioso, muy original. Más allá de si haces arte con música o plástica o lo que sea, hay muchos inventores, ¿no? Como personas que creativas. Entonces, démonos valor como pueblo. O ciudad que se autopercibe pueblo. y bueno, abracemos estos equipos que se generan, ¿no? Es muy lindo, muy hermoso poder laburar así de igual a igual acá. Yo lo agradezco mucho y me siento muy bien, muy cómoda. Así que aguante Viaraba y aguante todo esto que estamos haciendo con amor, y que aguante que todavía no nos pusimos una verdulería y que le seguimos dando amor al arte, porque yo personalmente en este momento de mi vida, capaz que es porque soy joven, pero tengo mucha fe y quiero seguir metiéndole para que también Capilla pueda ser visible a nivel mundial con todo el arte que somos.
3: Hay frutos, aunque no haya verdulería, están los frutos.
0: Hay frutos y semillas.
2: Una verdulería espiritual.
0: Claro,
3: sí, todo
0: bueno.
3: Bien con las verduras y las frutas.
1: Obvio, más vale.
3: Todo mucho más que
0: verdulería espiritual orgánica. Ahí vamos sumando.
2: Y bueno, este evento que hacemos ahora el viernes, aquí en la Sala Viaraba, también... si sale lindo, que va a salir lindo, va a ser un germen también para quizás algún ciclo que podamos inventar, ¿no? Lo hemos hablado todavía con Renata, pero acá estamos, le estamos tirando al aire para que...
0: La idea siempre está, porque la sala está, y es parte de lo que sentimos que podemos compartir para que circule. Realmente hay una cantidad de artistas en nuestra localidad y alrededores. Y que por supuesto esto, nosotros fomentamos la cultura popular y fomentamos los vínculos comunitarios a través de la cultura y el arte. Entonces, poder armar ciclos que de alguna manera Y entiendo lo que decís, y estamos todos en esa búsqueda, ¿no? De decir, che, no tengo que transformarme en una mercancía que no soy. Mm-hmm. Tengo que darle valor a lo que sí soy y puedo expresar. Y en eso es darnos el impulso necesario para que cuando uno, bueno, cae un poco ese entusiasmo, porque pasa, porque sí, estamos todos sujetos a un modo supervivencia general, global, y poder levantar un poco la cabeza y decir, somos arte y vinimos a expresarnos de esta manera, me parece que es, bueno, aprender a darnos el valor entre todos para poder sustentarnos con el arte, porque de eso se trata también, ¿no? Como encontrarle la vuelta a que podamos crecer y visionarnos sin la limitación del recurso, ¿no? Que hoy lo estamos viviendo todos, porque pensaba en esto. Hay mucha gente que va a querer venir y que por ahí vos decís, bueno, sí, obvio que lo vale. Y si pudiera pagarlo, lo pagaría más, pero no tengo. Bueno, ahí está la disposición de decir, che, bueno, comunicate, veámosle la vuelta. No nos quedemos en, uy, bueno, no puedo y se acabó. Sino que, bueno, eso, encontremos entre todos la vuelta para que sea accesible esa semilla.
1: Eso es súper importante, sí.
2: Me estás haciendo reflexionar un montón, no sé si... A ver si puedo decir alguna de las cosas que se me ocurrieron cuando estabas hablando. Porque decís, bueno, de eso de la crisis, vengo reflexionando hace días eso, ¿no? De esa percepción general que hay de crisis y todo. Y yo lo doy vuelta, ¿no? O sea, va a sonar como muy cursi, muy lugar común, pero... fíjate lo que tenés, o sea, agradecé lo que tenés, es invierno, tenemos un techo, tenemos comida, tenemos todo, fíjate cada uno que se fije, que agradezca lo que tiene, ¿no? Sí. En lugar de fijarse así, decir, bueno, hay crisis y lo que sea. Y en definitiva, vivir es para disfrutar, si no disfrutás, ¿para qué vivís? O sea, yo cuando llegué a un punto de mi vida, como la mitad de mi vida, siempre le cuento a mis amigos, que suelen ser más chiquitos que yo, siempre les digo, no esperes a llegar a la mitad de tu vida para empezar a disfrutar y no perder más tiempo en preocuparte y cosas, ¿no? Porque si estamos así, como que es mucha pérdida de tiempo.
0: No, y a veces, ojo, porque hay algo de diseño en que estemos medio angustiados por ese sustento, pero no nos pasa a todos al mismo tiempo. Entonces, cuando uno está en ese bajón, es bueno acompañar el entusiasmo, sí, que otro pueda albergar el entusiasmo. Cuando a vos se te baja, porque también hay un biorritmo, convengamos. Sí, sí, sí, sí. Es maravilloso el estado de gratitud, pero no mantenemos el estado de gratitud continuamente. Y hay veces que, bueno, te pega, te impactan otras cosas,
2: siento,
0: ¿no?
2: Siento que es una decisión. Yo siento que ahora hace pero poco me di cuenta.
0: A veces no. Te lo a tengo, veces no, pero... Tengo así, yo también como más grande, ¿vio?
2: Sí,
0: a veces
2: vos sos no. más grande que yo.
0: A veces no es una decisión y a veces... Entonces hay sentimientos genuinos que te invaden, de preocupación, sí, de angustias, obviamente, y demás. Y para eso también está el arte como un antídoto, sí, porque ahí es esto que decís vos, Nat, es decir, bueno, contemplar a ese otro que se anima a jugar y que plantea, también te da el impulso de decir, bueno, yo también tengo mis juegos, ¿no?
2: Es
0: que
2: contagioso.
0: Claro.
2: El entusiasmo es contagioso.
0: ¿Quieren que nos vayamos con una canción? Tenemos ahí ya un par de minutitos para cerrar el programa. No sé si tienen algo más en vivo y si no, no pasa nada.
2: No ensayamos nada más, pero...
1: Pero re podemos. A ver, si hay alguien escuchando que pida una canción, ya.
0: No,
2: teníamos otro plan acá, que me mandan un mensaje acá, el señor Alejandro Luna, que iba a venir a cantar una canción, que él siempre fue fundador de los ciclos de Anda Sonando, sí, el de Sinclair, y bueno, acá en la radio también fue el primer programa, vino él, Alejandro Luna, pero bueno, no, se durmió.
0: Y bueno, viste, cosas que pasan con los artistas, ¿eh? No es lineal la cuestión, hay elipsis.
1: ¿Te sabes comunidades?
2: No me la acuerdo, pero hacela vos.
1: No, cantate un tema vos.
2: Dale,
1: loco.
0: Loco, tres músicos ahí, ay, cajón, algo.
1: Yo
0: me
1: no
0: inventan,
1: tengo problema.
0: Algo me inventan. No, vamos.
2: Una de naturaleza, dale.
1: No, pero.
2: ¿Qué? Cantate una, dale.
1: Bueno, dale, me voy a cantar comunidades, yo sé.
2: Sí, dale.
4: Lo pedís, lo tenés.
1: Está. Voy a poner la cara.

0: Gracias, gracias, gracias. Bueno, 22 de mayo a las 20 horas. Pueden conseguir su entrada al 3548-548-665. Se promete una noche cálida, hermosa y de arte.
1: Así concierto que, íntimo.
0: Concierto
2: Museo
0: íntimo.
2: Museo Viva.
0: Gracias, chicos. Bueno, nos encontramos el viernes acá.
1: Muchísimas gracias. Y después nos escuchamos de nuevo el miércoles que viene. Va a venir Orosí.
0: Orosí. Perfecto. El miércoles que viene sigue el ciclo Anda Sonando aquí en una radio. Muchas voces y nosotros nos vamos. Gracias, chicos.
1: Chau.

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La tierra con su latido, ese tum-tum que acompasa la sangre de los riojanos, viene vibrando de cuanta. Con sus coplitas de antaño, con sus chileras tensadas, cascabeleando en el cerro junto a remotas manadas. La tierra de mis mayores, de los antiguos que cantan entre relinchos, vigías y la algarroba chancada. De tiempos inmemoriales viene su herencia lejana. Se funde a los carnavales con sus aguas perfumadas, con serpentinas y corzos y carrozas, y la magia de culturas que se mezclan y nada va a separarlas. De allá en del mar, carne vale. De nuestra América, chaya. De allá las carnes tolendas. De aquí, nuestra fiesta agraria.

Hola, buen día a todos. Un saludo muy grande para la radio Muchas Voces, parte de Diego Nicolás Vario, cantante, cantautor, compositor del Valle de Calamuchita de los Reartes. Espero que disfruten de este día.

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9: Hola Argentina, saludos otra vez, les damos la bienvenida a esta producción informativa nacional de Farco, el Foro Argentino de Radios Comunitarias. Compartimos con ustedes que nos reciben a esta hora en todo el país, nuestra segunda edición de hoy miércoles 20 de mayo de 2026. El gobierno busca hoy en diputados la media sanción de la ley que elimina subsidios a la tarifa de gas en varias provincias. Se trata de zonas de las provincias de Buenos Aires, Córdoba, Santa Fe, Mendoza, San Juan, San Luis, Jujuy y La Rioja, que fueron agregadas por ley en el año 2021 al régimen de zona fría, que hasta ese entonces alcanzaba solo a las provincias patagónicas, más Malargüe, en Mendoza y La Puna. De convertirse en ley el proyecto del gobierno, las localidades de las provincias agregadas en 2021 quedarían sin subsidio por zona fría, salvo los hogares más pobres. La sesión pedida por el oficialismo se inició pasadas las 10 de la mañana, luego de conseguir el quórum. La oposición había pedido antes una sesión especial para tratar temas como la interpelación del jefe de gabinete Manuel Adorni, el sobreendeudamiento de las familias y la eliminación del plan Remediar, entre otros. Temas que no se van a tratar. En el comienzo del debate se dio una fuerte discusión por la no realización de la sesión pedida por la oposición. Vamos a escuchar lo que decía la diputada de Unión por la Patria, Cecilia Moró.
10: Nos negamos a que la única resolución de este Congreso hoy sea el eliminarle el subsidio a días de que empiece el invierno a 3.200.000 personas. Nos negamos a que este Congreso no trate el emplazamiento a las comisiones, porque eso es lo que estamos pidiendo, abrir las comisiones para comisiones que ustedes tienen clausuradas, para discutir los proyectos de los distintos bloques que tienen que ver con la eliminación del plan Remediar. El plan Remediar que en la Argentina llega a 8.000 centros de salud. El corte del plan Remediar significa que si un pibe tiene tos convulsa en esta etapa del año, las madres no van a tener salbutamol o paracetamol.
11: Diputada,
10: si esos chicos levantan fiebre,
11: por favor,
10: estoy hablando.
11: No estamos.
10: Vamos a pedir
11: por el tema
10: también
11: reglamentario. Continuemos,
10: el
11: por favor,
10: para que las comisiones discutan la crisis del endeudamiento de las familias argentinas y también queremos interpelar a Adorni.
9: La diputada de Unión por la Patria, Cecilia Moró. Mientras tanto, el diputado del bloque Provincias Unidas, Esteban Paulón, criticó a sus colegas que dieron quórum al oficialismo con la promesa de que, a pesar de que se va a eliminar el régimen de zona fría, se va a crear un nuevo régimen de zona cálida para rebajar la tarifa eléctrica en provincias del norte con altas temperaturas. Además, Paulón se refirió a la falta de respuestas de el jefe de gabinete Manuel Adorni.
12: Hoy, mañana o el miércoles que viene va a haber una convocatoria de sesión, va a haber una discusión sobre la interpelación y la moción de censura de Adorni, va a tener que explicar a Adorni sus bienes. Dijo el presidente la semana pasada que Manuel tenía todos los papelitos en regla. Mire, presidente, como un contador, 13 días y contando, mañana 14, el miércoles que viene serán 20 y no van a aparecer. ¿Y sabe por qué no aparecen las explicaciones y la declaración jurada Adorni? Porque no tiene idea todo lo que va a aparecer en la causa judicial y está esperando ver qué aparece para no meter la pata. Porque el incremento patrimonial de Adorni no lo explica ni la herencia del hermano ni nadie. Pero déjeme decirle, señor presidente, que nosotros no queremos solamente discutir Adorni. Queremos discutir por el PAMI remediar. Queremos discutir el sobreendeudamiento de las familias. Queremos discutir la crisis del Servicio Meteorológico Nacional. Queremos discutir los temas que le cambian la vida en la cotidiana a la gente. Esos trabajadores y trabajadoras que esperan una hora más de colectivo para ir a laburar, que van a pagar un aumento en la tarifa de trenes, esos temas tiene que discutir este Congreso. Por eso vamos a insistir en esta sesión, vamos a insistir en que venga Adorni a dar explicaciones, pero vamos a insistir en que todos los temas que le preocupan a la ciudadanía argentina se traten en este recinto.
9: El gobierno de la provincia de Buenos Aires adhirió a la Marcha Nacional en Defensa de la Salud que se realiza hoy. Lo dijo el propio gobernador Axel Kicillof en conferencia de prensa junto a su ministro de Salud, Nicolás Kreplak. Kicillof describió los efectos de la política en salud del gobierno nacional y la calificó como criminal.
13: Estamos viendo casos de enfermedades que no había, estamos viendo aumento en la mortalidad infantil, una estadística que se utiliza de manera universal para medir grado de desarrollo, bienestar de una sociedad. En poquísimo tiempo, que la mortalidad infantil, desde que llegó Milei, subió un 6,25%, que subió la mortalidad materna un 37%. Son números tremendos, son vidas, son vidas. Y si eso le agregamos el incremento en enfermedades como la sífilis, la falta de tratamientos para VIH, lo que está pasando con los adultos mayores, además de la mortalidad en esa capa etaria, lo que está ocurriendo con internaciones evitables que estamos teniendo, 60% de aumento de internaciones por neumonía, no llegó el invierno, y ya tenemos una saturación del sistema sanitario con 80% de ocupación de camas, todavía no estamos en lo peor del invierno, 40% de descompensación en diabetes, contaba Nico, con también enfermedades cardíacas, hipertensivas. Es una situación catastrófica y absolutamente evitable. Las políticas de salud y de abandono de la salud del gobierno nacional de Javier Milei matan. Es criminal lo que está pasando. Es criminal.
9: Vamos ahora a la provincia de Chaco, porque allí continúa desaparecido desde el fin de semana un joven de 21 años y hay sospechas sobre la participación de policías en el hecho. Nos informa nuestra compañera Sonia Ábrego desde Radio Nuestra Voz de Resistencia.
14: Saludos a la audiencia de Farco. Continúa la búsqueda de Axel González, el joven de 21 años que permanece desaparecido desde el fin de semana en Fontana, localidad del Gran Resistencia. Según informó la policía del Chaco, la denuncia por desaparición fue realizada durante la madrugada del domingo por la madre del joven. En su presentación, la mujer señaló a dos efectivos pertenecientes a la Comisaría Segunda de Fontana, situación que derivó en la intervención de dos fiscalías. Una se encuentra abocada a la investigación por la desaparición de Axel, mientras que la otra analiza una posible responsabilidad policial vinculada al hecho. Así lo contaba el jefe de la Policía del Chaco, Fernando Romero.
15: El día domingo la madre de Axel radica la denuncia a las 5 de la mañana en la dirección de zona metropolitana dando cuenta de la desaparición de su hijo desde el día sábado, haciendo énfasis en que sospechaba de dos efectivos policiales de Comisaría Segunda Fontana como responsables de la desaparición. A partir de allí comenzamos a investigar y pudimos determinar que efectivamente el móvil de Comisaría Segunda Fontana con dos efectivos en la madrugada de ese domingo, a horas 2 de la mañana aproximadamente, lo identificaron a dos sospechosos, a uno de ellos específicamente le tomaron los datos de apellido Lázaro, que estaba acompañando al chico Axel. Este, al ver el personal policial, sale a correr. Lo cierto y lo concreto, el objetivo, que Axel no aparece.
14: Por su parte, la madre de Axel asegura que los efectivos policiales están detrás de todo esto.
16: No pudimos encontrar nada, nada, nada. El perro no pudo encontrar nada. Al otro lado, sí encontró el perro, donde los testigos dijeron que mi hijo corrió para el embalsado y que los policías le siguieron, el dueño de casa y otro chico que andaba con mi hijo esa noche. Que él le reconoció a los policías porque ellos que son del barrio le conocen a los policías de la segunda. Yo no me quiero imaginar mi hijo si le llegaron a agarrar lo que le pudieron haber hecho. Porque ellos están para protegernos, no están para lastimarnos.
14: Además, familiares del joven dijeron que hay varios testigos que aseguran que los policías llevaron a su hermano.
17: Tenemos novedades, no de la policía, sino de los vecinos. Hay una testigo que habló ahora, que tiene los sobrinos que han preso, que están queriendo hablar ahora ellos, porque le escucharon esa noche, esa misma noche, que Axel se perdió, que le trajeron acá y le pegaron. Escucharon los gritos, cómo le pegaban.
18: Sabemos que la comisaría tienen aparentemente cámaras. Espero que se reserven y que inmediatamente el fiscal, yo lo veo ya hablar ahora, mande a cibercrimen y ya recolecten todas las secuencias fílmicas de ese día y horas antes y después.
14: Hasta el momento no se informaron oficialmente nuevos hallazgos y la investigación continúa en curso, mientras crecen las interrogantes en torno al accionar policial y un posible abuso de autoridad. Informó para Farco Sonia Abrego, Radio Nuestra Voz 88.7, Construyendo Comunicación, Resistencia, Chaco.
9: Vamos ahora a Córdoba porque allí familiares y compañeros y compañeras de Delicia Mamani, desaparecida hace 6 meses, están reclamando que la causa se investigue como un caso de trata de personas. Nos lo cuenta nuestro compañero Andrés Solís desde la radio comunitaria La Ranchada.
19: Hola a toda la audiencia de las radios comunitarias y del informativo Farco. A 6 meses de la desaparición de Delicia Mamani, exigen que el caso sea investigado como trata de personas. Delicia, estudiante del profesorado en el Colegio Alejandro Carbó de la ciudad de Córdoba, se encuentra desaparecida desde hace 6 meses, tras haber sido vista por última vez el 21 de noviembre. Según informó la docente Carla Coustiers, reclaman que la causa sea caraturada formalmente como un caso de trata de personas para que puedan activarse las alertas y protocolos de búsqueda en todo el país y en el exterior.
20: El problema es que no hay una búsqueda activa. No, la abogada y la familia hace rato que están pidiendo que esto sea tratado como un caso de trata, o sea, que se considere un caso de trata. Se presentó a fin de año del año pasado a un juez. Este juez rechazó la moción de que fuera un caso de trata. Entonces, en realidad, más que rechazarlo, lo pateó porque venía el momento del donde está cerrado todo la cuestión judicial de enero. Bueno, lo pateó para este año. Este año fue a parar a otro juzgado y ahora lo tiene. Y ahora el expediente está en manos del juez Vaca Narvaja. Y estamos pidiendo que por favor esto sea ya considerado un caso de trata y que el juez lo autorice así para que se puedan activar todas las alertas y todos los protocolos, no solo acá en Córdoba, sino en el resto del país. Este jueves a las 10:30, frente a tribunales federales, con carteles, haciendo un poco de ruido, con ganas de plantarnos ahí y decir: exigimos la búsqueda de Delicia, ¿dónde está?
19: La investigación ha estado marcada por irregularidades y demoras. Inicialmente existió una disputa jurisdiccional entre Córdoba y Jujuy, lugar donde se la vio por última vez, sobre quién debía liderar el proceso, lo que resultó en una falta de avances concretos. La comunidad educativa del Colegio Alejandro Carbó y familiares se manifestarán este jueves frente a los tribunales federales de Córdoba para denunciar la inacción judicial y solicitar que se activen los protocolos nacionales de búsqueda. Informó desde Córdoba Andrés Solís, de Radio Comunitaria La Ranchada.
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9: Y hasta aquí llegamos con el informativo Farco por hoy, miércoles 20 de mayo de 2026. Cristian Torres estuvo en controles, Pepe Frutos en la conducción y las radios que integran Farco en la producción. Nos reencontramos mañana. Que tengan buen resto del día. Chau.
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0: tardes, mi nombre es Valentino.
1: Hola a todos, espero que disfruten de nuestro programa, de nuestro tercer programa del año. ¿Cómo estás, Renata?
2: ¿Cómo les va? ¿Qué dicen mis radialistas favoritos? ¿Cómo andan?
3: Muy bien.
2: Bien, ¿qué tenemos hoy?
1: Tini, ¿cuál es el clima de hoy?
0: En Capilla del Monte, 14 grados. Los Cocos, 14 grados. La Cumbre, 14 grados. Y hoy está soleado.
3: Seba, ¿nos recordás nuestra vía de comunicación, por favor?
4: El teléfono 03548570333. El Instagram de la Juan M. Fernández. El Facebook de la Juan Emanuel Fernández. CDM.
1: Seba, ¿qué tenemos? Seba, ¿qué tenemos hoy?
4: Hoy vamos a hablar del trabajo en la zona.
1: ¿Qué más tenemos, Tiago?
5: Tenemos humor, cocina, deporte, música y mucho más.
3: ¿Con qué empezamos? Con el principal tema de hoy, fuentes de trabajo en la zona, ya que fue el Día del Trabajador este mes. Seguimos profundizando este tema.
1: Entonces empezamos con el tema de hoy, fuentes de trabajo en la zona.
0: Vamos con el audio 1.
6: El Valle de Punilla está conformado por localidades como La Falda, Los Cocos y La Cumbre y Capilla del Monte, y entre otras. Estas localidades se sostienen gracias a varias formas de trabajo. La actividad principal es el turismo, hoteles, bares, cabañas reciben visitantes todo el año, sobre todo en vacaciones. Entonces muchas personas trabajan como cocinero y mozos, atención al público, limpieza, entre otras cosas.
7: También el comercio ocupa un lugar importante. Supermercado, almacén, feria, generan empleo para vecinos y vecinas. A esto ocupan oficios como albañilería, carpintería, jardinería y entre otras. También servicio como transportes.
8: La educación y la cultura también están presentes. Docentes, artistas y otros desarrollan actividades que favorecen la vida social y cultural de Punilla. En los últimos años, además, muchas personas comenzaron a realizar trabajos virtuales, permitiendo nuevas formas de empleos. Por lo tanto, en Capilla y en la zona hay una economía muy diversa.
3: Rena, ¿tenemos algún mensaje?
2: Tenemos mensaje que nos llegan al 3548-570-333. Hola chicos, buenas tardes. Acá estamos escuchándolos, como siempre, la familia de Sami. Que Sami le mande saludo a Fran, por favor.
3: Bueno, saludo a la Fran. ¿Con qué seguimos, Aldi?
1: Les contamos que segundo ciclo de nuestra escuela empieza sus pasantías laborales. Vamos con el audio 2.
9: En el marco de las pasantías educativas, la Ley Nacional 26.427 crea el sistema por el cual los estudiantes tienen una instancia más acercada a lo que es el trabajo real. Y en la provincia de Córdoba, bueno, acá está Ramón, que nos va a contar qué dice la Ley 10.576.
10: Es para estudiantes de secundario. Es para aprender. No es un trabajo normal. Es una oportunidad. No te pagan. Es educativa.
9: Buenísimo. Tiago, contanos, ¿en qué lugares se pueden hacer

0: pasantías.
1: En empresas privadas y en lugares públicos como la municipalidad.
0: ¿Y qué más nos podés agregar a esta información, Seba?
1: Tenés un profesor guía de la escuela.
0: Y además un instructor
1: que trabaja en la empresa, te enseña las tareas que tienes que hacer.
0: Y contanos, Valentino, ¿la empresa cuida tu seguridad?
2: Sí.
0: ¿Y pueden explotarte?
2: No.
1: ¿Y qué necesita la empresa?
0: La empresa necesita estar en regla en AFIP o ARCA.
1: Tener un transfer para el pasante.
0: Valentino, ¿es necesario firmar un convenio entre la empresa y el Ministerio de Educación?
3: Sí.
1: Hacer un plan de actividades.
4: Respetar tu horario.
1: Importante, no te pueden elegir por entrevistas.
0: ¿Y esto de hacer pasantías, te da algún certificado, Valentino?
3: Sí.
1: Los estudiantes tenemos responsabilidad en la pasantía. Tenemos que cumplir días y horarios.
4: Tenemos que respetar las reglas de las empresas. Tener buena actitud
1: y ganas de aprender.
0: Y contame, Valentino, ¿te sirve para aprender habilidades nuevas?
3: Sí, sí.
1: Te permite conocer trabajos reales.
4: Te permite descubrir qué te gusta hacer.
5: Mejora tu currículum.
0: Claro, te permite incorporar a tu currículum el lugar donde realizaste la pasantía. ¿Y es posible que después puedas trabajar ahí?
3: Sí.
6: Parece que siguen llegando mensajes.
7: Siguen llegando mensajes. Nos dice, hola a todos, le mando un saludo a Sammy y Alma. Soy Ludmila.
6: La Alma hoy no está, está la Aldana. Bueno, saludos. Gracias por los mensajes a todos.
7: Eso.
6: Allí, ¿con qué seguimos?
8: ¿Qué más tenemos ahora sobre el tema?
9: Hoy vamos a hablar del rincón de la cocina que tenemos para vender.
8: Hoy leemos las recetas de pasta flora.
9: Harina, 300 gramos. Maicena, 100. Manteca, 200. Huevo, 2. Azúcar, 150. Esencia de vainilla, 2 cucharadas. Dulce de membrillo, 500.
8: Batir la manteca pomada con el azúcar. Agregar los huevos de a uno y la esencia de vainilla. Agregar harina y maicena mezclados sin batir. Dejar reposar en el aire 15 minutos. Estirar y poner en un molde. Agregar el dulce y colocarle las tiritas. Cocinar en el horno 30 o 40 minutos.
6: Bueno, chicos, ¿les parece si seguimos con un corte musical?
9: Sí. Vamos a escuchar Que Me Falte Todo de Lou Rag y Abel Pinto.

0: Muchas gracias, buenas noches.
1: Parece que a las profe y a Renata le gusta la música.
2: Nos encanta, aparte hay que ponerle ritmo al fresquito, ¿o no? Hay que moverse un poco.
1: Sí, me he dado a la música, acá bailando todos. ¿Tenemos, Rena, seguimos con mensajes?
2: Tenemos más mensajes, sí, nos dice, qué lindo programa, aquí escuchando con Clara en el auto, saludos a todos les estudiantes de la Fernández, genios, dice Gaby. Y le mandamos un saludo grande a Gaby también.
3: Saluditos ahí para Gaby, un beso, y para la Clara, saludos, un saludo muy Gaby. Especial a la Clarita.
2: ¿Con qué seguimos?
4: Sí, ahora con qué tenemos.
5: Ahí está. Se acerca el 25 de mayo, escuchamos noticias de la fecha. Vamos con el audio 3.

0: El 25 de mayo es una fecha clave en nuestra historia. Celebramos nuestro primer gobierno federativo.
1: Un grupo de criollos reunidos en el cabildo decidieron cortar los lazos con España, formar nuestro gobierno propio, marcando en el nacimiento de nuestra patria y nuestra nación.
0: Por lo tanto, el lunes hay algunos eventos.
2: A las 11 en la plaza, todos los de escuela participamos en el acto.
1: En Charbonnier son las fiestas patronales. Hay acto, desfile y peña para disfrutar del día.
0: En otros pueblos hay acto y peña también.
1: ¡Viva la patria!

0: columna deportiva de la Fernández y vamos a hablar de un evento que pasó un poquito desapercibido en las noticias, los Juegos Suramericanos de la Juventud en Panamá 2026. Argentina, impresionante. ¿Cuántas medallas hicimos, Valentino?
1: 5 medallas.
0: ¿Cuántas de oro?
2: 32.
0: ¿Cuántas de plata?
3: 39.
0: ¿Y de bronce?
2: 34. 250 deportistas.
0: Realmente una gran delegación. Y vamos a ver los deportes en los que Argentina hizo tantas medallas. A ver.
1: Natación.
0: 35 medallas en total.
1: Atletismo.
0: 11 medallas.
2: Tenis.
0: 4 medallas.
2: Tiro al arco.
0: 6 medallas.
1: Boxeo y judo.
2: Taekwondo.
4: Karate.
3: Lucha.
1: Fútbol.
2: Pesas.
4: Esgrima.
1: Tenis de mesa.
2: Ton. Básquet.
0: Todos estos deportes, todas estas medallas, 105 medallas en total, un desempeño increíble, pero no todos los deportes están en la cancha. También están en el tablero, porque tenemos noticias desde el ajedrez.
1: Faustino Oro llegó un título. No, segundo maestro.
0: Faustino Oro, que empezó en la pandemia, porque estaba aburrido y los papás le enseñaron un poquito de ajedrez, es hoy por hoy el segundo gran maestro del más joven de la historia desde que el ajedrez está registrado en la Liga Oficial de Ajedrez Internacional. Con solo 12 años ya está compitiendo internacionalmente en España y con los mejores maestros del mundo referentes del ajedrez. ¿Le sabe cómo le dicen?
1: El Messi del ajedrez.
0: Pero no solamente el ajedrez, para los Messi también, para los Messi del ajedrez. Tenemos en capilla, para los que den vuelta por ahí, cuando pasen por el Rosedal, si miran, van a ver gente jugando al ajedrez. Porque hay un grupo aquí del pueblo de ajedrez callejero, en el cual cuando quieran juntarse a jugar, se ponen de acuerdo, sacan los tableros y se van a la plaza, generalmente en el Rosedal, a hacer partidas de ajedrez por puro placer. Porque el ajedrez también es para todos. Sí, como es para todos también, el próximo partido de Argentina, que estamos ya vibrando dentro de un mes, pero vamos a esperar para alentar.
5: Argentina, Argentina, Argentina, Argentina.

0: Tenemos una entrevista a un profe que se jubiló estos días de nuestra escuela, el profe Tato. Vamos con el audio 5.
1: Hola, profe, ¿qué hace?
2: Hola, soy Sosa Ceballos.
1: Hola, profe Tato, ¿cómo estás? ¿Todo bien? Acá te saluda Rocío, que el otro día nos vimos, ¿te acordás? Te extrañamos mucho acá en la escuela. Te queremos, besitos.
2: Vamos a hacerte una entrevista.
3: Hola, Rocío, buenos días, ¿cómo estás vos? Yo muy bien, alegre de escucharte y charlar con vos.
0: ¿Cuántos años trabajó en la escuela?
3: Bueno, yo empecé en la escuela como maestro de enseñanza práctica. En aquel momento no era todavía modalidad especial, hace ya 39 años y medio, y empecé dando clases de huerta y jardinería. Y después, a partir del 2012, le sumé la actividad de maestro de enseñanza práctica, modalidad especial también, en el área de tecnología. Me encantaba. Trabajar con ustedes es hermoso. Era una cosa que me revitalizaba. Eran desafíos permanentes porque cada uno de ustedes es particular, es único. Así que hacerlo llegar al conocimiento del trabajo trabajando, que es un poco ser maestro de enseñanza práctica, me encantaba, me daba mucha alegría. Está bien, en tantos años también tuve días y momentos en que no estaba bien, pero en grandes rasgos me daba mucha alegría. Me costó mucho estar en tareas pasivas y estar lejos del contacto, pero supe que no estaba en condiciones físicas de poder hacerlo, me costó aceptarlo y transitarlo, pero ya es parte de la historia.
0: ¿Cómo se siente ahora que está jubilado?
3: Está muy lindo estar jubilado. Después de tantos años trabajando, siento que hice una parte de mi vida haciendo lo que me gustaba, trabajando en lo que quería. No solamente trabajé en la escuela, hice otros trabajos también. Y entiendo que en este momento hay que dejarle lugar a nuevas formas de pensar, a nuevas formas de trabajar, a nuevas formas de abordar la educación. Y yo dedicarme a estar más tiempo con mí mismo y más tiempo con los seres que amo, con los seres que me acompañaron siempre, pero yo no pude estar tan presente justamente porque uno estaba trabajando. Entonces eso me entusiasma, me parece muy lindo. Y estoy muy contento, muy, muy agradecido de haber llegado a este momento. Y ahora es transitar un nuevo camino, que todavía no lo conozco, lo estoy aprendiendo.
1: Gracias, profe.
0: Gracias, profe, por todo.
1: Gracias por todo lo que hiciste acá en la escuela especial, profesor.
3: Muchas gracias a ustedes por acordarse de mí y hacerme esta pequeña entrevista, y gracias a todos los integrantes de la escuela y a toda la gente que hizo posible que esta escuela exista.
0: Gracias, Tato, por la entrevista y todo lo que hiciste estos años.
4: Para ir cerrando nuestro programa, escuchamos nuestra columna de humor. Vamos con el audio 6.
1: ¿Cuál es el colmo más pequeño? El cornillo. ¿Qué le dice un pez al otro?
5: ¿Qué estás haciendo?
1: Nada.
5: La seño le dice a Jaimito.
4: Jaimito conjuga el verbo andar.
6: Yo ando, tú andas en Ana.
4: Más rápido, Jaimito.
6: Yo codo, tú code, code.
4: Nos vamos despidiendo, chicos.
0: Bueno, nos vemos en 15 días. Espero que les haya gustado el programa.
7: Chao, le mando un saludo a todas las profes y a la profe Vicky.
8: Chao, nos vemos en 15 días.
9: Chao.
0: Le mando un saludo al profe Pablo.
4: Chao, nos vemos.
0: Bueno, gracias por escucharnos. Nos despedimos hasta el próximo programa. Nos vamos escuchando Vienes y te va de Soledad y Miranda.
10: Y nos vamos de Decilo.
11: ¡Fuerte!
10: ¡Decilo!
11: ¡Fuerte!
10: ¡Decilo!
11: ¡Fuerte! ¡Fuerte!

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1: Damos inicio a nuestro segmento informativo de CDM Noticias Radio y miércoles 20 de mayo y estamos emitiendo desde Capilla del Monte y saludamos a las radios que nos retransmiten y a la audiencia que nos acompaña y le damos la bienvenida a nuestros estudios al señor Agustín Fontaine. ¿Cómo le va?
2: ¿Cómo le va? ¿Qué tal?
1: Muy bien, ¿y usted?
2: Bien, bien, bien. Acá contento porque está saliendo el solcito y a mí me marca la diferencia. Necesito dos fotosíntesis, me decía una amiga el otro día.
1: Es verdad.
2: Después de esos días nublados que hemos tenido. Bueno, hoy tenemos varias noticias, varios títulos para compartir, algunas entrevistas. Queríamos arrancar con un tema que ocurrió el 14 de mayo en Capilla del Monte, en la localidad desde donde estamos haciendo este informativo. Expareja denunciada por prender fuego a una vivienda y sospechan de un intento de femicidio. Estuvimos dialogando en la jornada de ayer con el abogado de Romina, que es la persona que ha denunciado a su expareja, porque dice que él le prendió fuego a su domicilio cuando ella no estaba, que hubo un incendio intencional y ella sospecha de que había intención de que ella
1: estuviera.
2: Sospecha de que ella estuviera dentro de la casa. Vamos a escuchar la entrevista que le hacíamos al abogado, que ya anticipó que van a ampliar la denuncia en torno a lo que había sido la primera denuncia que se hizo ese mismo día.
3: Estamos esperando que la fiscalía nos otorgue, ¿no? Claro. ¿Viste cómo son los procesos?
2: Bueno, ahí, ahí recuperamos a ver si hubo alguna falla en la subida de audio.
1: A ver, sí, porque es ese que tengo, así que
2: bien, ahí ya lo acomodamos.
1: Dale.
2: Mientras tanto, Rena, te cuento que se realizan las patronales en la comuna de Charboñer. Charboñer es la última comuna que está en el Valle de Punilla, casi ya en ese límite entre lo que es el Valle de Punilla, un valle más turístico, y el noroeste cordobés, un sector más productivo. Es una de las comunas con la mayor extensión de nuestra región, porque uno pasa por Charboñer y como que pasa medio rápido si va por la ruta, pero cuando después uno lo mira en el mapa, en una vista superior, se da cuenta de que es mucho mayor a lo que aparece, a lo que uno imagina que es Charboñer. No es grande la cantidad de población que tiene, pero sí tiene un territorio muy extenso y hacia las fiestas patronales desde los distintos lugares van. Vamos a escuchar parte de la entrevista que realizábamos con Maricel Sánchez. Tuvo un problema porque una de las cosas que pasa en Charboñer es que no hay señal y entonces cuando se corta internet se corta todo tipo de comunicación. No hay señal de datos de antena, de los servicios de antena, y entonces cuando se corta internet pasa eso. Por eso vamos a escuchar cortadita, si después podemos recuperamos la conversación con Maricel, pero en la primera parte hablamos de las patronales y después la intención es poder hablar un poco de la situación económica de la comuna.
4: Bueno, estamos en comunicación ya porque se vienen las fiestas patronales en la localidad de Charboñer, la última localidad del Valle de Punilla, como quien viene desde el sur hacia el norte, antes en el departamento Cruz del Eje, está la comuna de Charboñer. Estamos en comunicación con Maricel Sánchez, ella es la jefa comunal. Buen día, Maricel, ¿cómo estás?
5: Hola, Agustín, ¿cómo estás vos? ¿Cómo está tu audiencia? Acá, feliz, organizando todo para hacer otro año más la fiesta, que es tan esperada y tan convocante también.
4: Hemos estado en otras oportunidades en la fiesta de Charboñer en honor a San Nicolás de Bari y bueno, es una fiesta que tiene mucho movimiento, va gente de muchos lugares, de distintas localidades y una de las características que tiene, como pasa con muchas fiestas patronales, es que se acerca mucha gente de la población de un territorio grande como es el territorio de Charboñer. Contanos un poquito cómo vienen proyectando la fiesta de este año.
5: Bueno, como te decía, estamos contentos, entusiasmados, con muchos preparativos, porque a pesar de esta crisis tan grande que estamos atravesando y en los territorios así más alejados y más pequeños, se nota más. Entonces, hasta en un momento dudamos de hacerlo o no. Afortunadamente nos acompañaron los artistas

0: dijeron, bueno, sí, como ahí, y bueno, todos haciendo un esfuerzo para que la fiesta se haga una vez más, como siempre, con muchísima convocatoria, con muchísima participación, y la participación se da también porque siempre se genera el clima propicio, porque todos nos preparamos para recibir a los que nos vienen a visitar y también poner de nosotros lo mejor para que salga todo perfecto. Aunque a veces no es así, pero siempre hay alguien que quizás no está conforme, pero está siempre todo pensado para que el que venga disfrute, esté cómodo, es con el ser económicos, los artistas buenos, el sonido. Entonces, y si el día acompaña, es un fiestón.
1: Un fiestón, dice, sí. Si el clima acompaña es un fiestón, y él tiene razón.
2: Así decía, y bueno, y ahí hablaba también de la situación económica, tema que queremos ampliar, pero que está difícil en muchos municipios. Bueno, terminaron resolviendo de hacemos igual, ¿no? Y esto de que muchas veces los artistas y las personas que estábamos en a veces en algunas organizaciones de estas, decimos, bueno, está bien, dame una mano, qué sé yo, y se sigue ajustando un poco. Pero bueno, la culpa la tienen aquellos de allá arriba, podríamos decir. Nos vamos ahora a Villa Carlos Paz, porque tenemos el informe de Evelina Ramírez desde Villanos Radio, también para el informativo CDM.
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4: Saludos compañeros, compañeras y a toda la audiencia de la radio. A un año de la primera denuncia por presuntos abusos sexuales en un jardín dependiente de un colegio parroquial en Villa Carlos Paz, familiares, vecinos y organizaciones sociales marcharon este martes para exigir justicia y avances concretos en la investigación. La movilización partió alrededor de las 14:30 desde el reloj Cucú y se dirigió hasta el establecimiento educativo. La columna avanzó bajo la consigna «El silencio no protege, la indiferencia tampoco, escuchemos a los niños». Cuando la movilización llegó al ingreso de la escuela, se encontraron con un cordón policial que impidió llegar hasta el frente de la institución. La marcha fue para darle visibilidad al reclamo y exigir mayor celeridad en la investigación. Así lo expresó Laura, una de las mamás denunciantes.
5: Sabemos quién es el culpable porque nuestros hijos los han nombrado. Nombraron a la persona, ¿sí? Y todo lo que pasó dentro de la institución, porque fue adentro de la institución y todos los relatos de los cuatro niños es exactamente el mismo. Incluso hay niños que no se veían hace 6 meses y relataban lo mismo. O sea, no hay coincidencia ni que hayan escuchado del otro, sino que repiten exactamente lo mismo sin estar en contacto entre ellos.
6: Algo importante también es decir lo que lo han podido decir en una terapia psicológica, no solamente en su casa, sino en una profesional.
4: No solo se ha cumplido un año de la primera presentación judicial, sino que ya son 4 las denuncias por abuso que habrían ocurrido en la escuela. Fernanda, otra de las mamás denunciantes, relató que en su caso presentaron la denuncia en abril de este año y que los testimonios de las víctimas apuntan al sacerdote de la escuela.
5: Sabemos quién es el culpable porque nuestros hijos los han nombrado. Nombraron a la persona, ¿sí? Y todo lo que pasó dentro de la institución, porque fue adentro de la institución. Y todos los relatos de los 4 niños es exactamente el mismo. Incluso hay niños que no se veían hace 6 meses y relataban lo mismo. O sea, no hay coincidencia ni que hayan escuchado del otro, sino que repiten exactamente lo mismo sin estar en contacto entre ellos.
6: Algo importante también es decir lo que lo han podido decir en una terapia psicológica, no solamente en su casa, sino en una profesional.
4: En paralelo a la marcha, las familias presentaron una carta formal dirigida a la Fiscalía, al Arzobispado de Córdoba, a la Dirección General de Institutos Privados de Enseñanza, la DIPE, a la CENAF y a las autoridades del establecimiento. El documento, acompañado por firmas de manifestantes, fija un plazo de 48 horas para recibir respuestas oficiales y reclama la adopción de medidas urgentes. Entre los pedidos figuran el apartamiento preventivo del sacerdote señalado en las denuncias, mayor transparencia institucional, preservación de pruebas y acompañamiento psicológico para los niños y sus familias. Vale señalar que las 4 denuncias han sido unificadas y todas están siendo investigadas por la Fiscalía número 3 a cargo de Jorgelina Gómez. Reportó Villanos Radio desde Villa Carlos Paz.
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2: Y ahora sí, recuperamos el audio que recién mencionábamos, la entrevista que le hacíamos al abogado de Romina, una de las personas que ha hecho la denuncia de un intento de femicidio porque su expareja le prendió fuego, según es lo que ella dejó asentado, y una denuncia que van a ampliar. Estuvimos dialogando con el abogado y esto nos decía.
7: Bueno, le comento un poquito la situación. El día, esto fue el día jueves 14 de mayo, aproximadamente entre las 19 y 30 horas, fue cuando esta persona, expareja de la señora Romina, va y le incendia su casa, su propiedad, ubicada ahí en lo que es la localidad de Capilla del Monte. A raíz de eso, justamente la dueña de la casa lo ve a esta persona, visualiza, y inmediatamente llama a la policía y a los bomberos. Bueno, tardaron aproximadamente, dice, entre 40 y 25 minutos llegan los bomberos y perdieron todo. La señora Romina perdió todo. Uh-huh. Así que, bueno, justamente después de eso, la persona esta tuvo prófugo y el día sábado se entregó a la unidad judicial ahí de la pie de la Falda y, bueno, justamente ahora está detenido.
8: Se encuentra detenido.
7: La
8: persona que vio el momento que prendía fuego fue Romina.
7: La dueña de donde ella alquilaba, porque esta señora Romina alquilaba allí.
8: Ah, okay, alquilaba el
7: sí,
8: lugar.
7: Exactamente, sí. Bueno, justamente Romina tiene 21 años de edad, soltera, bueno, tiene su hijita también, que, bueno, justamente ahora están parando en localidad de La Falda, ahí con su hermana. Y, bueno, justamente me pidió ayuda a mí. Obviamente que ustedes saben lo que son los procesos nosotros, cómo cobramos y eso. Bueno, yo honestamente le dije que no les voy a cobrar absolutamente nada, le estoy asesorando todo y no le estoy cobrando absolutamente nada, porque ella es una chica que nos da muy recursos humanos muy bajos, de los cuales yo me comuniqué con la municipalidad de Capilla del Monte por teléfono y no tuve respuesta alguna. Traté que me pasaran un teléfono también de Acción Social para comunicarme con ellos y tampoco me los quisieron brindar. Eso también para que los tengan en cuenta, que responde muy poco lo que es el municipio y la Acción Social, que ellos les corresponde a ellos, ¿me entiendes? Ellos les corresponde a que les ayude a esta señora.
8: Le consulto respecto de la causa. Usted comentó recién que se entregó ya a esta persona el pasado sábado.
7: Sí.
8: ¿Usted
7: sí,
8: fue quien efectuó la denuncia o cómo fueron los procesos?
7: La que efectuó la denuncia fue la señora Romina. Ella se presentó el mismo día, el día 14, a las 21:31, ante la unidad judicial de ahí de La Falda.
8: Ajá, y después de ahí se contactó con usted.
7: Exactamente, no, se contactó conmigo el día lunes,
8: bien. ¿Y supieron algo más de avance de la causa, además de que esté detenida esta persona?
7: Estamos justamente que nos llaman de fiscalía para declarar y estando un poquito más la declaración de ella, porque justamente en el momento que ella hizo la denuncia estaba en un momento de shock, muy nerviosa, todo, le tomaron la denuncia, pero bueno, vamos a ampliarlo un poquito más.
8: Bien, ¿eso ya tiene fecha o todavía no?
7: Todavía estamos esperando que la fiscalía nos otorgue la fecha. Visto cómo son los procesos, ellos toman su tiempo.
8: Exactamente. ¿Y eso sería fiscalía de Cosquín?
7: Exactamente, está en la fiscalía de Cosquín, sí.
8: Perfecto. Bueno, ¿algo más que quiera agregar?
7: De todos modos, no, vuelvo a repetir esto, que justamente yo por mi parte me ocupé de comunicarme con el municipio de allí, de la Capilla de Monte, porque yo justamente mi estudio lo tengo aquí en Córdoba, en Apure, me vas. y traté de comunicarme con ellos y no hubo forma. La respuesta que me respondieron fue nula, porque me pasaron un contacto y nunca me atendieron. Les mandé email y tampoco me lo contestaron, pidiéndole por favor que les ayude, que vaya a un asistente social y le vea la situación, ¿no es cierto? Porque esta mujer perdió todo.
5: Claro.
7: Porque imagínense que no le quedó absolutamente nada, están con lo que tienen puesto. Y también pedirle a la gente colaboración, ¿no? Para ella. Mayormente necesita ropa, calzados, mercadería. Eso le va a venir muy bien para ella.
8: Claro, claro, sí. Sí, ahí vamos a difundir la campaña que estuvo circulando, que nos hicieron llegar la campaña para colaborar con Romina. Por último, le pregunto si Romina y la nena, sé que están en la falda, por lo que dijo, ¿se encuentran bien más allá de la situación del shock que le produció esto?
7: Sí, sí, ellos se encuentran en la localidad ahí de, vuelvo a repetir, de la falda, lo que me comenta Romina. Vuelvo a repetir, yo no estoy justamente, yo tengo mi estudio aquí, pero bueno, estoy constantemente comunicándome con ella y ella me va pasando las novedades y eso. También estamos esperando que se comunique de Pueblo de la Mujer, porque esto también interviene justamente porque es una violencia familiar, porque justamente Romina, yo la había denunciado anteriormente a este chico. Ajá. Este chico tiene aproximadamente 22 años, ellos ya habían tenido una relación, ¿entendés? Y no fue muy linda, que digamos, el chico es muy, muy tóxico, problemas, en fin. Pero bueno, no quiero interpretar mal la denuncia, ¿no? Pero justamente hay cosas que vamos a declarar y ampliar, que justamente ya la van a saber ustedes.
8: Claro, bueno, quedamos atentos entonces para conocer el día de la declaración, para la ampliación, así conocemos un poco el detalle de lo que vaya a ser la denuncia, la ampliación de la denuncia.
7: Exactamente, sí. Cabe destacar que, bueno, que justamente vamos a decir que la persona que tenía alojada es el señor Ángel Nazareno Gómez, que ya tiene antecedentes, porque yo estuve buscándolo, ya tiene antecedentes, así que bueno, justamente en buena hora que está detenido.
8: Bueno, que tenga muy buen día, gracias por la comunicación con una radio Muchas Voces.
7: No, gracias a usted, que tenga muy buenos días, gracias. Estoy a su disposición.
2: Continuamos este informativo y ahora nos vamos con lo que pasa con el servicio de transporte interurbano. Este próximo 22 de mayo, si no hay algún tipo de negociación que suspenda la medida, la Federación de Empresarios de Transporte Automotor de Pasajeros de Córdoba, conocida como la FETAP,
1: sí,
2: dejará de subir, de permitir subir gratuitamente a las personas que tenían o que tienen boleto, por ejemplo, personas con discapacidad, casos de policía, algunos boletos de estos que se conocen como subsidiados o gratuitos, que normalmente las empresas, por ejemplo, empresa Sarmiento, Transierras y La Calera, que son empresas que están dentro de la FETAP en nuestra región, terminan aceptando eso en un acuerdo con la provincia de Córdoba. ¿Qué es lo que dice la FETAP? Desde el 2024, cuando quitaron los subsidios del gobierno nacional, venimos absorbiendo un montón de costos extras, dicen los empresarios, ¿no? Palabra de empresario, después uno puede pedirle los números y los balances, no sé si los va a conseguir.
1: No.
2: Pero lo que dicen los empresarios es, estamos mucho más complicados que antes y nos están pidiendo, el gobierno de Córdoba nos pide que asumamos un porcentaje de estos pasajes, que en algunos casos oscilan entre el 25 y el 50% del valor del pasaje. Bueno, dice la FETAP, de no mediar alguna intervención del gobierno provincial, nosotros no los vamos a dejar subir a estas personas con este descuento. Si pagan normalmente sí, pero no con el tipo de descuento. Así que hay alerta en el sector de las personas que tienen algún descuento, discapacidad, acompañantes de pacientes con enfermedades crónicas, con largo tratamiento y otros programas provinciales que tienen esta reducción del 25 al 50%. Que mencionaba recién. Seguramente mañana en el informativo ampliaremos un poco lo que están diciendo desde la FETAP y si hay algún avance en torno al 22. Rena, nos vamos desde esta noticia que es provincial, también a otra que es provincial, pero que tiene también un impacto nacional, porque es algo que venimos hablando, la crisis en el PAMI, jubilados y médicos se movilizan en la ciudad de Córdoba contra el ajuste y la falta de medicamentos. Entrevista de Radio La Ranchada a Cris Tello, presidenta del Centro de Jubilados y Pensionados de Remembranzas de Alberdi, de uno de los barrios de allí. Van a estar presentes en la movilización. Si están escuchando ahora en vivo el programa, en minutos comienza. Si lo escuchan en otros horarios, la movilización es a las 11:30 de la mañana de este miércoles. Escuchamos un poquito en torno a esta movilización en la sede General Paz 370 de PAMI.
9: Pero mañana miércoles, como de costumbre, buenas tardes a todos, perdón.
10: Sí, está bien, no,
9: no. Un gusto de comunicarme nuevamente con tus amigos de La Ranchada. Decía que sí, la convocatoria es para mañana, 11:30, en General Paz 370, frente al PAMI. Nuevamente nos reunimos los jubilados, afiliados a PAMI, y los médicos de cabecera. Y ahora nos van a acompañar también a algunas administraciones, algunos sindicatos, y te cuento también que esta marcha está organizada también a nivel nacional.
10: Sí, o sea que a nivel nacional, pero ustedes van a, o sea, van a hacer epicentro aquí en el frente del PAMI y van a estar esto va a ser simultáneamente cuando se esté haciendo en otros lugares del país, ¿se va a hacer o tienen distintos horarios?
9: Tal cual, en el Ministerio de Salud de la Nación la concentración va a ser en Buenos Aires a las 3:00, aquí en Córdoba, mañana miércoles a las 11:30. Nos movilizamos en defensa de la salud pública, realmente el acceso a los medicamentos, los programas sanitarios esenciales para la vida del adulto mayor. Y también una recomposición salarial para el médico de cabecera. En definitiva, la situación del PAMI es alarmante. Uno de cuatro jubilados no puede acceder a sus medicamentos. Los médicos de atención primaria sufrieron una reducción del 52% de sus ingresos tras la resolución 1107 del 2026. O sea que los médicos de cabecera del PAMI están cobrando un 52,5% menos salarios. Los odontólogos cobran apenas 372 pesos por paciente y continúan padeciendo demoras de 90 días para conseguir que se les pague esta consulta. Así que bueno, el ajuste y el financiamiento del sistema sanitario del PAMI es terrible. Esto no solamente afecta a los jubilados, sino a hospitales, a trabajadores dentro del país. Así que bueno, ahora sí, nos estamos poniendo firmes, exigimos la restitución y fortalecimiento de los programas sanitarios, la continuidad del plan remediar, el cese del desfinanciamiento del PAMI, la recomposición salarial urgente de los profesionales de la salud en todas las áreas, y el pago inmediato de las prestaciones, que están adeudando muchísimas prestaciones del país.
10: Bueno, te paso con Perla, que te quiere hacer una pregunta también.
11: Hola, Cris.
2: Bueno, ahí escuchábamos la nota completa en radiolarranchada.com.ar. La movilización seguramente dejará parte de los titulares del día de mañana. Rena, nos vamos a la música. Nos reencontramos mañana en el informativo CDM Noticias. Saludamos a todas las radios comunitarias de la provincia.
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12: Muy buenos días a toda la audiencia. Hoy traje para compartirles música de Totó la Momposina. Este martes se supo que la artista Sonia Bazán Tavides, conocida como Totó la Momposina, falleció a sus 85 años en México. Totó nació en el departamento de Bolívar en 1940. Su apodo y nombre artístico provienen de haber nacido en la depresión momposina, una llanura recorrida por el río Magdalena, fundamental en la cultura colombiana y su Caribe. Fue criada en una familia de músicos que más tarde conformó un grupo en el que Totó comenzó a mostrar su talento. Desde los 70, la artista se dedicó a interpretar y promover por el mundo el folclore caribeño, influenciado por herencias africanas e indígenas. Espero que les guste El Pescador, interpretado por Toto Lamompocina.

0: Gracias. Thank you. Merci beaucoup.
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